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Bueno, mi gente, ¿cómo están? Bienvenidos, welcome, bienvenidos a este maravilloso día, bueno, a esta maravillosa tarde de martes, ya con el número 29, prácticamente septiembre, el mes pozolero se va, señores, se extingue, estamos en las últimas, pero no por ello, bueno, pues vamos a estar decayendo en el ánimo, al contrario, ya sabes que aquí la ley vitalera es al cierre, lo damos todo y mejor, por ello es que bueno, pues estamos invitando para que juntitos cerremos el mes, con el ánimo, con la actitud, con el power que siempre debe de estar caracterizando cada día, cada edición, cada momento de tu vida. Todavía nos queda el día de mañana, mañana juevesín, pues será nuestro último jueves, pero pues también, nuestro último miércoles. Hoy es nuestro último martes, pero pues no por ello vamos a decaer en ese ánimo y poderío. ¿Estás conmigo? ¿Te quedas? ¿Despedimos juntos septiembre? Espero que así sea, porque por lo pronto y en lo que te comunicas, te recibo de esta manera.

Cabina. Se acabó, señores. Septiembre se acabó. Pero platícanos, ¿no? ¿Cómo te trató septiembre? ¿Qué tal te fue? Yo sé que te fue muy bien porque si eres vitalero, obviamente cada tardecita estamos recargando, renovando, cambiamos de energía y nos vitalizamos para que pues el resto del atardecer y cerrar, ¿no? El día cual se debe, con el ánimo, con la energía o comenzarlo, ¿no? Si es que apenas vas a estar despegando en tus labores, cualquiera que sea. Por lo pronto, bueno, pues vámonos con algo que en aquellos ochentas, vaya que sonó poderoso, hemos platicado, ¿no? Un tema que muchos bailamos, pero que no sabíamos de que estaba hablando casi casi del apocalipsis, pero nosotros aquí lo transformamos en recuerdo, en aquel momento en el que disfrutabas de este tema a todo volumen y hoy lo puedes volver a hacer.

0: Bueno, mi gente, nos vamos a ir a una pausa comercial y ya regresamos en este maravilloso martes, nuestro último martes del mes pozolero, en el cual, juntitos vamos a estar cerrando, así que pausa, ya regreso.
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2: Son las 6 de la tarde, con 15 minutos.
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Bueno, pues ahí están. Y cuando yo te vi, cuando yo vi tu mensaje, bueno, esto se puso maravilloso. Así que 6:29 PM, todavía tenemos espacio y tiempo para seguir mandándote ese tema de nuestro último martes, ¿ok? Así que vamos a darle con todo. Me dicen, ¿qué onda, mi carralito? ¿Cómo andas? Dice, ya sabes, a la escucha y agregándole ese power a la tardecita. Y bueno, pues para despedir este mesecito patrio, ¿qué te parece si colocamos al buen Franco De Vita con el tremendo dueto que haría con Alejandra Guzmán? Ya sabes, desde mi oficina móvil, el buen Torres a la escucha. Y esto se escucha porque tú lo pides.

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1: Son las 6 de la tarde, con 3.

Bueno, mi gente, pues ya estamos de regreso en el último martes de este septiembre, que ya fue, simplemente se acabó. Y bueno, pues con esto prácticamente nos estamos despidiendo de septiembre, pero pues creo que viene lo mejor del año, ¿no? Viene los momentos en los cuales empezamos como a querernos poner las pilas, ¿no? En el cierre del año, en el que decimos, bueno, ya estuvo, ¿no? Ya le dimos fiesta al cuerpo. Y ahora sí, vamos a ponernos pues ya en un régimen de cerrar bien el año. Oigan, y eso es de verdad para campeones, porque pues viene mucho reto, ¿no? Viene octubre con pues las cuestiones ahí que de Halloween y demás. Noviembre ni se diga, los tamalitos, el pan de muerto. Y bueno, pues diciembre a darle con todo. Así que, pues ahora sí, vamos a ver de qué estamos hechos, ¿no? A ver si la verdad lo logramos. En esos retos, si es que quieres a lo mejor por ahí pues no sé, terminar con un peso ideal, o simple y sencillamente en perfeccionar esa idea, ¿no? Que digas, ahora sí, el próximo año sí se va a armar. Pero, pues no dejes hasta enero para empezar a planificar, no, desde ahorita ya empieza a planificar qué es lo que vas a hacer al arranque del 2027, ¿no? Ya, ¿qué es lo que vas a hacer? Ya desde ahorita hay que planificar qué es lo que vamos a estar organizando, en qué queremos mejorar, en qué queremos quitarnos también, ¿no? Porque también eso es válido. ¿Qué te quieres quitar ya de esa rutina, ¿no? Ya, ¿sabes qué? Quiero salir ya temprano, ahora sí me voy a levantar temprano a hacer este ejercicio, o ya le voy a bajar un poquito al panecito, o ahora sí, voy a llegar puntual, no sé, lo que tú quieras, lo que realmente quieras ejercer, bueno, pues velo visualizando para que en el 2027 realmente se haga realidad, ¿no? Porque usualmente empezamos a planificar en enero, como para mayo ya lo tenemos como que ya idealizado, y luego ya se nos acerca a septiembre y decimos, no, mejor el próximo año. Así que bueno, vamos a ponernos las pilas, bandita, porque viene el cierre del 2026 y hay que darle con todo. Por lo pronto, pues nosotros ya estamos en modo manada, en modo ya aplicarnos como un buen lobo. Y eso, ese consejo, nos lo dio el maestro Bosé.

pasó? Bueno, pues ahí está, señores, el maestro Bosé, es lo que acabas de escuchar, siendo las 6 de la tarde con 41 minutitos en este martesín que, bueno, todavía, ¿no? Se siente semana recién inaugurada, aunque el mes ya se está yendo, pero la semanita, pues yo cuando menos en martes todavía siento que es buen momento de, pues, estar, pues, dando inicio, ¿no? Comienzo a la semanita. Ya para el miércoles ya debe de estar uno sabiendo cómo va la situación, el jueves ya debe de ir todo perfilado a que sea como se planificó, y el viernes, pues ya, ¿no? Vale, se merece desacelerar un poquito y consentirse. Así debe de ser, creo yo, ¿no? Si no estás de acuerdo conmigo, dime cómo planificas tu semana. A lo mejor tu plan es mucho más efectivo. En fin, de eso se trata esta comunidad vitalera, de que nos aconsejemos, nos apapachemos, pero sobre todo de que juntitos escuchemos la buena música que siempre llega para quedarse. El saludo va para mi querido Eric, hombre, que nos está escuchando. Gracias, canalito. Como siempre, agradecidísimo y bueno. Disfrutando de la buena música que el colectivo vitalero siempre nos está regalando.

Desacabo, señores, qué buena rola, por supuesto, ¿no? Estas rolitas noventeras que agradecemos, de eso se trata, de eso estoy hablando. Gracias, canalito, de verdad, por pues activarnos ese modo Remember, que de verdad se agradece totalmente. Pero bueno, pues justo es el momento de irnos a una pausa comercial. Ya andamos de regreso, 6:52. En cualquier momento, DJ Bren nos estará indicando cuántas

0: Melodías más nos quedan en este espacio, el cual está hecho para que tengas una tarde vital. Pausa, regreso.
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2: Son las 6 de la tarde, con 53 minutos.
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0: Mi gente, nos vamos, nos retiramos, nos esfumamos, pero de verdad con el agradecimiento infinito de que estuviste pues en esta interacción que siempre, siempre agradezco. Y pues si no tuviste la oportunidad de pues estarnos por aquí mandando un mensajito, bueno, pues los minutos que nos hayas obsequiado, de verdad, gracias totales y vitales. Por lo pronto, nos vamos recordándote que todavía tenemos más programación en vivo. Un servidor, Gabo Gómez, te dice cuídate mucho. Mañana a 6 de la tarde en nuestro último miércoles.

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2: Son las 6 de la tarde, con 59 minutos.
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0: Muchas gracias.
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Qué gusto poder saludarte, saber que nos acompañas. Pues mira, ya estamos a 29 de septiembre, ya a punto de decirle bye bye mañana. Mañana es el último día de este maravilloso mes de septiembre, y ya daremos entrada al mes de octubre. Así que, amigo, amiga, me da muchísimo gusto poder saludarte, pero sobre todo agradecerte el hecho de tu gran compañía, como cada tarde noche, siempre muy puntuales, siempre en punto a las 7, a través de tu programa Noctámbulos. Así que sean todos cordialmente bienvenidos y bienvenidas a este tu programa, donde, mi amigo, amiga, tenemos muchas cosas que platicarte, que decirte, que compartir, y también leer en tus mensajes, que por supuesto ya está abierta. Pues nuestros números para que tú puedas enviar todos los mensajes que quieras. 782-102-0788 es la línea de Vida Romántica del 100.9. 782-102-0788. O bien, mi amigo, mi amiga, también puedes mandar tu mensajito a través del 782-127-3999. Que es la señal de Noctámbulos. Así que pues, están nuestros números para que te pongas en contacto con nosotros. Ah, que nos quieres llamar por teléfono. Ah, bueno, está bueno. 782-82-203-45. 203-45 es la línea para que tú te puedas comunicar de una forma directa a cabina y poder saludarte. Y ya que estamos mencionando la cabina, pues nuestra amiga y compañera Brenda, nuestra piloto oficial, ya está lista para llevarnos a disfrutar de este viajecito rico, sabroso y maravilloso, donde tú eres, pues, el pasajero más importante en este viaje. Así que, amigo, amiga, ¿qué te parece si decimos corre música? Porque estos noctámbulos. Nosotros continuamos.

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0: Bien, amigo, amiga, pues ya estamos. Bien, bien, amigo. Bien, pues déjame comentarte algo antes de que se me olvide. El día lunes, que es el día de nuestro aniversario, de los 17 aniversario, pues va a transcurrir de una manera normal, ¿no? Festejar nuestro aniversario y nuestro padrino, el Luis Cayo Betancourt, estará hasta el día martes de invitado especial acompañándonos. Estará hasta el martes en que lo tendremos acompañándonos. Así que, amigo, amiga, no olvides comentarle a todo el mundo que el próximo martes, que se cambia para el martes, la presencia de nuestro distinguido padrino, Luis Calleja Betancourt, el último romántico, en un programa especial acompañándonos también, claro, en el segundo día de nuestro festejo. Así que, pues, ahí está la invitación para que la hagas a conocer con toda la gente. Claro, déjame seguirte invitándome, amigo, mi amiga. Déjame invitarte para que seas parte de este evento, de esta fiesta. Recuerda que estaremos haciendo algunos presentes, algunos regalitos, así que no dejes de seguirnos para que te enteres en dónde vamos a estar, qué es lo que vamos a hacer el día de mañana, ¿eh? Mañana vamos a andar en la calle con mi buen Gabo. Si es que no hay ningún cambio, entonces pues acompáñanos. Mira, la vida tiene una magia que no se ve, pero ¿qué crees? Se siente. No aparece con luces ni música de fondo, así tan, tan, tan, tan, tan. No, llega sin anunciarse, en una conversación inesperada, en un reencuentro que te sacude, en una carcajada que te rescata justo a tiempo. ¿Sí? La magia de la vida, amiga, amigo, está en los detalles, en la casualidad, que pues parecen señales, ¿no? En las personas que llegan cuando pues más lo necesitas, en cómo, a pesar de todo lo que ha pasado, el corazón que crece sigue encontrando razones para seguir latiendo. A veces la magia es eso, poder dormir en paz, poder ser tú sin pedir permiso, poder mirar atrás y ver cuánto has crecido, aunque duele un poco. No necesitas que todo tenga sentido, solo abrir los ojos, porque la magia está en ti, en lo que das, en lo que eliges cuidar y en lo que pues, ya no permites que sea de esa manera. Que sea una tarde, noche, mi amigo, mi amiga, para permitir ver la magia que hay en tu vida, sí. Y lo más que te puedo yo decir es poder mirar atrás y ver cuánto has crecido. Ya sé, no, no, no, no desde el punto de vista que tú te imaginas, no de ninguna manera, sino cómo has crecido en absolutamente todo lo maravilloso que la vida te ha dado. Uy, eso me emociona, me encanta poder pues saludarte y déjame decirte que nos vamos rapidísimo a una breve, muy breve pausa y enseguida regresamos.
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2: Las 19 horas con 19 minutos.
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Bien, amigo, mis amigas, viste por aquí. Hola, hola, ¿qué tal, mi estimado noctámbulo número uno? Recibe un saludo de tu amigo Torres, noctámbulo dos. Oye, Miguel Ángel, ¿será que me podrán poner la canción de Será? La canta Franco De Vita con Alejandro Guzmán. Y será que puedas. Un abrazo gigante, mi estimado noctámbulo mayor. Hola, Miguel Torres, saludos, gracias. Y por aquí dice Maestro Miguel Ángel, bueno. Y disculpe, pues saluditos para todos. No podré estar con ustedes el lunes 5 de octubre y pues estaré el día martes con todo gusto. Alguna situación, claro que sí, pero bueno, ahí está nuestro estimado amigo Luis Calleja Betancourt, el último romántico, donde pues nos está indicando el día martes. Así que pues ahí está, amigo, amiga. Y por aquí tengo otro saludito también. Dice, gracias, maestro Miguel Ángel. Y saluditos para todos ustedes. Dice, buenas noches, los saludo con gusto. Y molestándolos, si me hace el favor de mandar un saludo a mi esposita Gabriela Pérez, dígale que la amo, que la amo. Lo escuchamos en Dirección de Caminos. En Tihuatlán, number one. Yo de ustedes muy agradecido. Hasta pronto. Ándele, muchísimas gracias. Pues ahí está. Uy, pues ya el relojito está marcándonos las 7 con 26 minutos, mi amigo. 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Así que pues ahí está, amigo, amiga. Uy, pues, ¿qué os parece si pues nos vamos a disfrutar de un temita? Y enseguida nos iremos a una breve, pero muy breve pausa. Así que los invitamos a disfrutar de esta pausa que ya está siendo programada para ustedes. Corre música y después esta pausa. Continuamos.

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1: Las 19 horas, con 31 minutos.
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0: futuro.
1: Bien,
0: Y
1: tengo
0: el
1: más
0: resto de
1: saludos que
0: tu vida.
1: compartir. Dice, buenas noches. Le mandamos un abrazo fuerte para todos ustedes. Dios bendiga, señor Miguel Ángel y a Brenda. Bendiciones. Manden saludos a mi esposo Jorge, a mi hijo Jorge, atentamente nuestra amiga, la señora Pau, de la colonia Las Vegas, y a sus compadres. Bendiciones para toda su familia. Me complaces con el tema Yo Te Esperaba. ¿Y qué creen? Y nunca llegó. Sí, lo estuve espera y espera y nunca llegó. No se preocupe, ahorita, ahorita vemos si se lo colocamos. Claro que sí. Excelente noche, Miguel Ángel. Qué gusto poder saludarte. Por favor, compláceme con una melodía, una canción, la de Noelia, el tema Tú. Muchos, muchos saludos. Mil gracias, muchas gracias. Y por acá dice: Hola, ¿qué tal, Miguel Ángel? Buenas noches. Aquí te sigo presente. Number one, buenas noches. Puedes enviar un saludo a mi papá y a mi mamá, ¿qué crees? Que vienen a saludarme. Oye, qué bonito, qué padre. Ya están aquí acompañándonos. Él es Felipe y Cande. Saluditos, mi buen Felipe. Y a Cande, muchísimas gracias por acompañar a nuestros estimados amigos allá en Teshuyor. ¿Sería posible que pudieras colocar el tema viejo, mi querido viejo? Vamos a checar, y claro, si la tenemos con todo gusto, ¿eh? Gracias, Miguel Ángel, le agradezco mil, claro, con todo gusto, con toda la emoción de siempre. Y bueno, pues vamos a disfrutar de estos temas. Ya son las 7:38 minutos, y enseguida regresamos. Corre música, estos noctámbulos, continuamos.

0: nuevamente aquí contigo y pues disfrutando de este maravilloso momento y felices, felices, contentos. Te vuelvo a repetir que, mira, te voy a explicar cómo va a ser absolutamente todo. El día de mañana, si no hay algún cambio, estaremos en el Claxon Vitalero con nuestro buen estimado amigo Gabo. Así que esté usted al pendiente para que pues nos ubique en dónde vamos a encontrarnos. Síganos en nuestras redes sociales o bien escuchando el programa de nuestro estimado Gabo, donde le estaremos indicando el lugar exacto donde estaremos el día de mañana. Claro, por supuesto, en punto de las 6 de la tarde. Y posteriormente, el día primero, que sería jueves y viernes, pues se van a manejar una serie de tres preguntitas en nuestras dos redes sociales para obtener 4 ganadores por red social. O sea, 4 ganadores en Facebook y 4 ganadores en TikTok. Es importante que solamente pues participes y elijas una de las redes en las cuales tú decidas participar, ya sea TikTok o ya sea Facebook. Y, por supuesto, seguir una serie de reglas que se te van a marcar ahí para que tú las sigas al pie de la letra, como es seguirnos, darnos el like, ahí donde vas a contestar las preguntas y algunos otros detallitos por ahí. Y, pues, por supuesto, poder disfrutar de cada una de las respuestas que tú nos obsequies y poderte decir el día de nuestro aniversario, el lunes, quiénes son los 8 ganadores, 4 en Facebook y 4 en TikTok. El día martes estará nuestro estimado padrino, Luis Calleja Betancourt, el último romántico, acompañándonos en cabina, en el cual estaremos saludando, estaremos pues trabajando, platicando y haciendo todo lo que ustedes nos digan que hagamos, ¿eh? Así que acompáñenos, inviten a más gente. Recuerden que el lunes nosotros seguimos con nuestro programa de aniversario, platicando, diciéndoles, leyéndoles, y si hay la posibilidad, pues darles algunos presentes, algunos regalitos también a través ya del programa en vivo. Así que pues ojalá que no se pierda, porque va a ser una semana ya a partir de mañana. Nos arrancamos hasta el día martes, que cerraremos ya con nuestro estimado Luis Calleja Betancourt, el último romántico, quien es el padrino de Noctámbulos. Así que pues ahí está la invitación para todos ustedes. Y bien, amigo, pues vámonos rápidamente a una breve pero muy breve pausa. Y claro, por supuesto, enseguida regresamos aquí a tu programa Noctámbulos.
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2: Las 19 horas con 46 minutos.
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0: Pues bien, amigos, ya estamos aquí nuevamente contigo en tu programa Noctámbulos. Qué padre, qué bueno que nos estás acompañando ya, para dar el cierre el día de mañana a este mes de septiembre, mes de la patria. Y tengo por aquí saludos que comparto con todo gusto, que dice: muchas felicidades, profesor Miguel Ángel. Le mando un saludo y un fuerte abrazo desde Quirasco. Un saludo y un abrazo a toda mi gente de Quirasco, a toda mi gente de La Bomba y todos los emprendedores por ahí del sector 5, del sector 4, Miguel Hidalgo. Un saludo y un abrazo a todos ellos. Y por aquí me dice: muy buenas noches, señor Miguel Ángel, sería tan amable de poner una melodía, una canción de Ángela Carrasco. Gracias, bendecida noche. Y por acá me dice: ¿qué tal, amigo Miguel Ángel? Saludos para usted, para Brenda. Y también quiero saludar al amor de mi vida. Uy, ya me cuéntame. Y con la canción que quiero dedicarle a ella, ¿cuál es? Oh, amigo, ¿cuál? La de Hombres G, que se titula Te Quiero. Y de Camila, que se titula Te Amo, por si tenía dudas. Gracias, y que tenga una excelente noche desde el barrio de Tizapán de Coetzalan. Atentamente, nuestro estimado amigo Eric, qué gusto saludarte, mi amigo. Dice: hola, ¿qué tal? Muy buenas y bendecidas noches para todo tu equipo del programa, amigo Miguel Ángel, especialmente a ti y a mi amiga Brenda en controles. Porfa, ahí les encargo la canción de Detalles de Roberto Carlos, y que Dios los bendiga por su bonito programa. Los saluda su amigo Mauricio. Mi buen Mauricio, muchísimas gracias por acompañarnos, por estar con nosotros. Como siempre, mil gracias a ti y a toda la gente que pues nos acompaña en esta tarde noche, ya 29 de septiembre, y con la emoción de poder saludarte, y claro, también, por supuesto, poder saludar hasta allá, hasta Flores Magón, a mi mamita Lina Vargas Reyes, a Romy Angélica, el buen contador Edgar, a Julia Roberts. Ahí está, Flores Magón, te va a dar un nombre igual, saluditos, y nosotros nos vamos a una pausa, así que después vamos a regresar con más música. Así que aprovechemos esta pausa, continuamos.
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2: Las 8 de la noche, en punto.
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0: Bien, amigo, amiga, ya estamos aquí nuevamente contigo. Uy, ya estás nuevamente en tu programa Noctámbulos. Y la verdad, pues me encanta poder saludarte, poder leerte sobre todo, porque tenemos aquí muchísimas amigos y amigas que nos están enviando mensajes, donde nos están pidiendo estos saludos tan especiales y que nosotros lo hacemos con todo el gusto, con toda la emoción. Pero antes de irnos a estos, vamos con nuestra reflexión. Así que rápidamente le daremos lectura a esta reflexión que ya sé que te va a encantar. Mira, amigo, amiga, ya es tiempo de volver a casa, de recoger los pedazos nuestros depositados en nosotros, de cumplir con las expectativas ajenas, de esperar que las cosas cambien, de ser un espectador en la construcción de sueños. Ya es tiempo de tomar el regreso al amor propio, de tomar esas verdades que no callan las dulces mentiras, de aceptar evidentes lejanías que no tuvieron despedidas, de empezar a cuidarse, de abandonar las ofertas. Solo pierde quien se queda donde no hace falta, quien ya no tiene para dar y mendiga por eso. El recibir, saber partir, no es fracasar, es volver a casa, es volver contigo, es recuperar los sentidos y es despertar. No se pierde lo que te pertenece, quien te ama no te deja, pero hace falta recuperarse a sí mismo para poder entenderlo. Viajeros somos, sin olvidar nunca a dónde pertenecemos. Sí, regresar a casa. Abre las ventanas y sacude el polvo. Vuelve a ser de ti el más grande de tus amores. Deja atrás las migajas y hornea tus propios panes. Así entonces sobrará quien se siente de nuevo a tu mesa. ¡Qué bonito! Ahí está. Uy, sí, muchas veces, mire, se olvidan de ustedes, nos olvidamos de nosotros mismos, nos olvidamos de nosotros mismos y sucede una y mil cosas que si no actuamos, si no creemos en nosotros, nos vamos a derrumbar. Y hay que recordar que ustedes, nosotros todos, somos muy importantes, somos irrepetibles y nuestro amor tiene que ser valorado. Nuestra presencia tiene que ser valorada, nuestra forma de ser tiene que ser respetada. Y hay muchos, muchos detalles que vamos entendiendo con el tiempo. Uy, pues vamos rápidamente a leer esos saluditos. Y dicen así, a ver por acá rápidamente, porque nos llegaron muchísimos mensajes. Miren por aquí, dice muchas felicidades, profesor Miguel Ángel. En su día, le mando un fuerte abrazo. Saludos para todos ustedes. ¿Qué tal, amigo Miguel Ángel? Saludos para usted, para Brenda. Y también quiero saludar al amor de mi vida. Con las tensiones de... Y quiero dedicarle a ella, por favor, amigo, la de los hombres. ¿Qué? La de te quiero. Hola, ¿qué tal? Muy buenas noches y bendecida noche para todo tu equipo del programa, amigo. Especialmente para ti y a mi amiga Brenda. En controles, por favor. Ahí les encargo la canción de Detalles, de Roberto Carlos, y que Dios los bendiga por su bonito programa. Los saluda su amigo Mauricio. Y por acá dice, ok, Miguel Ángel, nos da muchísimo gusto poder festejar con ustedes un año más. ¿Sabes qué? Pues que de qué. Eres el mejor locutor, felicidades. Hoy es, ¿qué crees? Es día de San Miguel Arcángel. Uy, muchas gracias, muchas gracias. Hoy es mi ángel, ¿no? Hoy es mi ángel. Dice, siempre estás en nuestras oraciones. Muy buenas noches, mi estimado amigo Miguel Ángel, y saludos y bendiciones para ti y para nuestra amiga Brenda. Y de paso, a ver si me pueden complacer con la canción La Historia Entre Tus Dedos, de Noel. Y felicidades por tu bonito programa y muchas gracias por tus lindas y hermosas reflexiones. Ya me siento un poco mejor, amigo. Te saluda tu amigo José Luis. Mira, José Luis, nos da muchísimo gusto. Un abrazo para ti, mi hermano, y seguiremos en oración por tu salud para que sigas mejorando. Pues bien, es momento de que Noctámbulo se vaya a una breve pausa, así que ya estamos listos para poder escuchar a nuestros patrocinadores y todo lo que está aquí listo para que tú puedas disfrutar. Enseguida continuamos.
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2: Las 8 de la noche con 16 minutos.
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0: Bien, amigo, amiga, pues ya estamos nuevamente aquí contigo, listos para seguir a través de tu programa en Octámbulos, para poder seguirte leyendo algunas reflexiones que nos han llegado. Y son, hola, ¿qué tal? Muy buenas noches, mi estimado amigo. Antes que nada, unos saludos y bendiciones, por favor. A ver si se pueden complacer con la canción de La Incondicional de Luis Miguel. Los saluda su amigo Mariano, mi buen Mariano. Qué gusto poder saludarte, mi amigo. Y por acá nos dice, muy buenas noches, ¿podrías mandar un saludo a Omar? ¿Qué crees, Miguel Ángel? Está disfrutando, uy, un delicioso chicharrón preparado. ¡Qué rico! Hola, ¿qué tal? Muy buenas noches. Iguatlán presente, number one. Aquí presentes, con la radio a todo volumen, como debe de ser, claro. Para que lo disfrutemos todos. Eso, de eso se trata, claro que sí. Disfrutando el programa number one. Con nuestro locutor number one, gracias, y yo con todos los number one escuchándonos, claro. Lo decimos todos aquí en casita. Yo, la representante de la familia. Buenas noches, manden un saludo a mi hijo Miguel Francisco Valdivia. ¿Qué es Miguel Ángel? ¿Qué hizo Miguel Francisco? Pues cumpleaños, Miguel. Ah, muchas felicidades, entonces, de parte de su papá Antelmo Valdivia Garcés. Muchas felicidades, Miguel Francisco Valdivia, por tu cumpleaños. Te deseamos todo lo mejor del mundo mundial para ti. Buenas noches, le mandamos un abrazo fuerte para todos ustedes. Dios bendiga, señor Miguel Ángel y Brenda, bendiciones. Manden saludos a mi esposo Jorge, amigo Jorge, atentamente nuestra amiga la señora Pau, de la colonia Las Vegas, y también a sus compadres, bendiciones para toda la familia. Y le pido el tema Yo te esperaba. Saludos para todos ustedes, por favor. Para que nos dice, qué bonita reflexión. Amamos su programa porque nos motiva, nos alienta, nos pone a pensar en muchas cuestiones para tratar de ser mejor ser. Qué bonito su programa. Gracias, profesor, por existir. Qué bonito que haya programas como el suyo. Buenas noches. Podría mandar un saludo a Omar. ¿Qué creen? Yo creo que está haciendo Omar ahora aquí. Pues está disfrutando un delicioso chicharrón preparado, Miguel Ángel. Ah, sí, es cierto, ¿verdad? Sí, ya lo acabo de comentar hace un momentito, pero me da gusto volverlo a hacer, ¿eh? Y será que tal, buenas noches, Miguel Ángel. Un saludo, bendiciones a todo tu equipo de trabajo. ¿Podrías poner un tema de tatuajes de Joan Sebastián? Aquí andamos. ¿Qué crees? Ayer no escuché tu programa, pero aquí estamos sin falta. Saluditos a la colonia Parcela 14 en Poza Rica, number one también, claro. Hoy está aquí mi hijo para que escuche. Ayer, pues él estaba trabajando. Sí, Jorge, de veras, ahí está. Un saludo, mi estimado amigo. Ahí está parte de tu mano, la señora Pau, que pues siempre, siempre, siempre nos pide un saludo muy especial para ti y, por supuesto, también para su esposo, el señor Jorge. Pues, ¿qué les parece? Vamos rápidamente a una reflexión para irnos a una pausa. Así que dice esta reflexión. Cuando un niño va a la escuela por la mañana, ¿qué creen? Lleva dos mochilas. La primera es visible, llena de libros, cuadernos, lápices y su merienda. Pero la segunda, nadie la ve. Ahí adentro están sus emociones, las alegrías, los miedos, las inseguridades y los pequeños triunfos del día anterior. En esa mochila invisible hay una sonrisa de mamá, unas palabras de papá o tal vez las lágrimas de una pelea antes de salir de casa. A veces es ligera, llena de amor, esperanza y confianza. Y otras veces pesa demasiado, cargada de tristeza, de soledad, de la sensación de no ser escuchado, de expectativas imposibles. Esa segunda mochila, amigo o amiga, dice mucho más que cualquier palabra. Los niños hablan con sus ojos, con sus gestos, con su silencio. Solo hay que observarlos con el corazón y no con la prisa. Así que te voy a decir algo. La segunda mochila siempre está ahí. Así que cámbiala cada día. Saca lo que no sirve y mete cosas nuevas, con nuevas experiencias. Y quien ama de verdad aprende a verla, aunque esta mochilita, amigo, amiga, sea invisible. Uy, sí. No, mira, amigo, los hijos se llevan todas las cosas, Sí, todo lo que viene en su hogar, los problemas, los pleitos, las situaciones, las quejas, todo se lo llevan. Y lo peor de todo es que ellos se sienten culpables de lo que está sucediendo, de lo que está pasando. Así que hay que tener mucho cuidado con todo esto. Ay, qué cosas, ¿no? Tiene la vida. Pues, amigo, amiga, ya estamos listos para irnos a una pausa más y poder disfrutar de lo que tenemos preparado para ustedes. Así que, corre pausa. Esto es No Cambies. Nosotros continuamos.
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3: Las 8 de la noche, con 30 minutos.
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Bien, amigos, amigas, ya estamos nuevamente aquí contigo. Uy, contento, feliz. Miren, se nota, ¿no? La felicidad que me llena, que me envuelve. Y sobre todo por saber que estás tú aquí con nosotros, que nos acompañas, que nos permites poder saludarte, poder pasarla padrísimo en este maravilloso momento. Y bien, pues tengo que seguirte indicando, mi amigo, mi amiga, que el día de mañana esté usted muy atento, porque vamos a indicarle a través del programa de mi estimado Gabo, en el Claxo Vitalero, andaremos en la calle recorriendo y por supuesto les indicaremos dónde vamos a estar para que ustedes nos puedan acompañar y puedan llevarse algunos presentes de Vida Romántica y de nuestro aniversario de Noctámbulos. Así que está la invitación, no dejen de acompañarnos, esté con nosotros. La verdad nos va a dar muchísimo, muchísimo gusto poder saludarles, poder estar con ustedes. Y bueno, y recuerden que después, el día 1 y el día 2, aparecerá un videíto donde te estaría invitando a participar en contestar tres preguntas que te van a llevar a obtener un presente de nuestro aniversario de Miguel Ángel y de todos ustedes. Recuerda que también tiene reglas, por eso es importante darte a conocer que solo podrás participar en una sola red social, porque vamos a utilizar nuestras dos redes, la de Facebook y la de TikTok. Te indico dónde está la de Facebook. Tú nada más escribes Vida Romántica Poza Rica 100.9 y ahí está nuestra página de Facebook. En TikTok estamos como Vida Romántica 100.9, nada más así. Ahí ustedes nos van a encontrar y, por supuesto, es importante, número uno, seguirnos en la plataforma en donde vayas a participar. Dejarnos tu like ahí para saber que ahí estás y contestar las siguientes preguntas. Son tres preguntas únicamente que podrás ver a partir del día primero para que tú puedas contestar. Obviamente, se van a elegir cuatro ganadores por red social, mismos que daremos a conocer por este medio y dentro del programa el día del aniversario. Así que pues ahí está. ¡Uy, qué padre, ¿no? La verdad estoy emocionado porque ya quiero saber quién se va a llevar esos presentes, esos regalitos. ¿En qué consiste? ¿Qué son? ¿Quieres saberlo? Te lo voy a decir. Es una taza conmemorativa a nuestro aniversario para que puedas tomar el cafecito y recordarnos y saber que tú eres parte de Noctámbulos. También llevas, puedes llevar un porta, una portataza, llevas tu tipo de café, pero es un, ¿cómo se llama? Se me va el nombre, pero es algo que te vas a colocar ahí, un pink, ¿no? Es el pink. Y claro, también un cilindrito para que puedas echar ahí pues tu agüita o tu refresco, ahí la puedes transportar y también lleva pues un presente de tu programa Noctámbulos, de nuestro aniversario. Así que ahí está. Eso sería el jueves y viernes. El lunes es nuestro aniversario y ahí estaremos nosotros pues ya indicando quiénes son los ganadores. Claro, obviamente también podrás verlo en las redes sociales, en Facebook y en TikTok. Pero nosotros lo estaremos repitiendo en ese momento. También, amigo, amiga, el martes estará nuestro estimado Luis Fedeja Betancourt, el último romántico, acompañándonos y dando cierre a lo que es nuestro aniversario. Así que pues estás cordialmente invitados. Nosotros nos vamos rápidamente a disfrutar de unos temitas musicales y enseguida ya regresamos a despedirnos. Corre música, esto es Noctámbulos. Continuamos.

0: amigos, amigas, llegó el momento de despedirnos y agradecernos a todos ustedes habernos acompañado, haber estado con nosotros en este martes 29 de septiembre. Muchísimas gracias. Por aquí nos dice, hola, ¿qué tal? Buenas noches, desde Tizuclán. ¿Me puede poner la canción de Amor Eterno de Juan Gabriel? Muchas gracias, de parte de Magali Juárez. Dice, muchísimas gracias. Pongamos el tema A Tu Recuerdo, Miguel Ángel, de Los Ángeles Negros, por favor. Díganos que sí, díganos que sí. Ese tema nos encanta, A Tu Recuerdo, de Los Ángeles Negros. Sí, por favor. Quizás vámonos a saludar al mejor locutor. Sí, los Noctambulovers. Estamos de fiesta. Sí, claro que sí, por supuesto. Uy, dice por acá, muy buenas noches, Miguel Ángel. Ya vamos a cenar. ¡Hala, qué barbaridad! Mi estimada Irma Salinas me envía la imagen de lo que está ahorita ya cenando. Pues buen provechito, ¿eh? Buen provechito, amiga. Dice, y dice por acá, ¿estará mi hijo cenando? ¿Qué crees, Miguel Ángel? ¿Qué estará cenando, Jorge? Pues un molito. ¡Ah, bueno! ¡Gracias! Dice, así es una emoción de un hijo y de unos padres con mucho amor y cariño. Hasta la fecha, la familia feliz y con paz y armonía. Muchísimas gracias. Gracias a Dios. Nos escuchamos en la colonia Las Vegas. Que les vaya bien, Dios bendiga, y espero mi canción del tema Yo Te Esperaba. Porfa, Miguel Ángel. Claro que sí, con todo gusto. Pues bien, amigos y amigas, en nombre de mi amiga y compañera Brenda, en controles generales, en nombre de tu amigo Miguel Ángel, muchísimas gracias por habernos acompañado el día de hoy. Y claro, recuerden que mañana estén al pendiente, porque probablemente estaremos en el Claxon Vitalero con mi estimado Gabo, dando algunos presentes, algunos regalitos. Así que, por ahí, escúchanos a través del programa de mi estimado Gabo, en punto a las 6 de la tarde, y ahí te vas a enterar en dónde nos encontramos. Yo me despido con esta reflexión que dice, hazlo aunque te tiemble la voz. ¡Uy, qué sea eso, Miguel Ángel! Miren, hay una puerta que muchos miran, pero pocos cruzan. No es una puerta elegante, ni está hecha de hierro. Está forjada de pensamientos, de ¿y si me sale mal? De no estoy listo, de después lo intento. Esa puerta se llama miedo. Y el truco no es eliminarlo, el truco es caminar con él. Porque esperar a no tener miedo es como esperar que el mar se quede quieto para lanzarse a nadar. Y no, eso no va a suceder. El miedo no desaparece, se transforma en coraje. Cuando tú te mueves, también eso se mueve. La mente te susurra cuentos oscuros siempre y te exagera. Te hace creer que no vas a poder, que el dolor va a ser insoportable, que el rechazo te va a romper. Pero todo eso, ¿qué crees? Son sombras lanzadas por una linterna temblorosa. Cuando das el paso, las sombras se achican. Cuando actúas, el monstruo se revela como un pensamiento mal alimentado. Mira, amigo, amiga, no se trata de ser imprudente. Se trata de darte cuenta de que el crecimiento siempre se encuentra al otro lado de una decisión incómoda. Y que la incomodidad es solo el idioma del alma despertando. Tú no necesitas certeza absoluta, necesitas moverte con valentía parcial. Mira, a veces con la voz temblando, con el corazón apretado, pero con el alma diciendo, hazlo igual, porque la libertad no llega cuando todo se alinea, sino cuando tú decides alinearte con lo que ya sabes que mereces. Así que hazlo, aunque tiemble tu voz. Hazlo, aunque tu mente grite. Hazlo, aunque no te sientas suficiente. Hazlo y descubrirás que lo puedes hacer. Así que, uy, aunque te tiemble la voz, hazlo, mi amigo, mi amiga, porque hay una puerta que muchos miran, pero pocos cruzan. Y no es una puerta elegante, ni estrecha de hierro. Está forjada en tus pensamientos. Así que considera todo esto que te digo, porque es importante para ti. Así que hazlo, aunque te tiemble la voz, hazlo, aunque tu mente grite, hazlo aunque no te sientas suficiente, hazlo y descubrirás que lo podrás hacer. Qué bonito, pues ahí está, amigo, amiga, muchas veces nos detenemos, esa es mi opinión, ¿no? Nos detenemos muchas veces y nos sentimos derrotados antes de haberlo intentado por el miedo. El miedo nos limita, el miedo no nos permite avanzar. Tú lo sabes más que nadie, porque yo sé que todos pasamos por momentos similares, parecidos, en donde nuestra decisión de repente es acompañada de temores, de miedos, y a veces no lo hacemos y terminamos arrepentidos de no haberlo hecho. Que tengas un excelente descanso, Dios te bendiga, y recuerda mañana, en punto a las 6, por ahí estaremos en el Claxon Vitalero con mi estimado Gabo. Así que no lo olvides, que tengas un excelente descanso, Dios te acompañe en este descansar, y nos estaremos escuchando el día de mañana en punto a las 7 a través de Vida Romántica, a través del 100.9. Por lo pronto, buenas noches. Hasta mañana.
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2: La noche es larga, pero por hoy hemos concluido nuestro viaje. No olvides que tienes una cita de lunes a viernes en punto de las 7 de la noche en Noctámbulos. Por lo pronto, buenas noches. 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
3: Las 21 horas con 3 minutos.

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2: Las 21 horas con 21 minutos.
3: Mensaje del arzobispo Jorge Carlos Patrón Wong.
4: El profeta Isaías, en nombre de Dios, nos invita a la conversión. Invoquemos al Señor que está cerca. Que el malvado abandone su camino y el criminal sus planes. Que regresen al Señor y Él tendrá piedad, porque nuestro Dios es rico en perdón y lleno de misericordia. Todo a Jesús por María, todo a María para Jesús. 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
1: Las 21 horas con 34 minutos.

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1: Son ya las 10 de la noche, con 7.

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2: Son ya las 10 de la noche, con 36 minutos.
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1: Son las 23 horas, con 3 minutos.

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Son las 23 horas con 17 minutos.

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1: Son las 23 horas, con 34 minutos.

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1: Las 0 horas, con 4 minutos.

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1: Las 0 horas, con 39 minutos.
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1: La una de la mañana, con 11 minutos.
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1: La una de la mañana, con 38 minutos.
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1: Las 2 de la mañana, con 8 minutos.

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1: Les voy a contar la historia de dos muchachos que en su juventud solían llevar serenata a la misma chica. 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Y esto fue lo que sucedió al reencuentro.
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3: Ya no tomo, gracias.

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1: Las 2 de la mañana, con 37 minutos.
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1: Son ya las 3 de la mañana, con 8 minutos.

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1: Son ya las 3 de la mañana, con 38 minutos.
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1: Las 4 de la mañana, con 7 minutos.

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1: Las 4 de la mañana, con 37 minutos.
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1: Son ya las 5 de la mañana.

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1: Son ya las 5 de la mañana, con 37 minutos.
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2: Las 6 de la mañana, con 4 minutos.
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0: Muy buenos días, Poza Rica. Buenos días a toda la gente hermosa que nos está sintonizando esta mañana a través del 100.9 Vida Romántica. Mi nombre es Gaby Palacios y es un gusto para mí poder estar con ustedes esta mañana. Y fíjense que hoy ando recorriendo todo Poza Rica. Fíjense que está un bulevar muy bien pavimentado. Tiene así líneas para un lado y para otro. Y la verdad es que todo bien. No crean que llegué tarde y que voy camino a la radio. No. O sea, no crean eso, Para nada. Cachito, buenos días.
1: ¿Qué hago? Buenos días. Ya denos el informe meteorológico. ¿Cómo está el clima por allá afuera?
0: Oye, pues fíjate que acá afuera está nublado, bochornoso.
1: Ah, 0 grados, ni frío ni calor.
0: Sí, o sea, está así como que está nublado, no veo el sol, no veo nada. Está toda la nube gris, pero se siente el bochorno a todo lo que da.
1: Ya a su edad se le llama menopausia, pero sí, síganos platicando.
0: Saludos al taxi 2093 que lo acabo de rebasar. Y al taxi PR635, que también voy aquí al lado de ellos. Y aquí voy por todo el bulevar Adolfo Ruiz Cortines, metiéndole pata y run, y run, y run, run, run. Vamos en camino ya a la radio. No crean que se me hizo tarde, Cachito.
1: No, ya sabemos. Se le debería atravesar otro puerco por ahí, algo por el estilo.
0: Se me atravesó un pollo. ¡Piquito de pollo! ¡No! ¡Pechuguita de pollo! ¡No! ¡Alita de pollo! ¡Y la majita del majayo! Oye, no, pues muy buenos días a todos ustedes. Ya andan dando puras ondas, ay Dios mío. Pero bueno, muy contenta y muy emocionada de estar contigo esta mañana. Ya voy camino al radio a ponerle candela al asunto. Mi nombre es Gaby Palacios. Y te doy la bienvenida al Morning Show del momento. El Morning Show número uno, el más querido, el más deseado, el más aplaudido y el que todo mundo quiere escuchar y por el que todo mundo se pelea. Señoras y señores, público conocedor, bienvenidos, porque esto es... Es que como voy en la camioneta se escucha y nada de esto en la vida podría ser posible sin el compañerismo, sin la mancuerna, sin el amor, el deseo. Bueno, no, deseo no, ¿va, Cachito?
1: Todo depende, a lo mejor desea apretarme el pescuezo.
0: El cariño, el amor, la amistad de nuestro querido y adorado... ¡Cachito!
2: Hoy para mí es un día especial.
1: ¡Qué hago, qué hago!
2: Noche.
1: ¡Público conocedor! ¡Ya llegó el más responsable, el que llega temprano! ¡No como otro!
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0: No sé por qué, pero casi no te escucho, pero ya estoy aquí afuera. Voy a proceder a colgarte y ahorita ya te veo. Estoy a un minuto de verte.
1: Voy a proceder. Ya se siente de la fiscalía. Ya colgó la doña. Bueno, pues qué bueno que ya colgó. Señores y señores, estamos con ustedes en este subrama del desmadrugue. Ahora vamos a ver si alcanza a llegar, porque pues ya pues se le acabó el saldo. Pero bueno, esperaremos a que llegue. De aquí a que llegue, bueno, pues que se, yo creo que viene de rodillas. Todavía. No, todavía le cuelga, y eso que ya, según ya anunció que ya estaba aquí. Se habrá desmayado ya en los escalones. A ver, me vas a revisar tú. Ves a ver, a lo mejor está ya. Está tirada ahí, desmayada. Sí, pues sí. Según que ya estaba aquí. Pero bueno, señoras y señores, recuerden nuestra línea telefónica, es el 782-82-20345. Y también nuestra línea para los mensajitos es el 782-102-0788. Ah, no, uno se desmayó, sí llegó. Es como tardó en llegar, pensaba que se había desmayado en los escalones. Y, oye, vayan a recogerla. Bueno, pues digo, vayan a traerla mejor para que llegue temprano, porque. Sí, o sea. Oiga, pero cuando avisó, apenas estaba saliendo de su casa, ¿ah?
2: Sí.
1: Sí, ya, la conozco.
2: Oye, una disculpa real. Ay, perdón. Una disculpa real, se me olvidó mi bolsa. Se me olvidaron mis audífonos, no traigo nada. No. Hoy de plano que ando para arriba y para abajo, pero bueno, ya estamos aquí. Corrí. Anda y ve. Y nada, pero bueno, muy buenos días a toda la gente que nos está sintonizando esta mañana. Buenos días a todos los comerciantes, a todos los influencers, a todos los estudiantes, a todas las personas que están saliendo a corretear la chuleta muy temprana hora, a todas las personas que están corriendo de un lado para otro, a todos los taxistas que ahorita venía llegando aquí a la radio y me pitó un taxista, no alcancé a ver el número.
1: Pues porque se atravesó, ¿cómo no le iba a pitar, oiga?
2: Pero bueno, saludos a todos nuestros amigos taxistas y a toda la gente que se está levantando desde muy temprano a corretear la chuleta. En este momento, Poza Rica y la región se está conectando a través de Gaby Palacios Oficial, que es nuestro Facebook Live, Gaby Palacios Oficial, o también a los números en cabina que ya los diste, ¿verdad? ¿Ya las diste?
1: Temprano, lavaditas y todo.
2: 782-82-20345 y 782-102-07-88.
1: Se le ve.
2: No, vi la hora que me paré. No, ahorita te cuento por qué. Pero bueno, vámonos. 782-82-20345 y 102-07-88. Señoras y señores, esto es El Desmadrugue a través de Vida Romántica 100.9. Buenos días.
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4: Las 6 de la mañana. Con 17 minutos.
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0: Mensaje del arzobispo Jorge Carlos Patrón Wong.
1: Toda vocación es un llamado de amor de Dios Padre, que nace de un encuentro personal con Jesucristo y que nos invita a responder con alegría y generosidad que genera en nuestro corazón la fortaleza del Espíritu Santo. Tu vocación es un don inmenso para la Iglesia y el mundo, que da sentido a tu vida y hace presente el amor de Dios en todas las acciones y actividades. Todo a Jesús por María, todo a María para Jesús. Dios te bendice.

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0: 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Buenos días a todas las personas que van camino a la escuela, que van camino al trabajo, que están abriendo la cortina de su negocio, que están corriendo de un lado para otro, que andan planchando, que andan haciendo el lonche, que andan despertando a sus hijos, que andan peleando con las crías, que el marido, que tú, que yo, y que bueno, que andan para todos lados corriendo. Si quieres que tu nombre salga en la radio, ay, si quieres mandarle saludos a tus hijos, despertarlos, si quieres que tu esposo se le quite lo trompudo, si quieres que tu hija, que es bien contestona, ya no te conteste así, que tu hijo, el otro, se lave los dientes y se peine y se faje bien la camisa, llámanos al 782-102-0788 y esta convocatoria va para que reportes al trompudo de tu casa.
1: O sea, ahora usted da solución a todo eso, ¿verdad?
0: Sí, hasta la trompa le quitamos. Así es que si hoy tu esposo, si tu esposo está trompudo, si tus hijos están trompudos, o si ustedes quieren hoy reportar a su madre que está trompuda,
1: la suya, dígale.
0: Llamen al 782-102-0788, manden WhatsApp al 102-0788 o llamen al 782-82-20345. Pongan el nombre de su mamá o el nombre de sus hijos o el nombre de su esposo y platíquenos el asunto difícil que están pasando en su casa. Oye, saludos a mi hijo Juan Carlos, que no se quiere lavar los dientes y siempre se va greñudo a la escuela. Saludos a mi esposo, que es petrolero, que trabaja.
1: No se lava los dientes y se va greñudo. Y me imagino que no se quiere peinar y lleva los dientes sucios.
0: Oye, y saludos a mi esposo, que está enojado.
1: ¿Que se queda dormido?
0: No, a mi esposo, que está enojado, trompudo, porque tiene que llevar a los chamacos a la escuela y a mí también, y ya es tarde y no me ayuda en la casa. Y ponen el nombre del esposo. O saludos a mi vieja. No tenemos hijos. Él nada más se queda ahí. Él nada más se queda ahí a dormir.
1: No, nada más se queda ahí. Bueno,
0: está bien. Es la vida que mi esposo se merece.
1: Eso.
0: Dice por acá. Mamona. Hola, Gaby Palacios y Cachito. No queremos que se acabe el programa, por favor. Pues si vamos a empezar.
1: Es mensajes de ayer. No se anden robando mensajes que no son suyos.
0: Te digo algo. Sí. Nada más leí que decía no queremos que sea.
1: Sí, se emocionó.
0: Ya, este es. Mira, apenas voy a leer uno y ya me eliminaron el mensaje. A ver. Dice, excelente día, Gaby Cachito. Les mando un saludo, por favor, si Cachito le puede enviar un pórtate bien a mi hija Melisa, que ya vamos camino a la escuela. Todos los preparatorianos, secundarianos y universitarios ya están camino a la escuela.
1: Reptilianos también.
0: Ándale, el pórtate bien para Melisa.
1: Melisa, pórtate bien, te estoy viendo. Y se rayó porque ya, ahorita tus pórtate bien todavía son con injundia, porque ya los demás arrancan los... ya.
0: Sí. Oye, los niños del kinder y la primaria son los que ya no.
1: No, o sea, sí, ya me agarran ya cansado.
0: Oye, quiere que si le puedes decir un pórtate bien a Alexis Didier, que se porte bien.
1: Alexis, pórtate bien, te estoy viendo.
0: A Nairita, que ya se levantó desde muy temprano, que se porte bien, por favor.
1: Nairita, pórtate bien, te estoy viendo.
0: Dice, buenos días, Gaby preciosa. Te escucha preciosa. Janet Santiago todas las mañanas acá en Corralillos. Les mando un fuerte abrazo a todos ustedes y que Cachito le mande un pórtate bien a Becker Obed, que ya se va a la escuela y que tengan un excelente día.
1: Mi clientazo, Becker, pórtate bien, te estoy viendo.
0: Beth Guerrero, que se porte bien también.
1: A Beth, pórtate bien, te estoy viendo.
0: Oigan, y pues bueno, de esta forma es como iniciamos los buenos días a todos ustedes, deseando que tengan un excelente miércoles. Miércoles. Sí, ¿verdad? Miércoles. Así, miércoles. Pues miércoles 30 de septiembre. Y hoy todos andamos felices porque hoy es quincena. Hoy es quincena.
1: Hoy es Nuestra Señora del Águila.
0: Hoy, así como recibes, pagas. Pero al menos recibiste. Hay que ser agradecidos. que al menos nos tocó recibir, así es que...
1: No, o sea, hoy es el día de la desesperación, ya mañana ya se quedan sin dinero, pero tranquilo.
0: Nunca había analizado.
1: Pues es que sí, mire, si se da cuenta, son los primeros días que está usted... Ah, le va a ver. Ya cuando ya terminó de pagar y se quedó sin dinero, dice, ay, bendito sea Dios, ya. No le debo a nadie.
0: Ya me quedé sin nada, pero sí, al menos al menos vio que comer.
1: Pues bueno. A veces quiere uno comer, pero está prohibido.
0: ¡Oye!
1: Pues sí, porque pues, hay que comprarlo, no, que no se lo puede llevar así nada más.
0: Buenos días, queremos un pórtate bien para Alejandrita y su hermana Aris.
1: Alejandrita y Aris, pórtense bien, las estoy viendo.
0: Oye, pues hoy le mandamos toda la buena vibra. En él, así mire, brum, brum, brum, brum, brum. Va toda la buena vibra para todos nuestros hermosos estudiantes que van camino a la secundaria. Fuerte el aplauso para todos los que van camino a la secundaria. Cualquier secundaria, que sea de Poza Rica, Tihuatlán, Coatzintla, Papantla, Tuxpan, Álamo. Échenle ganas a la escuela, chiquis triquis. Y a todos los que van para la prepa. ¡Ánimo! Yo sé que el carácter de los preparatorianos todavía... Bueno, ¿cuál será más difícil? ¿El carácter de los secundarianos o de los preparatorianos? Tú que ya estás viviendo esa etapa.
1: Apenas, sí, me siento así, como que estoy cambiando.
0: ¡Tu hijo! ¿Qué se te hizo más difícil, la secundaria o la prepa? ¿O todas?
1: No, pues la verdad es de la primaria batallé mucho, ¿verdad? Con las maestras. Tenía una maestra que, la mecha, me acuerdo que un día me pegó y que me quejo con mis papás. ¡Oh, la maestra me pegó!
0: ¡Ya, tu hijo!
1: ¡Mañana vamos a ir a ver a la maestra! Y que van a ver a la maestra, ¿verdad? ¡Oye, que le pegó al niño! ¡Sí, es que se portó mal! Vuélvele a pegar y me volvió a pegar delante de mis papás.
0: Así eran los papás. Así, todavía llegabas a la casa después de todo y te regañaban y te pegaban.
1: Ya, o sea, ¿cómo te fue? Bien. ¿Y el chipote? ¡Ah! ¡Me de cortesía! Pues sí, pues ya no quedaba. No, pero es que entre. Desafortunadamente, tocó la transición de la pandemia. Entonces. El niño no pudo estar mucho tiempo fuera de casa en la secundaria, como en la preparatoria, entonces...
0: Ah, ahí donde... ok, entonces vas como capoteando.
1: Sí, sí, sí.
0: Porque muchos dicen que la parte más difícil de un estudiante o de un hijo es la secundaria, porque está como que el cambio de... Pero que en la prepa es cuando ya se vuelve más de...
1: Sí.
0: Con el carácter más fuerte.
1: Porque ya, o sea, ya las amistades ya son más diferentes, ya... Ya está, entre comillas, no madurando, porque todavía no maduran. Yo lo metí en periódico al horno de la estufa, pero la bronca no fue meterlo, la bronca fue sacarlo, porque ya se me había quedado entumido. Y no maduró. Entonces, ya mejor estoy teniendo que madurar solito.
0: Ya no se puede hablar contigo, pero bueno, saludos y fuerte el aplauso para todos los preparatorianos. El siguiente aplauso es para todos los universitarios. Pero este siguiente aplauso es todavía más especial, porque este siguiente aplauso va dedicado para todos los maestros, directivos, para todo el personal que labora en las instituciones educativas, que desde muy temprano andan correteando la chuleta y andan arreglándose para poder dar lo mejor de ustedes en las aulas o en la institución educativa. Así es que fuerte el aplauso para todos los docentes y para todos los trabajadores de las escuelas. Prefectos, administrativos, intendentes, obviamente docentes, directivos, todos, porque cada uno de ustedes deja algo en cada uno de los alumnos.
1: Pues a mí no me dejaron nada, ¿verdad? Yo salí así sin nada. Mínimo unos 10 pesos me habrían dado diario.
0: Me está escuchando la maestra más bonita de toda la escuela, artículo 123, María Enriqueta.
1: Sí.
0: La maestra más dedicada, más trabajadora, más bonita, más relaja, más todo. Mi amiguita Adriana Hernández, fuerte el aplauso para mi Adri. Y bueno, ¿con qué nos vamos, mi hermoso, querido y adorado, mi buen hermano, compadre?
1: Inicio de corte.
0: Ay, vámonos, en este momento un corte comercial. Y quiero mandar un saludo antes a mi hermosa amiga Gis Beltrán, que te amo y te adoro con todo mi corazón, mi Gis. Y a Mimi Herrera. Vámonos, ay, a Chilis Wick, que también nos está escuchando. Dice, dile a Cachito, por favor, que le mande un pórtate bien a Marisol, que va para el trabajo, y a Roberto Daniel, que ya va a su escuela.
1: Marisol y Roberto, pórtense bien, los estoy viendo.
0: Bueno, y ahorita seguimos con el pórtate bien, vámonos a un corte comercial y regresamos con más del Desmadrugue a través de Vida Romántica 100.9. Buenos días.
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3: Las 6 de la mañana con 31 minutos.
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1: 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Buenos días, tesoros. Buenos días a todas las personas que traen actitud negativa hoy. A todas las personas que son hipócritas, cizañosas, ponzoñosas, envidiosas, argüenderas.
2: No, pues ya no dejó nada, ya.
1: A todas las que son malvibrosas, a todas las que son infelices, a todas las que te andan poniendo el pie, a todas las que le andan poniendo...
2: ¡Ándale! No, si le ponen, que avisen. Que avisen. Sí, sí.
1: Todo nuestro amor a toda esa gente negativa porque les hace falta buena vibra. O sea, a veces nos...
2: No, les
1: a veces,
2: hace falta ver más Vax.
1: A veces criticamos a toda la gente que es cizañosa, ponzoñosa, criticona, hipócrita, falsa, pone pie, todo eso negativo. Y los criticamos, pero no nos damos cuenta que más que hablar de ellos necesitan un abrazo y un apapacho.
2: Bien apretada, porque es, que no lo suelten.
1: Sí, porque es gente que no le ha ido bien en la vida. Y que al no irle bien en la vida, pues lo único que puede dedicarse, pues es andar hablando mal de otros y es andar metiendo...
2: Bueno, ahorita la voy a abrazar, tranquila. Entonces, tranquila, hoy... Ahorita la abrazo, ahorita la abrazo.
1: Hoy vamos a darle un aplauso bien fuerte a toda esa gente porque necesitan esto, buena vibra. No, esto no.
2: ¿Y usted cree que con eso se cure? ¿Con eso se compone? ¿Será? Pues a lo mejor igual tienen problemas.
1: Fuerte el aplauso para toda la gente malvibrosa. Que por favor encuentren pronto la felicidad. Que
2: la
1: encuentren.
2: Que
1: encuentren el estar.
2: La resurrección.
1: Que encuentren. Que encuentren la felicidad y que encuentren algo en que entretenerse para dejarse de estar metiendo en la vida de los demás. Sean felices y living la vida loca. ¡Fuerte el aplauso! ¡Dátelo!
2: Óigase, me acordé ahorita. Ayer vi a mi amiga Lichi allí en la terraza, no sé por qué me acordé ahorita que la vi ayer. Y no le queda nada de lo que está hablando usted ahorita. No. Pero sí. Pero me acordé ahorita de Lichi, que ayer la vi, andaba allí en la terraza. Y... No,
1: ¿y por qué te habrás acordado de ella?
2: No sé.
1: O sea, ¿por qué justo ahorita te acordaste de ella, ok?
2: Vino a mi mente.
1: Ah, ok, nada más digo que
2: pum. Sí, que si no lo digo luego se me olvida.
1: Y que Osvaldito Guzmán y su espera eterna.
2: Sí, espero que ya hayan llegado los cuatro.
1: ¡Que eran triates!
2: ¡Ay, tenía que ponerse de acuerdo porque lleguen juntos.
1: Dice, hola Gaby, yo siempre te veo y me da saludarte.
2: Risa.
1: Dijo, me da. Bueno, gracias. ¿Quién sabe qué le dé tú? Dice, hola Gaby, excelente día desde Tortas de la Colonia Morelos.
2: De veras, quedaron de que hoy nos traían que tamales.
1: Que no, nos iban a traer un sándwich, pero Charito Isla se le enchuecó la máquina. Que ayer ya platicando con ella le decía, amiga, todo porque se te enchuecó la cadera, te hemos agarrado de bajada el cachito y yo.
2: No, yo no. Usted es la que se ha estado burlando de ella y diciendo que no sé qué. No, yo no, yo nunca mente jamás. Yo nomás le dije que si se había lastimado por estarse tomando selfies ayer.
1: Oye, no, es que ella le... No, fue cuando yo te dije que levantó la pierna. Y que tú dijiste que por qué la andaba exhibiendo. Nada más levantó una.
2: Ay, pues, uno podía levantar las dos, nada, pues iba a caer. No, ay, ya sí, déjele, o sea. Ya la agarró de bajada otra vez, ya. Así luego dicen los buenos, que por eso no hablo también, porque... Sí. No, la de buena es que es su amiga.
1: No, ya no voy a hablar porque todo me lo enchuecas tú.
2: Fíjese que sí. No, yo no. Fíjese que ahorita le voy a dar su abrazo porque no, sí, ya. Quiero que te veo. Le hace falta su abrazo, sí.
1: ¿Y sabes qué es lo peor? que mi amiga es tan tierna, tan buena amiga, tan hermosa, y siempre tenemos que estar, o sea, tú, es que tú me lo tomaste a mal.
2: No, no, no, usted abusa de su
1: nobleza. Ella estaba haciendo el gimnasio, levantó la pierna de más, y fue que se le fisuró la costilla, la cadera, la
2: tosa. Entonces anda fisurada.
1: Se le fisuró, se lo enchuecó, se le... Todo le pasó a mi amiga. Ay, no, no es cierto. Amiga,
2: pero por razones obvias no va a decir su nombre.
1: Sí, Charito Isla.
2: Ay, ay, ay. Ay, ha sido más quemada. Ay. Ay.
1: No, dice... Ah, todavía me pone... Vean cómo... ¿Ves por qué la amo? Porque me encanta que se suba al tren. Ahí me dijo, pinche Gaby, nada más me agarraron ahí de sosa. Entonces, ¿sabes qué me puso? ¿Qué? Amiga, no hice gym, estaba haciendo pilates.
2: ¡Ay, güey!
1: O sea, para que mi amiga no se anda con que el gimnasio y que... No, pilates. Mándale un saludo a mi amiguita, dile que la amo.
2: Saludos a su amiga y dice que la ama.
1: Dile a Charito algo bonito.
2: Charito, que te recuperes pronto. Sí, que para que sigas haciendo tus pilates, no sigas teniendo cabecito con pan y esperemos el changos.
1: Bueno, todo esto te dije, va a decir, más me valía haberles llevado el sándwich para... porque no nos pudo traer sándwich. Entonces todo lo que dije fue para disculparla de que no.
2: No, y en la casa me iban a hacer lonche. No, no haga lonche mañana. Si es así, nunca me hace, señora, me iban a dar. Y, de,
1: ¿y hoy y que yo, te iban a traer?
2: Ajá, hoy que me iban a traer.
1: Dice, los quiero, me hacen el día, mi Charito, hermosa, te amo. Está también conectada mi Circe, hermosa. Circe, te quiero mucho, amiga, te mando un besote. Acacia dice, yo siempre te veo. Nairita hermosa, ya va para la escuela. Marco Polo Solís Cruz, saludos. Ami Salazar, hola Ami. Pili Ramos Gallardo, a ella no se le ha enchecado nada. Y va al pilates también.
2: Al pilates también.
1: Y no se le ha enchecado nada.
2: Pero a lo mejor nomás se toma selfies también, como cierto bulto, ¿no? Sí hace ejercicio.
1: No sé, hay que preguntar. A ver, ahora todas las amigas que van al pilates con Pili, díganme si hace o no hace o nada más vaya a tomarse la
2: selfie. A lo mejor no me paga la mensualidad y ya sale acá bien.
1: Oye, saludos para mi Moni Gil, que dice que te manda saludos y que quiere que feliciten a su hijo Rogelio Gil, que hoy está cumpliendo años, mi Roger.
2: ¡Saludos, Roger! ¡Un abrazo! ¡Y queremos pastel!
1: Dice, hola, excelente día, Gaby Palacios, Dios te bendiga, gracias. Que si le puedes mandar un pórtate bien para Isadora y Chengue.
2: Ay. Isadora y Chengue. Ajá. Isadora y Chengue, pórtense bien, los estoy viendo.
1: No, el problema es que sí se portan mal, o sea, tienes que darle un pórtate bien reforzado.
2: Ah, reforzado.
1: ¿Cómo le harías?
2: Isadora y Chengue, pórtense bien, los estoy viendo. ¡Cálmense! ¡Cálmense!
1: ¡Tate ahí! ¡Tate ahí!
2: ¡Tense! ¡Tense!
1: Dice, quiero que sepan que sí, mi amiga Pili y yo sí hacemos mucho ejercicio y vamos con todo. Ya se enojó Charito, Ay, no. Oye, Mimi Herrera dice, buenos días, corazones. Les deseo un excelente día aquí ya escuchando el mejor programa de radio, El Desmadrugue.
2: Así me puso.
1: No, pero yo le metí candela. Saludos a Nico y un pórtate bien para Nico.
2: Nico, pórtate bien, te estoy viendo.
1: Muchas gracias por reconocer la labor de los maestros. Ay, qué bueno.
2: No, sí.
1: Dice, buenos días.
2: Es que hay maestros a maestros. Hay maestros que le echan ganas y hay otros que le echan súper mucho más ganas.
1: ¿Y hay otros que le echan?
2: Y hay otros que le echan flojera. Esos son los más apapachados.
1: Oye, y saludos para Moni Pollens. Mira las fotos que sube.
2: ¡Hala!
1: Todo eso, Moni Pollens. Te digo.
2: Mándemela.
1: No, ¿para qué la quieres?
2: Nada más ahí para el calendario.
1: ¿Qué calendario, Mónica?
2: Calendario de amor. Calendario de amor.
1: juntos todo el año, tú y yo. Hola, buenos días. Saludos a Tami y a Debbie, que se vienen peleando en el carro hacia su escuela.
2: ¡Ah! ¡Me avisan quién gana!
1: La arena estaba de bote en bote, la gente loca de la emoción. En el ring. Fuerte el aplauso. Ay, no, por si van
2: peleando. ¡Los luchadores! ¡Los rudos!
1: Mejor diles que se porten bien a Tami y a Debbie.
2: Tami y Debbie, pórtense bien, los estoy viendo.
1: Y bueno, 782-82-20345 es el número para que se puedan comunicar con nosotros. Un saludo para mi tío Gerardo Alonso, que tiene mucho que no te veo, tío, pero sabes que te amo y te adoro con todo el corazón. Y también para toda la gente que nos está sintonizando, y 782-82-20345 y 782-102-0788. Para Jessy Martínez, buenos días, señorita Gaby. Cada que me dicen señorita Gaby, me siento señorita Laura. Sí. ¿Qué pasa, el carrito sandwichero?
2: Ya, casi se ve así usted, Mire nomás, así más cuando se ríe, se le ve todo así. Ya no falta que se ponga botox en los labios para que ya.
1: Dice Jessy, ¿por qué dices eso?
2: ¿Qué le dijo?
1: Dice, les mandamos un saludo al buen amigo Ramsés y un pórtate bien para María Nefertari.
2: ¿Marie?
1: Nefertari.
2: Marie, pórtate bien, te estoy viendo.
1: Dice, queremos un saludo para Kendrita, que se porte bien, que te está escuchando camino al Colegio Tepeyac.
2: ¿Kendrita? Ay. Pórtate bien, te estoy viendo.
1: Hola Gaby, buenos días, saludos para ti, para Cachito. Y también salúdame a mi padre y a mi madre, la familia Cupidón Hernández. Te vemos todos los días en las redes. Ay, qué bonito apellido, Cupidón. A mí me ha fallado Cupido. Mucho Cupidón.
2: ¡Ah! ¡Me ha fallado el Cupidón!
1: Buenos días, Gaby Cachito. Le podría mandar saludos a Marían, que ya va para la escuela, pero va con cara de enojada. Y por favor, que Cachito le ponga un pórtate bien para que cambie de actitud.
2: Marían, pórtate bien. Sonríe, te estoy viendo.
1: Gaby, mándale un pórtate bien a mi. No, Gaby, saludos. Cachito, ¿le puedes mandar un pórtate bien a mi mamá Citlali? Ustedes son los mejores de la radio.
2: Citlali, pórtese bien, la estoy viendo.
1: Y bueno, ahora sí, nos vamos a un corte comercial en este momento. Y regresamos con más del Desmadrugue a través de Vida Romántica 100.9. Buenos días, tesoros.
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4: Las 6 de la mañana, con 49 minutos.
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0: Vida Romántica 100.9, ¿cómo están, hombre? ¿Qué? ¿Para dónde apunta su guarache el día de hoy? ¿Qué están haciendo? ¿Andan de buen humor? ¿Andan de mal humor? Porque también vamos a mandarle hoy un fuerte aplauso a toda la gente buena vibra, a toda la gente que impulsa, a toda la gente que ama, que abraza, que quiere con el alma y que saben ser buenas amigas y amigos, buenas personas, que se dedican a hacer el bien sin mirar a quién. Fuerte el aplauso para toda esa gente hermosa que también a veces necesitan aplausos, apapachos y besos también. Fuerte el aplauso para todos. Para todos los que hoy van a comer mole, patitas.
1: Levanto la vista y no veo nada, ¿no? ¿Usamos platos?
0: No, ¿por qué eres así?
1: ¡Sí! ¡Sí! O sea,
0: ¿por qué siempre me agarras todo? O sea...
1: No, yo no le agarro nada. No, yo, no. O sea, el respeto ante todo, oiga, el respeto.
0: O sea, ¿por qué siempre que hablo algo me lo agarras chueco?
1: Ay, o sea... Ay, así déjelo, ya sé. ¿Cómo que se lo agarro chueco?
0: O sea, me refiero a las palabras. Ay, bueno, ya pues contigo no puedo.
1: Es que usted se va al mole y todo y nomás presume, pero no me trae nada.
0: Oye, me están ya reportando lo que les dije. Este es un programa para quitarle lo trompudo a sus hijos, a su esposo o a su esposa. Y dice, hola Gaby, buenos días. Estamos escuchando tu programa, vamos al Colegio Tepeyac. ¿Podrías mandarle un saludo a los hermanos García Casanova que van dormidos y aflojerados? Por favor, pero sobre todo a mi esposo Eric García, que va con su cara de flatulencia. Todo Grinch. A ver, hasta les quisiera llamar. Vamos a llamarles en este momento. A ver si nos contesta el esposo Grinch. ¿Crees que nos contesten?

0: A ver, habla Eric el trompudo. ¡Ay! Oiga, ¿por qué va todo trompudo con su mujer? ¿Qué le pasa?
1: Pues desde la mañana me está regañando.
0: Pues sí, pues usted tiene que dejarse. Somos mujeres y las mujeres movemos el pandero.
2: ¡Ah!
0: Así es que...
2: No, pues si luego, luego, entre ellas se defienden.
0: Así es que ahorita...
1: Nada más el señor. Es que el señor nada más se baja y quiere que lo atiendan como si fuera otro hijo más.
0: Ay,
1: le digo, ¿para qué van a hacer el lonche?
0: Mira nomás.
2: Es el patrón, oiga, es el patrón. Cuando cae el aguinaldo, va, no dice nada.
0: Y ahorita viene el aguinaldo, hija, así es que ahorita tú acaríciale. Bueno, no, no.
2: Ay, ay, ay, ay, ay. La cartera, la cartera.
0: Oye, Eric.
1: Mande.
0: Por favor, deja de tener esa actitud negativa. Sonríe a la vida. Dale un beso. A ver, queremos escuchar un besito que le vas a dar a tu mujer en este momento.
3: ¡Beso!
0: ¡Beso! ¡Beso! A ver, ¿ya se lo dio?
3: Sí.
0: Ah, bueno. Y ya, y por favor, le ofreces una disculpa a tu esposa y que no se vuelva a repetir.
2: Uy, uy, uy.
0: Que no
1: bueno,
0: se...
1: Está bien.
0: Bueno.
1: En público.
0: Antes... ¡Ah! ¡Ah! A ver, queremos escuchar la disculpa pública. Órale, una, dos, tres.
1: Discúlpame,
0: era mamorcito. Esos son hombres, para que vean. Esos.
2: Ay, un soldado caído más. Lo hemos perdido.
0: Bueno, adiós, chicos. Pásenla bonito y sigan sonriendo. Adiós, niños.
1: Adiós. Ya van a entrar a la escuela.
0: Adiós a todos. Adiós. Qué bonita familia, ¿eh?
1: Gracias, hasta luego.
0: Bye. Y tengan cuidado porque Gaby Palacios les puede llamar en cualquier momento. Hoy, una familia más satisfecha. Fuerte el aplauso para el desmadrugue.
2: Satisfecha. Ya más que vamos a la escuela.
0: Un matrimonio más desunido gracias al desmadrugue. Ah, no, pero viste cómo tengo la habilidad para que le ofrezcan disculpas. O sea, fue
2: no,
0: así de órale.
2: Sí, sí, no, las no mujeres. Señora de las greñas al carro,
0: no, pues es que las mujeres somos las que movemos el pandero. Entonces, que sea la última vez que Eric le hace.
2: ¿Qué canción?
0: Le haces ese comportamiento a tu esposa. Siempre tienes. Sí, sí, mi amor. Sí, mi vida, lo que tú dices. Tienes razón, mi amor. No me vas a dar lonche, no me des, no te preocupes. Yo allá me compro.
2: Pues sí.
0: Ay, no, qué bonito. Cliente satisfecho. La patrulla de las trompas.
2: La patrulla de las trompas.
0: Sí o sí le quitamos la trompa a tu marido. O a tus hijos o a tu esposa. Dice, hola, queremos un pórtate bien para Maffer y José Luis Moya.
2: Maffer y José Luis, pórtense bien, los estoy viendo.
0: Un pórtate bien para Sammy y Sebastián.
2: ¿Sammy y Sebastián? Pórtense bien, los estoy viendo.
0: Pórtate bien para Adán y Juanita, la pareja del momento.
2: Ay, Adán y Juanita, tengan cuidado con Eva. Pórtense bien. ¿Qué le pasó, oiga? ¿Qué le pasó?
0: Buen día, señora Gabriela.
2: Eso, ala, bloqueado. Señora Doña Ruca.
0: Ay, tiene mucho que no me dices que hayan a la ruca. Dime, dímelo, por favor.
2: ¡Cállen a la ruca!
0: Me encanta que me traten mal.
2: ¡Ay!
0: Pégame, pero no me dejes.
2: Con razón los golpes que trae. Yo pensé que ahorita decía que era ir. Y no, sí.
0: Dice, excelente ambiente que tienen, Cachito. ¿Le podrías decir a mi hija María Fernanda que se porte bien? Ya va para la secundaria. Saludos y bendiciones para los dos. Gracias.
2: O sea que está en la primaria, ya va para la secundaria.
0: Está en la primaria, va a caminar.
2: Sí, va a caminar. ¿Cómo se llama?
0: No sé, espérame. Maffer.
2: ¿Maffer? Pórtate bien, te estoy viendo.
0: Buenos días, señorita Gaby. Saludos a toda la banda de producción del área de San Andrés y al

0: A María le manda un beso a Cachito.
1: ¡Producción! ¡Producción!
0: ¿Qué? No me hicieron nada.
1: ¿No? Ah, bueno.
0: ¡No!
1: ¿No? Ah, bueno, pues no. ¿A quién le va a mandar saludos?
0: Ay, no sé, ya me dio miedo. ¡No! A ver, vamos a hablar. Vamos a hablarles a ver si me alburean. No, porque sí se ve que son trabajadores. Alma María. Nah, ya tú a todo le encuentras. ¡Eres bien puerco! A ver si me contestan. Yo me ando gastando el saludo de la empresa.
1: No, pues sí, si es lo que veo. Sí. Ese que trae de regalo de cuando lo compré, todavía se lo acaba.
0: Ah, no me contestaron. Pero bueno, ya mejor no lo digo, no vaya a ser que sí me estaban. Dice, señorita Gaby, ¿tendrá un carrito sandwichero? Yo le invito una pollada. ¿Qué es eso?
1: ¿Eh? ¿Qué es una pollada?
0: Ahí sí me están.
1: No. En el programa ahí las polladas son las fiestas.
0: Ah, bueno, y ya.
1: Sí, ahora que fui una pollada y ahí me enamoré de él y no sé qué. No, sí,
0: ah, polladas. Ok. Ala, se ve que eras fan de la...
1: Ah, sí, dice, era mi novia, me gustaba mucho.
0: Hola, bueno... Ay, ¿en serio? Ay. Buenos días, Gaby Cachito,
1: mándale... Estaba esperando que regrese a Guanajuato, pero no, yo que era de Perú.
0: Oye, quiero informarte que ya empezaron los Pórtate Bien,
1: no,
0: así que apúrate.
1: No, que no vamos a ir a corte comercial.
0: Dice, mándale un Pórtate Bien a mi niña Nimbe, que ya vamos a la escuela, Nimbe.
1: ¿Nimbe? Pórtate bien, te estoy viendo.
0: Pórtate bien para Mateo Santiago, que ya va rumbo a la escuela, y dile que
1: Mateo,
0: lo queremos mucho.
1: Pórtate bien, te estoy viendo.
0: Pórtate bien para Yeye y Yare.
1: ¿Yeye y Yare? Pórtense bien, los estoy viendo.
0: Pórtate bien para Ulises.
1: Ulises, pórtate bien, te estoy viendo.
0: Pórtate bien para Juanita y Kevin.
1: Juanita y Kevin, otra vez. Juanita y Kevin, pórtense bien, los estoy viendo.
0: Pórtate bien para Milly, Victoria y Kerem Abril.
1: ¿Cómo?
0: Milly, Victoria y Kerem Abril. Quieren un pórtate bien. Milly y Kerem.
1: Milly y Kerem, pórtense bien, las estoy viendo.
0: Y como son los radioescuchas que quieren todo, que también les regales un tacataca medio metro.
1: Tacataca, tacataca, medio metro. ¡Y callen a la ruca!
0: Pórtate bien para Amor Aguirre.
1: ¿Mor Aguirre?
0: Amor, amor.
1: ¿Amor? Pórtate bien, te estoy viendo.
0: Pórtate bien para Ricardo, Mateo, Frida y Valeria.
1: Ricardo, Mateo, Frida y Valeria, pórtense bien, los estoy viendo.
0: Otro, pórtate bien para Mateo Santiago.
1: Mateo, pórtate bien, te estoy viendo.
0: Y ya, vámonos en esto. Ay, no, un pórtate bien para Diana María, Diana María, Diana María.
1: Diana María, pórtate bien, te estoy viendo.
0: Buenos días, Gaby Cachito. Le quiero mandar un saludo a mi esposa Alejandra, que se cuide mucho y que no se ponga triste porque no estoy a su lado. Tal vez la distancia nos separe un poco, pero quiero que sepa que la amo mucho y que nunca lo olvide. Nosotros aquí vamos en camino, ya casi llegando a Monterrey. Claro que sí, mi amor, que no se te olvide. Amor de lejos, felices los cuatro.
1: Amor de helada, es amor de helada. Sí, sí, se llama. Quiero enviar un saludo a la señora Julieta,
0: Somos unos envidiosos.
1: No, es amor de helada, sí.
0: Bueno, a ver.
1: Quiero enviar un saludo muy especial a la señora Julieta y también a su hija Gris, claro que sí. Y señora Julieta, pórtese bien, la estoy viendo.
0: Oye, a su hija Gris, claro.
1: No, gris oscuro.
0: Vámonos a un corte y regresamos con más de los Pórtate Bien a través de Vida Romántica. No se bajen del carro, espérenos, ya les vamos a decir su Pórtate Bien. No se vayan, Cachito y yo y tú, las traes, todos regresamos.
2: Buenos días, las 7 de la mañana con 4 minutos.
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1: Vida Romántica 100.9, son exactamente las 7:10 y saludamos a todas las personas que están en sintonía del Desmadrugue a través de Vida Romántica 100.9 y saludos a mi tío Gerardo Alonso que dice: Gabriela, pórtate bien, te estoy oyendo, te amo tío con todo mi corazón. 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
1: Bienvenidos, Ferreteras La Casa y Ale Herrera Perfumería.
2: Y saludos a mi amigo. Fuerte abrazo.
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1: 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Ay, ¿a poco no estoy buena para el marketing?
2: No, sí está bueno ser para el marketing.
1: Oye, y a ver, ahí te va.
2: Son negocios de comida que va a probar el marketing.
1: Bueno, los negocios de comida ahí sí nos tienen que traer. Pórtate bien para Marielita. Ya comenzamos con los pórtate bien, dale.
2: ¿Usted?
1: Tú.
2: Ah, yo. Marielita, pórtate bien, te estoy viendo.
1: Por favor, un pórtate bien para María Fernanda.
2: María Fernanda, pórtate bien, te estoy viendo.
1: Un pórtate bien para el maestro Miguel, que no se estrese.
2: Maestro Miguel, no se estrese y pórtese bien, lo estamos viendo.
1: Pórtate bien para Gerardo y Eloísa.
2: Gerardo y Eloísa, pórtense bien, los estoy viendo.
1: Pórtate bien para Kendra.
2: Kendra, pórtate bien, te estoy viendo.
1: Cachito, ¿podrías mandarme saludos a Cavi? Que se porte bien, Cavi.
2: ¿A quién?
1: Cavi.
2: Cavi. Gaby, pórtate bien, te estoy viendo.
1: Dice, buenos días, Gaby, Rafa y Cachito. Aquí andamos en frecuencia desde la unidad 922. Saludos a la banda de taxistas de la división y que Cachito mande un pórtate bien a todos los taxistas, en especial a los de la división de Oriente.
2: Amigos taxistas de la división de Oriente, pórtense bien, los estoy viendo.
1: Queremos el número, puse aquí 102-0788. Para llamar.
2: No, ¿quién es el número para venir a dejar las tortas?
1: 782-102-0788 y 782-82-20345 para hablar al aire. Queremos.
2: Quiero mandarle saludos a mi buen amigo Miguel Flores y Paco Estopier.
1: Ah.
2: Pórtense bien, los estoy viendo.
1: No, pero ahí sí ya valió.
2: ¿Por qué?
1: Porque se portan re mal y soy testigo de ello.
2: Bueno, por eso estamos diciendo que se porten bien.
1: O sea, aunque les digas que se porten bien, no. O sea son tercos, son necios.
2: A ver, ya no quiero quejas de ustedes, Miguel y Paco. Pórtense bien, por favor.
1: ¿Quién te mandó mensaje? ¿Nuestro amigo?
2: ¿Eh? Bueno, mi amigo, no sé si sea suyo.
1: Es mío también.
2: Ah, bueno, pues...
1: Es más mío, a... más mío que tuyo.
2: Me lo mandó a mí.
1: Oye, saludos también.
2: Porque
1: para...
2: usted no los lee, usted los mensajes los ve 15 días después. Es que dile que estoy... le diga yo, que le diga a usted, que los
1: dile
2: vea.
1: Dile que estoy transmitiendo desde mi teléfono, no puedo leer mensajes.
2: Ah, bueno, pues eso lo ha dicho usted.
1: ¿Quieren un pórtate bien para Dylan Yair?
2: Dylan, pórtate bien, te estoy viendo.
1: También quieren un pórtate bien para Adrián Ferral.
2: Adrián, pórtate bien, te estoy viendo.
1: Quieren un pórtate bien para Gerardo Alonso.
2: Gerardo, pórtate bien, te estoy viendo.
1: Buenos días, Gaby Cachito. Excelente miércoles para todos. Por favor, un pórtate bien para Tamara, que ya se levante.
2: Tamara, ya levántate y pórtate bien, te estoy viendo.
1: Un pórtate bien para Rafa y Lisbeth.
2: Rafa y Lisbeth, pórtense bien, los estoy viendo.
1: Un pórtate bien para Maximiliano, que anda de malas.
2: Maximiliano, pórtate bien, te estoy viendo.
1: Pórtate bien para Muñe y Kenia.
2: Muñe y Kenia, pórtense bien, las estoy viendo.
1: Pórtate bien para Renata y Alanis, que ya se van a la escuela.
2: Renata y Alanis, pórtense bien, las estoy viendo.
3: Gaby Palacios, pórtate bien, te estoy oyendo.
1: ¡Ay, mi amor! Ay, creo que es Andy, a ver. ¡Ay, sí es mi Andy!
3: Y tú también, Cachito. Gaby, Cachito, pórtate bien. Yo estoy oyendo.
1: ¡Uy, quiero llorar!
2: ¡Ay! ¡Ahí está! ¡Saludos, mi Andy! ¡Pórtate
1: gracias,
2: bien!
1: Andy.
2: ¡Te estoy viendo, pilluelo!
1: ¡Gracias, mi amor! ¡Gracias! Por ese esfuerzo que haces y por estar siempre al pendiente de nosotros y escucharnos. Te queremos mucho, Andy, y espero pronto conocerte. Buenos días, yo también los escucho todos los días. Saludos, muchas gracias, pero no me ponen quién es. Pedro, saludos, Pedro. Dice.
2: ¿Pedro quién es?
1: Pedro.
2: Ah, Pedro.
1: Dice, pórtate bien para Yatzel.
2: ¿Yatzel? Yatzel, pórtate bien, te estoy viendo.
1: Pórtate bien para Esperanza Torres.
2: Esperanza, pórtate bien, te estoy viendo.
1: Pórtate bien para Circe.
2: Circe, pórtate bien, te estoy viendo.
1: Pórtate bien para Raúl Pérez Hernández.
2: Raúl, pórtate bien, te estoy bien.
1: Y también quiere pórtate bien para sus nietas, para su nieta Yoko y su nieto León.
2: Yoko y León, pórtense bien, los estoy viendo.
1: Pórtate bien para Iker.
2: Iker, pórtate bien, te estoy viendo.
1: Pórtate bien para Adriana Salinas.
2: Adriana, pórtate bien, te estoy viendo.
1: Pórtate bien para Martín López.
2: Martín López, pórtate bien, te estoy viendo.
1: Pórtate bien para Evelyn Charlotte.
2: Evelyn, pórtate bien, te estoy viendo.
1: Pórtate bien para Angelito.
2: Angelito, pórtate bien, te estoy viendo.
1: Pórtate bien para Saúl Valentino, que es esposo de Mari Rosy. Que se porte bien.
2: Saúl, pórtate bien, te estoy viendo.
1: Pórtate bien para el hermoso Marquito Fuentes.
2: Marquitos, pórtate bien, te estoy viendo.
1: Pórtate bien para Guadalupe.
2: Guadalupe, pórtate bien, te estoy viendo.
1: ¿Qué quieren que cantes la abejita chiquitita?
2: Ah, de complacencias.
1: Abejita chiquitita, abejita
2: chiquitita, dime dónde estás.
1: Estoy aquí
2: en una flor haciendo polinización. Estoy aquí
1: en una flor
2: haciendo polinización.
4: Soy tu fan número.
1: Ay,
4: hola. Hola, Gaby. Soy tu fan número uno. Soy hija de Yuli.
1: Ay, fuerte el aplauso para mi Yuli, para su niña. Mi amorcita hermosa. Dice un pórtate bien para Martín el alacrán. Ah, no, Alarcón
2: el alacrán. El alacrán, cran, cran. El alacrán, cran, cran. Ay, me va a picar. El alacrán, cran, cran.
1: No, Alarcón. Yo leí mal.
2: ¿Quién sabe cuántas cosas habrá leído mal y me tienen aquí repitiendo?
1: Dije Martín el alacrán.
2: Ay, ay. No le
1: di. ¡El alarcón! Leí mal, perdón. Ya, mándale, pórtate bien a Martín.
2: Martín, pórtate bien, te estoy viendo.
1: No, ahora sí me la bañé, tú, el alacrán.
2: No, sí, el alacrán, oiga.
1: Un pórtate bien para la señora Guadalupe Becerra y Aranza Ivet. Guadalupe y Aranza.
2: Guadalupe y Aranza, pórtense bien, las estoy viendo.
1: Que digas que se porten bien, pero cansado. O sea, ya hasta ahora quiere que le pongas tono a la voz.
2: Pórtense bien. No les cuesta nada.
1: Buenos días, Gaby Cachito.
2: Tiene rato que le dije que nos vamos a un
1: soy
2: corte.
1: Tu fan, pero es que no puedes, ya están en fuera de su escuela. Pórtale bien para Miguelito y sus primos, que se apuren para irse a la escuela. ¿Ves?
2: Ay, ahora que todavía no se van.
1: Pero se, se los tienes que apurar.
2: Miguelito y sus primos, apúrense para irse a la escuela. ¿Así? Más
1: sí.
2: Rápido.
1: Un pórtate bien para Betito y Katy, que se está, que nos están escuchando.
2: Betito y Katy, pórtense bien, los estoy viendo.
1: ¿Quieren conocerte, Cachito? ¿Cómo te pueden ver?
2: Ah, luego les digo, luego para que me vean allá en mi página.
1: Que te quieren conocer. Pero bueno, ya, ahora sí nos tenemos. Ay, pórtate bien, pórtate bien. Pórtate bien, pórtate bien, pórtate bien para Renata e Ivana.
2: Renata e Ivana, pórtense bien, las estoy viendo.
1: Ahora sí, vámonos a un corte comercial y regresamos con más del Desmadrugue a través de Vida Romántica 100.9. ¡Buenos días!
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6: Buenos días, las 7 de la mañana con 24 minutos.
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4: Oigan, pues ha llegado el momento. ¿Yo soy al aire? Ha llegado el momento de decir adiós. Muchas gracias a todas las personas que han hecho posible este programa, pero también quiero dejar claro que agradezco mucho a toda la gente que nos ve en la calle y me saludan a mí, pero siempre, no hay día que me digan, ¿dónde está Cachito? Queremos conocer a Cachito. Este programa no sería nada sin él y sin mí, pero sobre todo... Espérate, que es que ahí va, sin ustedes que son los que nos escuchan, ustedes son lo principal, los que ponen la radio, los que nos ven en internet, los que están escuchando a Gaby y a Cachito, ustedes son los protagonistas de esta historia, entonces muchísimas gracias por y sobre todo por fomentarle a sus hijos que escuchen la radio. Porque por mucho tiempo dijeron que la radio ya iba a desaparecer, que ya nadie escuchaba la radio, y eso quieran o no nos daba para abajo a nosotros. Pero el ver que cada día más personas escuchan la radio, que los niños son lo más importante, se involucran con nosotros, que los niños nos llaman, que los niños se ríen, que los niños nos imaginan, de verdad, muchísimas gracias. Este día es simplemente de agradecer a todos ustedes. Gracias también a la Escuela Club de Leones por ese recibimiento tan bonito. Y a todas las personas que nos topamos en la calle, que a ti también ya te dicen en la calle, tú eres Cachito. ¿Y qué les contestas?
5: No, yo no soy Cachito.
4: A mí me dicen que soy la señora de los huevos. Pues no, yo tampoco soy la señora de los huevos.
5: Pero que usted sí se parece.
4: Sí, sí, tengo los modos de la señora.
5: Sí, sí.
4: Pues es que me encanta andar trepada ahí en el burro.
5: Bueno,
4: y la verdad que, y se siente, andas para un lado y para el otro, y la verdad que sí. Pero no, de verdad, mil gracias. Gracias. Ay, a ver, dona, es que no me aparecen. Dice Adriana que mandó Pórtate Bien y que no los leímos. Ay, perdón. Sí. Reenvíamelo rápido, Adri, rápido. Ah, aquí está. Pórtate Bien para mi esposo Oscar Cuervo, que llegó bien tarde anoche por andar con sus amigos. Cachito.
5: ¿Y cómo se llama?
4: Oscar Cuervo, y hasta puso el apellido.
5: Ay. Oscar, pórtate bien y para la próxima me invitas.
4: Pórtate bien para Maximiliano.
5: Maximiliano, pórtate bien, te estoy viendo.
4: Y pórtate bien para Alex Peña.
5: Alex Peña, pórtate bien, te estoy viendo.
4: Y para... ay.
5: ¿Para quién?
4: Grecia y Emanuel.
5: Grecia y Emanuel, pórtense bien, los estoy viendo.
4: Lisbeth y Patricio, nombre.
5: ¿Cuál?
4: Lisbeth y Patricio
5: y Bob Esponja, pórtense bien, los estoy viendo.
4: Adriana Navarro se conectó.
5: También. ¿Quién?
4: Adriana Navarro.
5: Adrianita, pórtate bien.
4: Ya
5: te
4: convive.
5: Viendo, mija.
4: Ya sal a los convivios, sí, mija. Acá es gorda.
5: Como quiera, tienes que poner la cooperación.
4: Y bueno, simplemente gracias a todos. Donde nos vean en la calle, acérquense y salúdenos. Y no importa que nos vean comiendo, que nos vean haciendo esto, el otro.
5: Pues paguen la cuenta.
4: Siempre salúdenos, que nosotros siempre vamos a tener una
5: sonrisa. Háganos una seña.
4: Y vamos a tener una sonrisa para ustedes. Gracias, Rafael Fernández Montero en los controles. Cachito en el micrófono número 2. Mi nombre es Gaby Palacios, deseando que te... mejor día de tu vida. Esto fue El Desmadrugue. 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
5: ¡Vámonos!
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6: Buenos días, las 7 de la mañana, con 32 minutos.
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3: Buenos días, las 7 de la mañana, con 45 minutos.
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2: Buenos días, las 7 de la mañana, con 59 minutos.
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¡Hey! ¡Hey, hey, hey, hey! ¡Super hey! Miércoles de Hey, Hey, Hey, miércoles. Hoy tenemos que sacar lo mejor de nosotros mismos. Ser tu mejor versión. Sonreírle a la vida y enfrentarla de una manera sencilla, práctica e inteligente. Recuerda que las decisiones que tú tomes son para toda la vida. No te arrepientas, no sirve de nada. Mejor analiza, piensa, analiza y decide. Yo decidí hoy ser inmensamente feliz dentro de mis posibilidades. Hoy decidí hacer el mejor programa del mundo. Hoy decidí abrazar a mis amigos. Hoy decidí ir a mi partido de fútbol e invocar a Diego Armando Maradona. Hoy voy a dar lo mejor que tengo, lo poquito bueno que tengo lo voy a dar a manos llenas. ¿Y tú? ¿Tú qué vas a hacer? ¿Cuál es tu plan? ¿Cuál es tu proyecto? Ok, perfecto. Muchas gracias por darnos la gran oportunidad de compartir juntos. Hoy, como cada mañana, fíjense que traigo algo atorado en la garganta. No sé qué será, pero lo traigo aquí atorado. Inclusive ahorita que entré aquí a Radiorama, hace unos minutos, iba saliendo la tal Gabriela Palacios. Y yo estaba agachado recogiendo las guayabas que caen todos los días, que están sanitas. Y a las que traen gusanos, como quiera, me las como igual, no importa, no le hago caso. Pues estaba yo agachado recogiendo las guayabas y me dice la Gabriela, como ya no te puedes subir al guayabo, las andas recogiendo del piso. No. Le dije, no mamá, no mamá. Si es cierto que ya no puedo subirme al guayabo, pues pongo una escalerita o me como las de abajo. Total, ya nada más les doy una lavadita y están listas. Y traigo aquí 2, 4, 6, 7 guayabas verdes, deliciosas. Vitamina C. La guayaba tiene más vitamina C que el limón, ¿eh? Así que ya lo sabes. Por favor, ya lo sabes. Gracias. 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
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Perfecto, me da mucho gusto, de verdad. ¿Qué crees? Que te tengo un rolo, no. Hermoso, inolvidable. Tú que vas manejando, por favor, señores taxistas, no vayan con el maldito teléfono. Las señoras amas de casa, los señores, los chamacos, las chamaquitas, llevan el auto a toda velocidad y van texteando. No lo hagan. Es sumamente peligroso. No lo hagan. Mejor, mira, buscas un lugar donde parquearte, te paras, devuelves la llamada o haces lo pertinente. Pero no vayas manejando porque es muy peligroso. De verdad, ¿eh? De verdad. Por favor, usa tu cinturón de seguridad. Maneja a la defensiva. No te pases de chorizo, que piensas que andas en la Fórmula 1. No, bájale. Bájale 14 rayitas para que todo esté en santa paz. ¿Te parece bien? Perfecto. Quédate con esta rola que es simple y sencillamente hermosa. Buenos días, mi querida Coco. I love you. I love you, mom. Te amo, madre. Te amo. Tengo que decírtelo. Mi querido Bernabé. Venga la música, maestro. Venga.

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4: Las 8 de la mañana con 16 minutos.
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4: Ok. Me estaban preguntando ahorita acerca de la salud de mi queridísimo hermano de vida, Alfredo López Alpírez. Quiero decirles a ustedes que fue intervenido quirúrgicamente ayer. Se comunicó su hijo Iván, que lo está acompañando allá en la Ciudad de México. Que afortunadamente todo salió bien. Esta es una lucha constante, permanente, porque esta enfermedad es muy cruel, es muy cruda, muy real. Y es un cáncer en la garganta. Mi madre lo tuvo, hace muchos años. Afortunadamente fue benigno, pero la operaron de aquí de la garganta también. Su voz quedó muy delgadita, así sin mucha fuerza. Pero una madre no necesita tener en la voz mucha fuerza. Fuerza la tiene en el corazón, en sus palabras, en sus besos, en sus oraciones, en sus abrazos. Pero bueno, volviendo a Alfredo López Alpírez, el Canelo, yo publiqué una foto que me mandó hoy su hijo del hospital, está internado. Yo no sé si ya regresó a Poza Rica, no estoy seguro, pero tengo entendido que a la brevedad lo traían de regreso a Poza Rica. Y deseamos que se restablezca muy pronto, porque además es nuestro director técnico de los Canels Boys, el equipo más goleado en la historia. Y hoy vamos a jugar, o van a jugar con nosotros, no estoy seguro, pero hoy vamos a ir a tirar polilla. Y ahorita me puse de acuerdo con el sistema que vamos a jugar con mi querido hermano Enrique Escudero. Perfecto, porque a veces el Canelo nos dice, ¿saben qué? Vamos a ir a la segura. Sí que sí, que es ir a la segura. Vamos a jugar un 4-3-2-4-1. Busqué el fútbol americano, que ya saben, al estilo del Canels. No, le deseamos lo mejor a mi querido hermano. Le deseamos lo mejor. Chano Cobo está muy triste. Son primos hermanos. Y está triste y preocupado por la situación de Alfredo. Pero tenemos mucha fe en Dios, que muy pronto va a estar al 100. Igual que mi querido Martín, el Cucho Ruiz, también, que está pasando por un momento complicado de salud. Y díganme, ¿quién no? ¿Quién no? Marcelino Castillo, arquerazo de la Petromex, también está en una situación similar. Y muchos de nosotros, más, otros menos, pero estamos en situaciones normales donde vamos envejeciendo y el cuerpo nos dice, ¡hey, ábreme! Soy la enfermedad y ahí te voy. Tenemos que cuidarnos, tenemos que ser responsables, tenemos que comer de manera adecuada, cantidades adecuadas, salir a caminar, a trotar, a correr, hacer una activación física. Yo le platicaba aquí a mi hermano Berna que ayer fui ahí a la colonia Petromex. Tengo que ir por necesidad dos veces a la semana. Entonces, me voy al campo, ahí están los guangolios entrenando. Y ahí me uno al grupo y caramba, qué bien se siente. Y lo estoy haciendo diario. Si no voy al campo, camino por mi cuenta y hago ejercicios de fuerza para tratar de bajar la glucosa. Sí, sí se puede convivir y vivir con la glucosa, nada más que hay que controlarla. Eso depende de nosotros. ¿Sale? Por favor. Gracias, gracias. 8 de la mañana, 24 minutos. ¿Y tu plan? ¿Tu plan de vuelo? ¿El día de hoy cuál es? No puedes lanzarte nada más a arrancar el motor y elevarte. ¿Y a dónde vas? ¿Y cómo vienen las nubes? ¿Cómo vienen los vientos, los huracanes, la lluvia, el sol, el calor? ¿Cuál es tu directriz el día de hoy? Tienes que trazar un plan cada día. Y no vas a competir contra nadie, recuérdalo. Vas a competir contra tu propia incompetencia. Yo quiero ser mejor que ayer. Quiero ser más honesto que ayer. Quiero ser más alegre que ayer. Quiero ser servicial más que ayer. Quiero brindar lo poquito, lo mucho que tengo a corazón abierto. Y repito, tengo que ser mejor que mi versión de ayer. Afánate, apasiónate. Y todo es posible. ¿Sabes qué? Esta rola... A ver, déjenme tomar un poquito de agua porque traigo algo como atorado en la garganta. Algo no sé qué es. Ahí está, no sé qué será, pero... Ok. Oigan, les decía, les voy a poner una rola que solamente aquellas personas que tienen muy buen gusto la van a entender, la van a comprender y van a saber de quién estoy hablando. Pero antes quiero enviarle un saludo muy especial a la señora Aida Aguilar, hasta la colonia Petromex. Doña Aida Aguilar es la suegra de Miguelito Nava. Y hemos estado platicando de hacer algunas entrevistas con las personas mayores de ahí de la Petromex. Y ya platicamos con Miguel y me dijo, mi suegra está lúcida, me parece que tiene 90 años, doña Aida Aguilar, algo así. Doña Aida, no la estoy balconeando con la edad, pero me interesa que sean personas muy mayores para que tengan mucho que platicarnos. Y muy pronto les voy a dar la sorpresa. Vamos a hacer una entrevista a través de Facebook Live y les voy a compartir. Así que doña Aida Aguilar, de la Petromex, suegra de Miguelito Nava, esta canción se la dedicamos especialmente a usted. 90 años son un buen comienzo. Venga, maestro.

0: Ya está.
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4: Las 8 de la mañana, con 30 minutos.
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6: Gracias, gracias Bernabé del Ángel Simbrón. Gracias. Anita está con nosotros, consultorio San Lázaro, pie diabético. Anita Escalante Mesa, y un saludo para Super Fabi, que está en el Hospital Regional, y a toda la gente, a todos los grandes amigos del Hospital Regional, les mandamos un abrazo y el agradecimiento por esa gran labor. Anita, como siempre, hay cosas que platicar que son interesantes, importantes, acerca del pie diabético.
7: Hola Gerardo, muy buenos días, es un gusto como siempre estar aquí en Cada Mañana, el mejor programa de todo Poza Rica, la región y del mundo.
6: Exacto.
7: ¿Sí? Bueno, pues sí, como tú bien lo dices, siempre hay cosas interesantes, siempre hay temas que tratar y siempre hay información que, aunque ya la sabemos, sí, nunca está de más el mencionarla, el decirla y el hablarla. Yo quiero platicar un poquito acerca, sí, de lo que son las úlceras, Gerardo. Mira, nos llegan pacientes, yo los entiendo, nos llegan pacientes con problemas de úlcera que llevan más de 2 años con el problema de sus úlceras. Gracias a Dios llegan a puerto seguro, porque sí, si de algo tenemos la seguridad y la confianza, precisamente es de ayudar a que salgan rápido de ese problema. Más sin embargo, una úlcera, Gerardo, no se forma de un día para otro.
6: Claro.
7: Punto número uno. Y punto número dos, tampoco se va a tratar o se va a sanar en 2 curaciones.
6: No, claro.
7: ¿Sí? Sabemos nosotros que hay úlceras que tardan años.
6: Sí.
7: Hay úlceras que, según la condición del paciente, no se van a curar nunca.
6: No me digas.
7: Así lo hay. Tenemos casos muy, muy extraños, por llamarlo así, en donde sí les hemos dado el diagnóstico al paciente. Sabe que definitivamente no, con ese tipo de úlceras no. Hay situaciones que no permiten, dentro del organismo. Y con ese, fíjate que nos llegó un señor, él venía de Ciudad de México, y decía, me traté en Ciudad de México y ya me dieron un diagnóstico. Estuve en Veracruz, ya me dieron un diagnóstico. Estuve en Tampico, me dieron un diagnóstico. Vengo con ustedes. Voy a ver si verdaderamente es verdad. Entonces sí, lo estuvimos viendo, lo tratamos, lo hicimos por ahí 1, 2, 3 pruebas. Y al final, ¿sabe qué? Definitivamente este tipo de úlcera no. Con ustedes confirmo lo que todo mundo me ha dicho. Hay úlceras que no se curan.
6: ¿Y eso por qué? ¿Por la calidad? ¿Por el la glucosa está muy alta, descontrolada?
7: Hay varios factores, fíjate, hay varios factores.
6: La insulina es resistente a la insulina.
7: Es lo que tú acabas de mencionar, la glucosa elevada, la resistencia a la insulina, mal cuidado, mala alimentación y sobre todo a veces hay problemas en la sangre,
6: sí,
7: que nosotros no detectamos, no recordamos y que tenemos ciertas o severas infecciones en la sangre, sí, que impiden el que sane una úlcera.
6: Claro.
7: Entonces, son detalles que el paciente... ¿Por qué te toco este tema? Porque a veces digo, ay, creo que hoy está de moda en esta semana, úlceras, sí, úlceras, úlceras, o a veces pie diabético, y ahorita es lo que nos ha tocado. Nos hemos enfrentado con ese tipo de problemas, de situaciones, de pacientes que llegan a tiempo, que llegan de manera oportuna, y que gracias a Dios hemos sacado adelante. La úlcera por presión. Ayer precisamente fuimos a ver a un paciente aquí en la colonia Petromex y él tiene un problema de úlcera por presión porque lleva alrededor de un año, dos meses que no se puede levantar. Que no se puede levantar. Okay. Ya le acondicionaron un buen colchón especial, colchón de agua, un colchón que tiene diferentes posiciones, pero aún así el cuerpo lo va a resentir.
6: Anita, hay colchones que son, inclusive traen un sistema vibratorio.
7: Así es, especial precisamente, ¿para qué? Para que el cuerpo tenga esa sensación, sí, de que está en movimiento, sí, que no está con la misma presión en el
6: inmóvil,
7: mismo lugar.
6: Estático.
7: Definitivamente. Entonces sí, pero aún así, fíjate Gerardo, aún así con esa paciente que fuimos a ver el día de ayer, te decía, aún así en las buenas condiciones en que está, ya el cuerpo ya protestó. Entonces, claro, el paciente tiene problemas, úlcera en la espalda, tiene a un costado.
6: Esas son más difíciles, Anita, perdón, sí, que te interrumpa. Quiero imaginarme que las personas que no se mueven en la cama por alguna razón de enfermedad, que están estáticas por completo, tarde o temprano las úlceras aparecen porque no hay la oxigenación, sobre todo en lugares muy estratégicos, no hay oxigenación, no hay movimiento de la piel, del músculo, y es ahí donde... Y crecen enormes.
7: Efectivamente, de aquí en adelante quedas contratado para el San Lázaro, lo que acabas de decir es lo correcto, la falta de movimiento impide que llegue el oxígeno adecuado a esa úlcera y por lo tanto, aunque hay gente que muy angustiada nos dice, es que lo cuido bien, sí, eso no es de cuidado, el mismo cuerpo, sí, ya está protestando y es una condición que quieras o no, se va a presentar.
6: O sea, es parte de tu naturaleza.
7: Es parte de, ahora, hay una diferencia a que tú la dejes y permitas que se infecte, a que se contamine, sí, y otra cosa es que sea una úlcera bien limpiecita, en donde no haya infección. Entonces, cuando es así, nosotros trabajamos con apósitos especiales que lo que van a hacer es darle piel, precisamente, y que esa capa, esa raspadita, esa peladita, por así nos, sí, dice la gente, que le salió, que se presentó, se cubra y pueda sanar. Pero va a ser un cuento muy difícil,
6: sí,
7: muy difícil de darle un final diferente.
6: Claro. ¿Sí? 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
7: Con todo gusto, Gerardo. 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
7: Así es.
6: Ahí están al ladito ustedes.
7: Así es.
6: Anita, otra pregunta antes de decirte gracias porque el tiempo apremia.
7: Yo lo sé.
6: Hay personas que traen esas llagas, o ¿cómo se le llama?
7: ¿Correcto? Úlceras.
6: Úlceras, en la espalda, por ejemplo.
7: Sí.
6: Y que tienen... que se les hace, lo voy a decir con todo respeto, pero hay mucha gente que lo sabe y lo está viviendo, unos agujeros el cuerpo, sí, unos hoyos, sí, gigantes, sí, y al estar acostada sin moverse, eso es bien difícil de exterminarlo.
7: Mira Gerardo, nosotros nos tocó una experiencia bien difícil de un joven de 40 años,
6: sí,
7: que de repente nada más a raíz de una vacuna que le sí, aplicaron, él cayó desplomado, y perdió todo, ¿sí? Sí, perdió conocimiento, perdió habla, perdió movimiento y tuvo que estar postrado cerca de un año. Cuando nos llamaron, lo fuimos a ver a su casa, tenía una úlcera en el coxis.
6: Sí.
7: Bueno, la mitad de la mano dentro.
6: No me diga.
7: La mitad de la mano.
6: Sí, lo entiendo.
7: Bueno, entonces, te imaginas, infectada, infectada. ¿Por qué? Porque es una zona donde, por lo mismo de que defecamos, ¿sí? Había mucho riesgo a contaminarse.
6: Sí, entonces, por el área muy cercana.
7: Sí, definitivamente. Entonces, la mitad de la mano era lo que nosotros hasta ahí avanzábamos, hasta ahí entrábamos. Afortunadamente, en 3 meses, no hay nada. Ya no hay nada. Ya sanó el muchacho. Se fueron a Ciudad de México porque él, por la condición que él estaba presentando. Sí. Pero vaya, otras personas lo habían visitado y le daban un año, año y medio, 8 meses, 3 meses, gracias a Dios.
6: Para poder sanar.
7: Y sanó Vicente, nuestro paciente consentido.
6: Bueno, pues mi querida Anita, como siempre, gracias por acompañarnos, gracias por compartir con nosotros. 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
7: 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Atendemos aunque lleguen sin cita, pero para darles la atención de calidad que cada uno de ustedes se merece, siempre les pedimos agenden una cita, porque así tienen toda una hora para poder decirnos qué es lo que
6: claro.
7: Y poderlo revisar a conciencia.
6: No, y además la confianza, Anita, y sobre todo para las personas que vienen de algún otro lugar fuera de Poza Rica, sí. Que se puedan programar, sí. Que tienen que echarse su desayuno o llegar en ayunas, el sí. Sistema Doppler, hacer así el análisis, es, sí. La historia clínica. Anita, dale por favor un abrazo a Fabiola, a tu mamá, a tu papá, a toda la familia que nos une una hermosa amistad.
7: Claro que sí.
6: Y esta es tu casa siempre.
7: Muchas gracias. Y nada más te robo un minutito.
6: Sí.
7: Mañana es el cumpleaños de mi papá.
6: ¿A poco?
7: Y ahorita quiero ser la primera a decirle que lo amo mucho, que le deseo larga vida y que siempre Dios nos lo siga prestando muchos años.
6: Mira, un abrazo a mi querido Super Maracas, Carlitos Escalante, la Saeta Negra. No, no, era un perro mastín corriendo por la banda de la derecha, el papá de Anita. Y bravo como bulldog, pero noble como el elefante. Y el elefante es nobleza pura y absoluta. Mañana nos recuerda si le ponemos
7: claro
6: una rolita
7: sí. Claro
6: a
7: que
6: mi
7: sí.
6: Querido Maracas. Anita, claro. Gracias.
7: Gracias a ti, Gerardo. Muchas gracias a todos por estar siempre con los mejores.
6: Vamos a la pausa, damas y caballeros. Hoy es Día de Mujeres aquí en Cada Mañana.
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3: Las 8 de la mañana, con 45 minutos.
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0: Gracias, gracias. ¿Por qué hoy es día de damas en este programa? Porque ya estuvo Anita y hoy está Edna del Río, el orgullo de Tamiahua, Veracruz, la mujer más sexy. Tienes tus fans, ¿eh?
1: Sí.
0: Sí, tienes tus fans, mi querida Edna.
1: Mira, está bien, manden un mensaje.
0: No. Hey, ayer estaba en la Petro yo entrenando y dos buenos amigos de ahí, en buena onda, ¿no? Me preguntaron, oye, ¿a poco sí está muy guapa la señora Edna? Y otro dijo, no es Edna, es Ednita. ¡Uy, perdón, perros! Perdón, él es otro hueso. Tiene sus fans.
1: Mira, qué bueno, eso es bueno.
0: Sí.
1: Eso es bueno, agradas a la gente y si no, pues ni modo tampoco. También no podemos ser moneda de...
0: Claro, no, pero me refiero a que tú eres una mujer muy guapa, muy elegante, muy atractiva. Pero aparte tienes carisma, te conectas bien con la gente, esa carcajada tuya como que abre horizontes y eso la gente lo percibe.
1: Sí, no, y más cuando hablas con veracidad, hablas la realidad, o sea, no andas queriendo hacer o ser otra persona,
0: claro,
1: para poder agradar, simplemente eres tú y es lo que hay, o sea, no hay más,
0: claro,
1: es lo que somos.
0: No,
1: es la
0: y con eso, ¿eh? Con eso.
1: Sí.
0: ¿Para qué quiero más?
1: Oye, y la verdad, trato, como lo que estábamos platicando ahorita, que levantarnos, dar gracias a Dios por el día nuevo que nos da. Yo siempre agradezco mucho a Dios, yo soy muy, muy creyente de Dios y respeto a todas las religiones por tal. Y todos los días le doy muchas gracias a Dios por el día que me da, le doy gracias a Dios por lo bueno, por la felicidad, por lo malo, por la tristeza.
0: Ajá. ¿Te están mandando?
1: Ay, qué bárbaros.
0: No, yo no sé. Lo bueno que tienes un esposo seguro.
1: Así es.
0: Sabe lo que tiene.
1: Así, le dije que pasara, no quiso.
0: Yo siempre lo he invitado. Ya ves que siempre le he dicho, pásale, estás en tu casa y que nos... Una vez vino nada más.
1: Sí, una vez.
0: No, mi querido Jorge, no tienes por qué quedarte ahí, compadre, ¿eh? Esta es tu casa y ya sabes que con todo el gusto del mundo. Bueno,
1: muy contenta, Gerardo, siempre.
0: Platícame, vienes de Monterrey.
1: Venimos de Monterrey, y todo muy, muy bien, contenta, muy contenta. De verdad que este día y estos
0: sí.
1: días han sido de mucho regocijo, han sido de demasiadas alegrías para mí, por todo lo que Dios me da, por todo lo que he vivido, por todo lo que he logrado,
0: sí.
1: y sobre todo por ayudar a esas personas que confían en nosotros, confían en mis productos, y que me escriban, gracias señora Mari Carmen, gracias de verdad, de Cerro Azul es la señora, que me escribió, no te imaginas, todo un pergamino, pero donde me agradeció,
0: ¿qué?
1: Todo un pergamino.
0: Pergamino.
1: Ajá. ¿Qué entendiste?
0: No entendí otra cosa.
1: Dije,
0: ¿cómo?
1: No, pergamino.
0: Ajá,
1: todo
0: vaya,
1: un pergamino.
0: Vaya.
1: Me escribió y dándome las gracias, diciéndome que le hemos estado cambiando su vida, que ya ha dejado de dañar el hígado, tanto medicamento.
0: Sí.
1: Me agradeció de que está tomando el tratamiento para la diabetes y que realmente le está funcionando, que había, ya sabes, cuando uno está enfermo busca todas las opciones que te dan,
0: sí.
1: uno anda buscando todas las alternativas y gracias a Dios dio con nuestros productos y realmente le han funcionado. Me escribió dándome las bendiciones de mil formas, agradecida, ya
0: sí.
1: no te imaginas qué tanto, y eso a mí cada día me llena de ganas, me llena de felicidad de seguir haciendo y de seguir compartiendo con toda la gente estos maravillosos productos que nos los da la naturaleza.
0: Sí, sí, sí. Sí.
1: Y que realmente son cosas que los tenemos al alcance, que funcionan y que no te alteran ningún otro órgano.
0: No hay daño colateral.
1: No hay daño colateral. Por ejemplo, yo siempre pongo el ejemplo de la abuela de Jorge, de mi esposo.
0: Sí.
1: Ella sufrió de diabetes y a lo último murió, pero murió de cirrosis.
0: Es que eso es común.
1: Sí,
0: por y tanto. Pensamos que solamente los que toman mucho alcohol... ¿Se enferman? No.
1: No,
0: ya lo ha platicado aquí el Doki, es que sabe que no son condiciones
1: no.
0: que predispongan a tener una enfermedad en el hígado.
1: No.
0: Y que cualquiera que no ha tomado ni siquiera una gota de rompope, puede tener cirrosis hepática.
1: Sí, sí, por tanto medicamento, por tanto, y nosotros, como era una señora ya de grande, sí. Ella decía, no, es que yo quiero el medicamento alópata, y, sí, sí, sí. Y yo quiero el medicamento de la farmacia, y yo, Jorge, tu abuelita, dale el vinagre, dale el aceite de coco, dale, sí. No se lo tomaba, y mira, ahí tenía las botellas y no se lo tomaba.
0: Sí, pues es que a veces, asadón de palo, en la casa del herrero.
1: Sí, del herrero. Así es, así.

0: enormemente, de una manera, bueno, por empezar, tengo una familia preciosa, ¿verdad? Que amo, tengo ganas de llorar cuando digo eso, amo demasiado, y que todavía la familia que se ha agregado a mi vida, que
1: Sí.
0: son mis clientes, son la gente que me ha arropado, que me ha hecho parte de su vida, porque te digo, el mandarme un mensaje temprano de Edna, buenos días, Edna, muchas gracias, Edna, te agradezco, no sabes cómo le ayudaba a mi esposo, a mi hija, o sea, mucha
1: Claro.
0: gente, y no nada más hablo de salud, también tengo productos para lo que es la estética, para el cabello, para la cara y todo, y también porque una mujer que no es segura es una mujer infeliz. Nosotras mujeres, cuando tenemos una inseguridad, que no nos gusta una mancha en la
1: Sí,
0: piel, que
1: claro.
0: no nos gusta no nos quede la ropa que tanto nos gusta y que ya no nos quede, y regresar esa seguridad a una mujer, me dice una señora que fue a la tienda, ya eso tiene bastante tiempo, que fue, Edna, no te imaginas la crema de yuca lo que ha venido a cambiar mi vida, porque yo tenía una mancha y yo no quería salirme, yo tenía toda los
1: Sí.
0: pómulos negros de mancha,
1: Manchados.
0: ajá, y a mí no me gustaba salir, me tenía que salir con los con empapada de maquillaje, de
1: Sí,
0: mucho maquillaje
1: para
0: para que
1: tratar de aparentar que está
0: ajá.
1: todo bien.
0: Y no me dicen no, con nada. Ahorita empecé a usar tu crema de yuca, empecé a usar tu protector
1: Perdón que
0: solar.
1: te pregunte, la ignorancia. ¿La yuca es lo mismo que el camote? No.
0: No, son como primos hermanos.
1: ¿Ah, sí?
0: Sí, la yuca es blanca y el camote es color rojizo, más o menos.
1: Ajá, sí. La yuca, pero es como calabaza, algo así,
0: Es como
1: ¿o?
0: una papa.
1: Es, ah, ok.
0: Como una papa alargada.
1: Ah,
0: Como
1: ok.
0: igualita que
1: Que el
0: el
1: camote.
0: camote, pero en blanco. Y
1: Mira.
0: el ácido que tiene la yuca, de hecho, si las personas compran yuca y la rebanan y se la ponen como mascarilla, les ayuda.
1: Sí.
0: El ácido natural de la yuca elimina manchas.
1: ¿Te limpia la piel?
0: Sí. Y
1: Ah, ok.
0: aparte, hay otra persona en Tamiago, un saludo a Gavis, por cierto. Hay otra persona en Tamiago, Gavis, así la decimos.
1: Sí. ¿Es
0: Ella
1: hombre o mujer?
0: es mujer,
1: Ok.
0: es una señora, Gavis y su esposo Abel, un saludo. Ella tenía mancha muy pronunciada también en los pómulos, porque hay de diferente tipo de mancha,
1: Sí,
0: dependiendo de dónde están las manchas,
1: claro.
0: es los diferentes problemas. Por ejemplo, ha llegado gente y me dice, ¿sabes qué? Tengo mancha en el área de aquí del bigote, por ejemplo, si lo
1: Sí,
0: dice.
1: sí, sí.
0: Bueno, hay que ir a ver al doctor porque esas manchas que salen arriba o abajo en la barbilla pueden ser algunos trastornos hormonales. O sea, para todo hay un
1: Sí,
0: porqué y
1: claro.
0: nuestro cuerpo nos avisa indiscutiblemente que algo está fallando.
1: Correcto. Mi querida Edna. 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
1: No le cambien, no le cambien. Vamos a una pausa. Está Edna del Río con nosotros y regresamos a la velocidad del rayo.
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4: Las 9 de la mañana, en punto.
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0: Pues sí. Es un fenómeno. Es un fenómeno. Sí, sí, algo tiene que pararse. El cabello.
1: Pero el, tiene que despertar con algo.
0: Sí, sí, sí, sí, sí, sí, porque. Porque sí, ahí te das cuenta. Bueno, eso es lo que dicen los expertos, ¿no? La Gabriela, la tal Gabriela Palacios. ¿De qué te ríes, mi amor? ¿Y con quién estás que me pongo celosa? ¡Ay! Tenías que morder el polvo, mamá. Algún día. Oye, no. Soy totalmente Gabriela.
1: Totalmente tuyo.
0: Sí, sí, sí. No, es que estamos, Ah, mira. Gerardo, buenos días. Ponte rebanadas de yuca para que quede el cutis como pompa de bebé.
1: Sí, sí, sí.
0: Suavecito, o sea, nalga de bebé.
1: No, suavecito. Para ponte la crema de colágeno de pescado que tenemos ahí también con vitamina sí. A y vitamina E. Bien buena.
0: La
1: bien,
0: Gabriela, bien. Por último. ¿Quién es esa mujer que se avienta carcajadas o qué le estás pellizcando?
1: Ay, no, me contó un chiste.
0: No, es de Berna el chiste.
1: Berna, ve. Bueno, sí, Berna contó un chiste.
0: Sí, no, pero Berna tiene 52 años. Va al gym todos los días.
1: Sí, va bien no, disciplinado. No, no. Sí, oye, sí, la sí. Disciplina, es lo que estábamos platicando, que sí. Ahorita que tú empezaste ya con la disciplina de tomar las cosas bien a la hora que es y todo, la disciplina es la que hace la diferencia.
0: Para todo en la vida.
1: Para todo, definitivamente, para todo.
0: Para todo.
1: Sí, para todo, la disciplina, sí.
0: Sí, porque es disciplina también.
1: Sí, la disciplina te hace la pauta a que tú quieras el cambio verdadero o realmente te quieras quedar donde estás, o sea, o como estás y todo. Yo siempre lo he dicho, hay mucha gente que llega, por ejemplo, a decir, es que el aceite de litro, no, está muy caro. A lo último... gastamos, esta es una inversión, siempre lo he dicho, hay que invertir en la salud para no hacer el despilfarro y la gastadera en la enfermedad. Claro. Cuando estamos enfermos nos dicen, compra aquello, vamos, compra que ya tenemos toda una farmacia dentro de nuestra casa, que no terminamos tomándonos nada y que estamos gastando de más. Aquí es mantener el cuerpo sano, darle al cuerpo cosas naturales,
0: claro.
1: Y que sea disciplinado el momento de tomarlo, porque también si tienen el vinagre, se toman un día sí, tres no, y un día sí, ya se me olvidó una semana, no, ya lo, o sea, no. De hecho, hay un doctor, ay, ¿cómo se llama? Hay un doctor que recomienda todo lo fermentado. El vinagre de manzana que nosotros tenemos, sí. el que nos elaboran en Zacatlán, es una manzana fermentada.
0: Claro.
1: De hecho, mucha gente, Doña Leo, nuestra famosísima Doña Leo, sí. Que está en la tienda.
0: Ah, sí, un saludo para Doña Leo, bien amable, ¿eh? Sí. Bien servicial y bien pimienta.
1: Muy, muy risueña también.
0: Sí, sí, sí.
1: Doña Leo dice que sabe a tepache. A mí en lo particular, sinceramente, no me gusta el sabor.
0: A mí tampoco.
1: Pero me lo tomo porque me siento bien. Yo sufría de muchas agruras, yo sufría de mucho reflujo. A partir de que me estoy tomando el vinagre de manzana, me ha disminuido considerablemente. Yo a veces me tenía que parar en la noche porque estaba yo con la repetidera sí. y si me comía tantito algo... Ya me empanzonaba, como sí. Normalmente lo decimos, me inflaba. Lo que me ha ayudado mucho es el vinagre de manzana y las cápsulas de cúrcuma con jengibre, pimienta y canela. Si tú has notado, ahorita me sí. ves más delgada de hoy.
0: Sí, como no. Bueno, te veo, sí. No, pues sí te veo un poquito más delgada.
1: Ir a ver. No.
0: ¿De qué se ríen?
1: No, pues está bien, de tus gestos.
0: Están abusando de mi nobleza, ¿eh?
1: Pero ¿sabes qué? He estado con disciplina tomándome el aceite de orégano.

0: No, no, no, no,
1: Oye,
0: no.
1: pero oye, pero realmente me he tomado con disciplina el aceite de orégano, el vinagre de manzana y las
0: Sí.
1: cápsulas de cúrcuma y yo
0: A
1: es
0: ver, las cápsulas de cúrcuma, nada más es que me estás diciendo, ¿cuál es el efecto principal?
1: Las cápsulas de cúrcuma, trae cúrcuma, trae jengibre, trae canela y trae pimienta. La pimienta nada más es un activador.
0: Sí.
1: La canela ayuda a, por ejemplo, las personas con diabetes, ayuda mucho para mantener el azúcar completamente equilibrada.
0: Sí.
1: El jengibre y la cúrcuma, nosotros la utilizamos mucho en estas cápsulas para desinflamar. Ayuda a dolor de articulaciones, ayuda a desinflamar
0: Sí.
1: considerablemente los órganos, te manda al baño, de hecho, te manda, para las
0: Okay.
1: personas que sufren de estreñimiento, tomen también este tratamiento que es vinagre, cúrcuma y aceite de coco o aceite de orégano con coco y te va a ayudar bastante a ir al baño, muchísimo. El tratamiento para la diabetes es jugo de nopal, aceite de coco y vinagre de manzana, ese es el tratamiento para la diabetes. El tratamiento para la circulación es aceite de coco y cápsulas de ajo negro, que se me agotaron las cápsulas de ajo negro, pero ya vamos a llevar, ya también vamos a tener el día de hoy el jabón íntimo, que es una belleza, el jabón íntimo, de verdad es una belleza, lo
0: Lo voy a
1: pueden.
0: probar.
1: No, de hecho, lo recomiendo hasta para los bebés, porque realmente es un jabón muy noble, no tiene químicos, no tiene el aroma.
0: Pero es especial para el aseo íntimo de
1: Sí,
0: la
1: por lo
0: señora.
1: mismo que
0: No
1: no.
0: te lo, aunque te lo pongas acá en las axilas y
1: No
0: acá
1: pasa
0: en tu
1: nada, no
0: cuerpo.
1: pasa nada. O sea, sí, de hecho, nosotros ahí en casa lo usamos para todo el cuerpo.
0: Ah,
1: Lo
0: ok.
1: usamos para todo el cuerpo. Y lo que yo uso para la cara es el jabón de carbón activado. Me gusta mucho porque me saca el exceso de grasa de la cara.
0: Sí.
1: Pero para el cuerpo, el jabón líquido de coco, el jabón íntimo,
0: Sí.
1: y es bien rico. Por ejemplo, nosotras las mujeres que no podemos usar cualquier tipo de jabón, no deberíamos usar
0: ¿Ah, sí?
1: jabones con demasiado olor,
0: Ajá.
1: porque eso, te causa daños y
0: Irritación,
1: irritación. No podemos
0: altera el pH.
1: alterar el pH, no podemos usar cualquier que de hecho, hay mujeres que buscan entre más aromático el jabón,
0: Sí.
1: ellas piensan que es mejor, pero no, tenemos que buscar un jabón neutro, sobre todo para la zona íntima. Si es líquido, mucho mejor. Ayuda a
0: Claro.
1: nuestro jabón íntimo, ayuda a eliminar bacterias externas, porque muchas personas llegan con
0: Sí.
1: infecciones vaginales. Tampoco, tienen que ir. Toda persona que tenga un problema, vaya a su médico, eso es importantísimo.
0: Claro.
1: Nosotros les recomendamos cosas, pero no hay como que el médico les haga los estudios y la
0: Claro, una
1: valoración
0: supervisión,
1: que
0: ¿no?
1: necesitan. Hay señoras, hay
0: Sí.
1: señoras que dejan de ir al ginecólogo por la pena, por el pudor que tienen,
0: Sí,
1: porque no,
0: claro.
1: hay mujeres ginecólogas, va, y si no quieren ir con un hombre, vayan con una mujer, siempre les piden que vayan con su marido,
0: Sí.
1: porque es mucho más, para nosotras las mujeres, pues te sientes
0: Más segura,
1: más
0: más
1: segura, ¿sí?
0: confianza.
1: Si no tienen marido, vayan con la mejor amiga, vayan con la prima, no sé, con la mamá o no
0: O que
1: sé,
0: me
1: con
0: hablen a mí, yo las acompaño. Edna del Río, por favor, teléfono, dirección y darte las gracias por acompañarnos el día de hoy.
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0: Claro, nunca está por demás.
1: Así es.
0: Edna, gracias. Esa es tu casa siempre. Y siempre que nos visitas, nos alegras.
1: Gracias, gracias. Siempre estamos. Tú con tus cosas.
0: ¿Qué pasó? Pues mis cosas son mis cosas.
1: Pues sí,
0: Y las tuyas son las tuyas. Ya, Berna,
1: cada,
0: córtale, porque eso
1: cada,
0: de que mis
1: ¿qué es?
0: cosas, ¿qué
1: Cada
0: es
1: cosa
0: eso?
1: que hace.
0: ¿Qué es eso, Berna?
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5: Las 9 de la mañana con 15 minutos. que se actualiza.
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Ay. Oigan, muchísimas gracias. 9:21, 9 de la mañana con 21 minutos. Tengo un montón de mensajes. A ver, hola, buenos días, Caloquita. Saludos a la señora Edna. Contagia su risa. Cierto, Cierto. Sí tiene una risa muy, muy especial. Una carcajada sabrosa. Y dicen que cuando tú te carcajeas de esa manera, es muy saludable. ¡Ja, ja, ja! Te pasas a tu edad, no conozcas la yuca, no te creo. No, pues, yo no, pues, no, la verdad, no sé cuál es la yuca. Saludos al Canelo, que se mejore, y en especial a tu invitada, y que Dios les bendiga, saludos. Aquí tengo yo la foto del Canelo, ya lo subí, la foto. Gracias a mi amiga Estelita, tu programa fabuloso como siempre. Estelita, mi compañerita desde primero de primaria, neta, Un saludo para mis tíos que viven en la Colonia Libertad, allá por el Panteón San Lucas, Rogelio García, alias Nivel y Pomada, Rosa Librado, alias La Machis, ¿cómo no? Si no es mucho pedir, lo repite dos veces. Ay, ay, ¿y tu paletota de qué la quieres? ¿Y tu nieve de qué te la sirvo, nene? Por Dios. Bueno, oigan, me da mucho gusto, de verdad, 9:22. Yo quiero pedirles, de favor, que escuchen una canción que les voy a compartir y que gracias a mi amigo Fito Reyes, Rodolfo Reyes Betancourt, que anoche me mandó esta canción del señor Joan Manuel Serrat. Quiere decir que es garantía de una composición de lujo. El acompañamiento, los coros, la música, los metales, pero sobre todo la letra. Es una canción que habla de las personas mayores, de que se nos acabó el tiempo, que ya no hay futuro, que ya no hay ilusión. ¿Saben qué? Les ruego pongan mucha atención a la letra. La canción como tal es hermosa y se las comparto a todas las personas que tenemos la edad para poder vivir en plenitud absoluta. Por favor, escúchala a corazón abierto.

0: Hermosísima, ¿eh? Hermosísima, del maestro Serrat. Sin nosotros, no. Así se llama esa canción. Sin nosotros, no. Joan Manuel Serrat. No, está hermosísima. Buenos días, muy bonita canción. ¿Quién la canta? Bueno, ya les platiqué, ¿no? Nunca es tarde para ser feliz. Nunca es tarde para decir sí o para decir no. 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Hacemos una muy breve pausa comercial. Por favor, no le cambies. Yo regreso.
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3: Las 9 de la mañana, con 30 minutos.
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0: Nueve de la mañana, 34 minutos, 9:34. 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Gracias. Bueno, mi Super Bernie Power Gym. Tenemos música, ¿verdad? Tenemos una rola muy especial. Muy bonita, que tienes que escucharla. Podría ser tu historia, la mía o la de cualquiera. Por favor, mi querido hermano Berna, que suene la rocola al estilo de cada mañana.

0: Hay una nota que salió en los medios de comunicación el día de hoy. Poza Rica sin agua, hasta nuevo aviso. El río Cazones frena el bombeo de agua en Poza Rica. Suspendieron los trabajos desde la medianoche porque el río viene turbio. No hay agua hasta que mejore. Así que a cuidar lo que queda en el tinaco porque es lo único que hay. Señoras, no laven el día de hoy. Aguántense un ratito, por favor, porque no vamos a tener agua corriente. Y bueno, ya lo saben, por favor. Esto es una nota oficial. Perfecto. A mí me gustaría saber cómo se llaman tus papás para poderles enviar un saludo, amiga. Porque me encanta que estén con nosotros. Ojalá que sí. 9:42. 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Fíjense que yo aquí tengo un... A ver, deje ver. Buenos días, disculpe, ¿usted sabrá qué día da misa el padre Jaime? Muy amable, por favor. Carla, no, Carlita. No, Carlita. No sé. Y si me hablas de Jaime, que es el padre Johnny, porque él es Juan Jaime Suárez. ¿Sí? Perfecto. Bueno, pues entonces ya lo saben. Tengo aquí un mensaje. ¡Ah, claro! Claro, fíjense que tengo... Me mandó el profesor Arturo Aburto Miranda algo muy hermoso. Me encantó. Una frase que me fascinó. Dice, ora como si todo dependiera de Dios. Y después, ponte a trabajar como si todo dependiera de ti. Me fascinó. Me encantó. De verdad, gracias. Mi querido hermano Enrique Escudero me dice, oye, que se reponga pronto el Super Canels. Lo vamos a extrañar en el timón. Hay que ir hoy al partido al Miguel Alemán, 4:30 de la tarde, y apartar los tamales porque vuelan, los tamales de frejol. Te resaco tu frejol. Oigan, muchas gracias. Felicita a mi hijo Brandon Iván, que hoy está cumpliendo 11 años de parte de su mami y que todos los días te escuchamos. Mira, qué chido. Qué bien, gracias, felicidades. Y quiero recordarte algo, algo que es importante. Tenemos que dar gracias todos los días. Gracias por lo que no entiendo. Gracias por lo que creo entender. Gracias por la capacidad de creación. Gracias por los nuevos comienzos. Gracias por los errores. Gracias por los aprendizajes. Gracias por esta experiencia a la que llamamos vida. Vamos a una pausa y seguramente regresamos para despedir el programa. Vámonos.
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4: Las 9 de la mañana con 45 minutos.
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4: Regresamos a la velocidad del rayo, a la velocidad del tajín. Por cierto, dos cosas, te recuerdo. Este sábado, 10 de la mañana, en tu programa, nuestro programa, Polvo de Aquellos Lodos, estará un señorón, Andrés Mérigo. No necesita mayor presentación. Andrés Mérigo, con reconocimientos internacionales, un hombre de 24 quilates, que conoce nuestra historia y la va a compartir. Vio nacer Poza Rica, un hombre con un gran bagaje cultural, el caricaturista preferido de México, nos va a acompañar este sábado, 10 de la mañana, a través de Vida Romántica. Y también, recuérdalo, puedes ver el programa a través de Facebook Live, en vivo. ¿Cómo encuentras mi página? Con mi nombre completo, Gerardo Ramírez Caloca Salazar. ¿Te parece bien? Correcto. Y para los aficionados que gustan ver de tremendas goleadas, les esperamos hoy en el campo Miguel Alemán de 52, el duelo fratricida, la colonia Independencia de los Canels Boys contra Indemangos. Duelo de poder a poder. Yo tengo listo mi costal. Ahí nos vemos, 4:30 de la tarde. Quédense con este rolononón que escogió Bernabé, que es maravilloso. Maestro Berna, por favor, adelante y nos escuchamos, si Dios lo permite, mañana. Mañana.

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0: Las 9 de la mañana, con 56 minutos.
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1: Son ya las 10 de la mañana, en punto.
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3: ¡Buenos días! Ya estamos aquí en tu programa Siempre Cuento Contigo. Y en esta hermosísima mañana de miércoles, porque ya es miércoles, maravilloso. Ya estamos a mitad de semana. Y antes de iniciar, porque es miércoles, cuando digo miércoles, ¿de qué se acuerdan? A ver, ¿quién le escribe aquí? ¿Quién le escribe?

0: Ya les ganó Berna del Ángel en controles, Berna, gracias. Y se puso de los tacos. Pues sí. ¿De dónde? De, no, de Pancha. Ya está la porra aquí con Berna. 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Y bueno, y además tenemos cosas impresionantes esta mañana. Vamos a hablar de un gran tema, gracias a la gente que ya está puesta, más que puesta, porque vamos a hablar de ¿y tú para cuándo? Dejar de posponerte también es quererte. Dejar de posponerte también es quererte. Eso va a ser nuestra frase de esta mañana de miércoles, con toda la actitud, con toda la energía, ideas, personas, acción, resultados. Así vamos a estar con este maravilloso tema que traemos el día de hoy. Obviamente con nuestra colaboradora Eli Montiel vamos a estar platicando de este tema. Ella tratando de perfeccionar la cámara, ya la conocen. ¿Qué les digo? ¿Qué les digo yo de la señora? ¿Verdad? Pero eso la hace especial y diferente, por supuesto. Por supuesto. Ahí se me va acercando usted el micrófono. Bueno, gracias. Entonces hoy vamos a hablar de este maravilloso tema y que a la gente le encantó y nos dijo, mañana y estamos escuchando, por supuesto que sí. Y ahorita ya estamos al aire y la primer pregunta que sale en este gran tema que tenemos en esta maravillosa mañana, porque hay que disfrutar cada día y no nos confundamos. De verdad que vivir el ahora y el presente, vivir el momento presente, tampoco es desconectarnos del compromiso, tampoco es desconectarnos de la presencia y de todo lo importante que tiene el ser humano y de las cosas valiosas que se te presentan en la vida y las puedes perder por malas decisiones. Entonces, todo se acomoda. Ay, perdón, me entró algo al ojo. Todo se acomoda, todo lo que tiene que ser, así va a ser. En la vida nos han sucedido muchas cosas que nos enseñan y nos muestran, a ver, por aquí camínale, por acá no, porque... Y yo tengo una fe de corazón, de amor, que confío plenamente en la palabra de Dios y que los caminos de Dios son perfectos. Por eso dicen, ¿quieres que Dios se ría de ti? Cuéntale tus planes. ¿Por qué? Porque Él ya los tiene, Él ya los sabe. Y tú quieres creer que los planes los creas tú. Y lamento decirte que no. Entonces, claro, cada cabeza es un mundo y recibimos sus comentarios. Mándenlos aquí al 782-128-0804 o... escríbanos en la página de Facebook, por supuesto, porque sus opiniones son válidas todas. Lo que nosotros digamos aquí no es la pura y plena verdad y tengamos toda la razón, no. Claro que todos tenemos opiniones y todas son escuchadas. Y bueno, pues vamos a iniciar. Eli, antes que otra cosa, pues muy buenos días, bienvenida aquí en este, en esta belleza que vamos a ofrecer y compartir el día de hoy.
1: Hola, Bere, muy buenos días a todos. Gracias, gracias por el espacio y por seguir compartiendo, poderme permitir seguir compartiendo tips, sobre todo eso, lo que nos preguntan en la calle, oye, ¿qué estás haciendo? ¿Qué te hiciste? ¿A dónde te metiste? ¿Con quién? ¿Quién te está atendiendo?
0: Sí.
1: Entonces, es lo que traemos para los radioescuchas, porque muchos preguntan precisamente eso. Pues a raíz de que te diste ese break, que ya lo has comentado también, el atenderte, el priorizarte, el poner en segundo, ahora sí que en primer término tu salud principalmente.
0: Claro.
1: Eso es lo que también ha llevado a que hoy que regresas en esta nueva etapa, te veas diferente, te escuchen diferente, bueno, con el mismo estilo de siempre, ¿verdad? Pero con más entusiasmo.
0: Ay, oye, espérate, ves que me encanta, porque una señora que estaba en consulta con Mayra Gutiérrez y nosotros llegamos con sí. Mayra a unas cuestiones, y la señora baja y le dice, Mayra, ella es Berenice Drayet, y me abraza y me dice, ¡mi gritona! Sí. Es que es imposible que yo hable bajito, pero bueno, corremos sí, el micrófono
1: tantito. El hecho de que regresaste con más energía, con más entusiasmo, porque te sientes mucho mejor, no que no te sintieras bien antes, pero había esas señales, como bien dijiste, como bien iniciaste el programa de hoy, uno pone, Dios dispone.
0: Así es.
1: Entonces, de alguna manera nos manda señales, como quieran llamarlo, Dios, el universo, los astros.
0: Como le quieran
1: como
0: poner.
1: Como queramos llamarle.
0: Como a quien le guste llamarle.
1: Pero siempre va a haber señales que nos van a decir una por aquí, por allá, o detente. Entonces sí hay que poner atención. Hay veces que lo dejamos pasar de largo y al rato nos estamos quejando de que nos sucede todo mal, de que ya no salieron las cosas como yo quería, y eso nos frustra. Entonces, de todo eso también vamos a hablar, de cómo podemos o qué tendríamos que estar haciendo para empezar a cuidarnos, a atendernos. Porque efectivamente, o sea, si tú te cuidas, es la primera señal de que te estás queriendo. Para que nos quieran los demás, tenemos que empezar a querernos nosotros mismos. ¿Qué razón tenía? Muchas veces, y tú eres testigo de que ahí estabas como cuchillito de palo, Eli, atiéndete, Eli, cuida esto, cuida el otro. ¿Y cuánto tiempo llevábamos? Y pues,
0: bueno,
1: no hacía yo caso, ¿verdad?
0: Mucha gente me dice cuchillito de palo, pero aquí quiero mandarle un saludote a Margarita Alarcón Pérez de Teciutlán, Puebla. Dice, muy cierto lo que escucho, gracias. Adán Loredo Montiel, radio escucha fiel de toda la vida, y nos manda reflexiones. Hoy vamos a sacar las reflexiones, don Adán. A veces no he podido sacarlas en su momento porque tenemos invitados, pero hoy vamos a sacar estas maravillosas reflexiones que le digo, no me deje de mandar. Y bueno, pues vamos a arrancar de lleno ya con nuestro tema del día de hoy, porque el tema es, ¿y tú para cuándo?
1: Sí.
0: Dejar de posponerte también es quererte. O sea, lo típico. Primero mis hijos.
1: Sí.
0: Es que tengo que entregar esto en el trabajo. Es que mi pareja. Es que la familia. Es que las responsabilidades. Y es que vamos dejando nuestros sueños para después. Retomar un proyecto, aprender algo, descansar o dedicar tiempo a lo que nos entusiasma. La pregunta que hoy suelto en esta mañana, y es para todos, que nos empiecen a contestar. Mándenos WhatsApp aquí al 782-128-0804. La pregunta es, ¿qué has hecho por todos los demás? ¿Y qué sigues dejando pendiente contigo? Esa es la primer pregunta que yo espero sus respuestas. Aquí quien ya se está conectando al Facebook, a la página Berenice Droayet con D de dedo. ¡Ay! Y un saludo al señor Pedraza.
1: Sí.
0: Señor Pedraza que nos está escuchando, saludo enorme y gracias por su saludo del día de ayer. Gracias. Y Eli, ¿cómo ves? ¿Qué has hecho por todos los demás? ¿Y qué sigues dejando pendiente contigo?
1: Es que esa es muy buena pregunta, que no nos damos cuenta en el día a día, en las ocupaciones o preocupaciones por todo lo que hay a nuestro alrededor, no nos detenemos a pensar qué estoy dejando de hacer por mí. Hasta que no entra, te toca una enfermedad, sí. Hasta que no, tocamos madera, ¿verdad? Pero hasta que no te sucede un accidente, porque incluso puede enfermarse un familiar cercano, la persona con la que lo que convives todos los días, tu pareja, tu esposo, tu quien sea, puede enfermarse y tú dejas todo por atender, por cuidar. Apenas escuchaba también a unas especialistas que mencionaban, sí hay sus excepciones, pero como mujer, desde el momento en que somos mujeres y tenemos la posibilidad de dar vida, nos volvemos cuidadoras y dejamos de ser nosotras por la responsabilidad que nos conlleva el cuidar de una vida. Desde incluso estás embarazada, ya te tienes que cuidar, claro, porque vas, estás gestando por dos. Nace igual, y a veces yo les decía a mis amigos, sobre todo a los varones, cuando tenían sus hijas, niñas, ya no vuelves a dormir en tu vida porque no. Ya estás con la preocupación de que es una niña, ¿verdad?
0: No,
1: o que
0: es, no, lo que ya sea. Ahorita ya, sí, o sea, cuando llega un hijo, ya.
1: Te cambia la vida totalmente. Y muy cierto, pero también es muy válido y muy cierto eso de que cuando tú dejas de cuidarte, ahora sí que vienen repercusiones en tu salud, en tu físico, que van a impedir que puedas seguir cuidando o procurando a tu familiar, a tus hijos, a quien tú amas.
0: Así es.
1: Por eso es de que sí es necesario empezar a cuidarnos y que el postergar nuestro autocuidado también es una forma de querernos. Y que para querernos...
0: O sea, el no postergarlo.
1: No postergarlo, porque sí. Ese es otro factor importante. Sí.
0: Queremos... Es que ahorita no tengo... Es que fíjate, siempre encontramos tiempo para cumplir, resolver y acompañar. Pero cuando sí. Se trata de nosotros, decimos después. Hoy también quiero hacer otra pregunta. ¿Cuánto tiempo llevas esperando tu propio turno?
1: Exacto.
0: ¿Cuánto tiempo llevas ahí esperando tu turno para cuando te toque? Y cuando te das cuenta, ya tienes 50, ya tienes 60 y sigues esperando tu turno. Entonces, vayan contestando aquí en Facebook, lo pueden hacer, en la página de Facebook lo pueden hacer, mandándonos un WhatsApp al 782-128-0804 y habrá un regalo sorpresa para las personas que nos empiecen a compartir. Vamos a dar un regalo bien, bien, bien bonito, un regalo sorpresa para todas las personas que nos empiecen a compartir estas respuestas. ¿Cuánto tiempo llevas esperando tu propio turno? Fíjate, y algo que nos tenemos que ir un corte, pero los voy a dejar con esto. Van a completar esta frase. Algo que quiero hacer por mí y sigo dejando para después es... Complétenla. Algo que quiero hacer por mí y lo sigo dejando para después es... Con esto nos vamos a ir a un cuarto. Aquí seguimos en la página de Facebook, Berenice Droayet, y seguimos platicando con todos ustedes y los que nos vayan escribiendo. Por supuesto que vamos a ir sacando estas preguntas, pero también dando estas respuestas. Nos vamos a un corte comercial y regresamos.
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8: Ya estamos aquí de regreso en tu programa Siempre Cuento Contigo. Y nos fuimos con una pregunta al aire. Bueno, nos fuimos con varias, pero una de las que hicimos fue: algo que quiero hacer por mí y sigo dejando para después es... Y aquí nos escriben en Facebook, nos dice: algo que quiero hacer por mí y lo sigo dejando para después es mi salud. Siempre he puesto a mi familia e hijos... Siempre he puesto a mi familia e hijos y mi salud la he postergado. He cumplido 45 años y ya me empezó a pasar factura. Y es cuando dices, ¿yo cuándo voy a hacer mi prioridad? Aquí esta parte es muy importante porque para aprender a hacer prioridad tenemos que empezar. Mucha gente ha cuestionado el amor propio. Dicen, el amor propio no existe. Y es una realidad. Hoy cambia el giro de cómo se ve el amor propio. Es esa parte de valorarte. Si no lo quieres tomar como amor propio porque ya no se usa, es entonces vamos a empezar a valorar nuestro cuerpo, nuestra vida y lo importantes que somos para nosotros.
9: Se ha malinterpretado el término amor propio como egoísmo. Y ahí es donde está el principal error. Dice, es que eres muy egoísta. ¿Por qué? Porque estoy viendo por mí. Necesito estar bien primero yo para poder estar bien para mis hijos, para que mis hijos estén bien. Y eso es un reflejo, sobre todo con las que somos mamás. Es difícil entenderlo y verlo así porque sentimos que estamos siendo egoístas. Entonces, amor propio no es egoísmo. El amor propio, como bien dices, hay que empezar a valorarnos nosotros. Y en la medida en que nosotras, en este caso madres, estemos bien, nuestros hijos van a estar bien porque vamos a poder apoyarles, vamos a poder estar bien para poder atender ciertas necesidades y poder impulsarles a que también empiecen a ser autosuficientes. En la medida en que uno se empiece a cuidar, ahora sí que predicamos con el ejemplo. Ellos ven, mi mamá se está cuidando, mi mamá está haciendo esto. Entonces van a empezar, lo han dicho los especialistas, ¿qué tal con la comida? Si tú no comes verduras, si tú comes comida chatarra, obviamente tus hijos, ¿cómo los vas a obligar?
8: Pues es que eres el ejemplo. Y fíjate, ¿qué nos detiene a crecer? ¿Qué nos detiene a valorarnos? ¿Qué nos detiene a postergarnos? Primera excusa, falta de tiempo.
9: Sí.
8: El miedo a equivocarnos, a que nos digan, eres mala madre, eres mal padre, porque primero tus hijos. Oye, sí. ¿Te acuerdan de la historia? Esto me encanta porque estaba hasta en los libros, si mal no recuerdo, donde iba el señor jalando su burro y su hijo joven iba arriba.
9: Ajá.
8: Y la gente empezaba, mira qué injusticia, cómo va el muchacho más joven arriba y el papá va jalando el burro. Bueno, se baja el muchacho a jalar el burro, sube al papá. Y la gente, qué bárbaro, cómo siendo un hombre más pesado, se sube al pobre animalito y va cargando tanto peso ese pobre animalito, y el hijo jalando, y el animal cargando tanto peso, qué injusticia, debería de ir el muchacho más joven ahí porque es más delgado y maltratan menos al animal. ¿A qué me refiero con esto? Que el punto es que jamás vamos a cumplir las expectativas de las personas. Ese es el punto así importante. Entonces, ese miedo a equivocarnos, ¿sí? Es ese miedo a qué van a decir, qué van a opinar, porque pareciera que el de al lado nos importa más su opinión que lo que tú sientas, y no hablas claro y te lo guardas. Esperar las condiciones perfectas cuando tenga dinero. A ver, si tú te sales a caminar hoy media hora, ¿necesitas dinero para hacerlo? Si tú te sales a caminar, no te estoy mandando a un gimnasio, porque dice, ahí tengo que pagar una mensualidad. Yo no voy a un gimnasio, yo hago mis ejercicios y me ocupo de las cosas que tengo a la mano. Entonces, a ver, eso no te cuesta dinero, eso es una inversión de tiempo. Quizás te tienes que levantar más temprano. Esa parte de que si esperas las condiciones perfectas, ¿qué crees? Pues ya ahí te quedaste.
9: Se te va la vida.
8: O sentir culpa por dedicarnos atención, lo que decía yo hace un momento. Reconoce que hay responsabilidades reales y plantea qué pequeño espacio sí podemos recuperar. Reorganizar la agenda de tu día y ver cuánto tiempo hoy en día estos telefonitos o computadoras nos quitan horas de vida. Y nada más, ¿saben qué? Por estar pasando el dedo, caray. Ahí está, pero vas, ahí está. Pero, o sea, yo he visto personas y es una necesidad. No pueden estar sin estar pasando. Dices, espérame. Y fíjate la despersonalización que sufres y el tiempo que le inviertes a algo que no te va a dejar nada. Más que hasta túnel carpiano de tanto estar con el dedo. Entonces, reubicar nuestra agenda y cómo y cuál es eso. Te aseguro que 15 minutos sí los tienes, cuando menos.
9: Es lo que platicaba hace rato en el corte. ¿Estás dispuesto a empezar a hacer algo por ti? ¿Estás dispuesto a empezar a quererte, a retomar tu propio ser, tus propias decisiones de poderte cuidar? Y lo decíamos también hace un momento, lo que a mí me funciona puede ser que a ti no te funcione, pero no importa, de todo eso de todas esas recomendaciones, o por ejemplo, ver de todo lo que tú ya haces, que tú ya vas a terapia, te cuidas, haces tu ejercicio, la alimentación, no necesariamente el orden en que tú lo haces me va a ayudar a mí. Un ejemplo, ahora sí que soy mi propio testimonio. Sin querer empecé a cuidarme la piel, y digo yo sin querer porque iba yo por un cosmético y probé una crema. Empecé a cuidar mi piel, pero yo, tú eres testigo también, cómo me iba inflamando, cómo fui subiendo de peso. Ay, qué bonita piel, sí, pero me veía yo al espejo y no me gustaba, porque pues sí, mi piel muy bonita, pero mi físico, mi ropa no me quedaba. Entonces, ahí es donde empiezo a tener, híjole, ¿qué hago? Y tanto tiempo sí me sentía yo mal, sí no quería yo salir, sí estaba yo a lo mejor de malas, y no tomaba la decisión de empezar a hacer algo también por mi cuerpo, ¿sí? Y no es por verme bien, era por sentirme mejor. ¿Por qué? Porque ya no me gustaba verme al espejo, mi ropa me apretaba, y esto ya no me combina con esto, y así se me sale no, y aparte todavía, te, ¿verdad? Y aparte, pero ya menos.
8: Y aparte te enojas.
9: O sea, estás frustrado, ese enojo es con uno mismo, y lo reflejas a los demás. Entonces te desquitas, por decirlo así, con los demás. Comes enojada y todo empieza ese círculo vicioso de que la actitud y del cristal, dependiendo del cristal con que miremos nuestro día a día, es también como se nos van a dar los resultados. Entonces, ¿qué sucede? ¿A qué estás dispuesto para empezar a sentirte mejor? Por eso digo yo, la disposición, porque podré darte los tips y podrás ir con el especialista, el bariatra y todo, podrás inscribirte al mejor gimnasio, pero si no estás dispuesto a dar un poco de ese tiempo que necesitas darte, no va a funcionar. Si no estás dispuesto a empezar a cambiar algunos hábitos que ya traes arraigados de tiempo, no va a funcionar. Que ese es otro punto también importante, es tener también flexibilidad al cambio. Traemos rutinas arraigadas que es que siempre lo he hecho así. Y así me funciona. Me funciona, sí, pero a lo mejor a medias. Y si me funciona, sí, me satisface la necesidad hoy. Pero quiero sentirme mejor. Estoy bien, estoy a gusto así con eso. Estoy conformándome con lo que ya me ha resultado hasta el día de hoy. O realmente quiero estar mejor. Y quiero estar mejor en un sentido de una ambición positiva. Sí. Porque se vale, o sea, ya no tenemos 30 años, ya no estamos tan jóvenes, o sea, vamos llegando, vamos avanzando en edad y nuestro cuerpo, como bien por aquí nos decía una radioescucha, nos va cobrando la factura.
8: Sí.
9: ¿Por qué? Sí. Por la inactividad, por el sobrepeso, el enojo, la frustración de que no voy cumpliendo con mis propias expectativas.
8: Y nos va cobrando muy cara la factura. Nos tenemos que ir a un corte comercial. Teléfono al que me puedes enviar mensaje de WhatsApp, 782-128-0804, es que les iba a decir gracias. Repito, 782-128-0804. Mándanos tu mensaje, con todo gusto será atendido. Gracias, Sara García. Nos dice, muy buen tema. Claro que sí, porque tú para cuándo. Y nos vamos rapidísimo al corte comercial. Va a decir Berna, pero ya. Nada más les voy a decir esto. Escríbanme, ¿qué quiero retomar? ¿Qué paso puedo dar y qué día lo haré? Con esto nos vamos a un corte y aquí en Facebook seguimos en la página Berenice Droayet.
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6: Son ya las 10 de la mañana, con 31 minutos.
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8: Ya estamos aquí de regreso en tu programa Siempre Cuento Contigo. Y nos fuimos al corte diciendo, ¿qué quiero retomar? ¿Qué paso puedo dar? ¿Y qué día lo voy a hacer? O sea, ¿qué quiero retomar? Hagamos esa conciencia. Y porque es el próximo fin de semana, este es 3, 4, 5, 6, 7, 8, 9, el 10. Sábado 10, ya les vamos a estar confirmando, pero se van preparando, porque vamos a tener este taller justo de ¿y tú para cuándo? ¿Y tú para cuándo? Y vamos a quienes participen, les tenemos sorpresas, porque quienes participen se van a llevar de regalo una limpieza facial. Se van a llevar de regalo una limpieza facial. Con los que están viendo en Facebook, aquí tenemos los productos con los que se van a, Eli les va a trabajar y ayudar para una rica limpieza con el tecito desintoxicante que llevaste,
9: que
8: ya la
9: probamos, sí, que fue un éxito.
8: Sí, sí, sí, cosa bella. Entonces, esto es, envíenos sus comentarios para que entren y se lleven esto, esta limpieza y esto gratis.
9: Sobre todo que se lleven la experiencia de un apapacho. Lo vimos en el taller pasado, que de veras gracias a quienes se dieron la oportunidad de asistir, y es algo que también tenemos que buscar. Estos talleres, estas pláticas, estas conferencias son el apoyo, o queremos brindar el apoyo, sí, las damos las técnicas, damos sugerencias, prueban productos. Yo, como les vengo diciendo, no es casarnos con una marca, pero sí que tengan la posibilidad de conocer marcas, de conocer productos o de probar tips que a ustedes les puedan funcionar. Sí hay manera de cuidarnos, de sentirnos mejor, solo hay que estar dispuestos a probar, a aceptar cambiar algo que ya vengo haciendo, o incluso poder decir, a lo mejor hasta cambiar de producto. ¿Qué nos han dicho especialistas? Sí, hay tratamientos médicos, hay medicamentos que nos van a ayudar a sentirnos mejor, pero son por determinado tiempo. Hay que alternar, hay que probar, hay que encontrar la sustancia o el nutriente adecuado dependiendo el momento que estemos pasando.
8: Y esto lo vamos a ver el sábado 10 de octubre. Escríbanos, ¿qué quieren retomar? ¿Qué paso puedo dar y qué día lo voy a hacer? Fíjate que tienes que empezar ya. Hoy es miércoles. Ya vienen fechas súper importantes en nuestras tradiciones. Viene el Día de Muertos, los tamales. O sea, ya se desata. Ya diciembre está a la vuelta de la esquina. Sí. Y luego ya viene enero con la rosca de Reyes. Y luego febrero con el Día de la Candelaria y los tamales. Y no, bueno.
9: Fíjate, ahorita tomando, perdón que te interrumpa, se me vino a la mente un comentario que por ahí también vi en redes y que lo aplicamos por ahí con una amiga. ¿Para qué me cuido? ¿Para qué voy al gimnasio? ¿Para qué me estoy ejercitando para estar o mantenerme en cierto peso? No es para verme bien, dice, es para seguir comiendo lo que me gusta.
8: Y pero ¿sabes? Aquí sí. Ajá. Quiero hacer un paréntesis. Podemos comer lo que nos gusta, pero quiero que quede claro. Sí. El ejercicio va de la mano de la alimentación.
9: Sí.
8: Puedes darte gustos, pero no puedes seguir sosteniendo una alimentación en excesos y creer que con el ejercicio se va a sustituir todo. No, es para que cuando te des el gusto, tú tengas un cuerpo que se ejercita, tú tengas un cuerpo, pero aparte déjenme decirles algo. Hay ejercicios tan simples, híjole, no sé si se vea, pero fíjense, hay unos ejercicios para el intestino.
9: Sí.
8: Sí, que es varios movimientos, incluso hay movimientos, ustedes han visto en redes que el tai chi se ha puesto muy de moda. Uh-huh. No sé si me vea, híjole, yo creo que lo vamos a hacer en el taller.
9: En el taller,
8: porque sí. Hay movimientos de pie donde tú, poniendo un pie hacia enfrente y moviendo tu mano y jalando esta al centro, la jalas y luego empujas la otra. Cuando tú vas haciendo en orden estos movimientos, de entrada vas dándole más flexibilidad a tus articulaciones y a tu cuerpo.
9: Son como estiramientos.
8: Sí, pero ¿sabes? Lubricas tu cuerpo.
9: Sí.
8: Y luego, en los mismos ejercicios, son 15 minutos de ejercicios intestinales que los vamos a ver en el taller. Uno de ellos es cuando, después de terminar un ejercicio, das golpes secos así, en tu mano. Esto activa tu intestino. Cuando tú haces una sentadilla con las manos hacia arriba y haces una sentadilla, estás activando tu corazón. Y créanme que cuando yo me levanto y hago toda esta serie de ejercicios, que son 15 minutos de intestino, son 15 minutos de masa muscular y son 20 minutos para bajar el cortisol y la grasa de abdomen, y aquí Eli no me dejará mentir, obviamente hasta esos rollitos que sentías aquí, me dicen, oye.
9: ¿A dónde te hiciste la lipo?
8: Y pues la lipo te la haces cuidando tu cuerpo, haciendo ejercicio. ¿Y cómo te vas sintiendo? Cuando tú vas sintiendo que es otra cosa que aquí a la vecina, sí. La traigo ya en jaque porque así hemos ido. Pero ¿saben cuánto ayuda eso? ¿A poco no?
9: Bastante. Y es volver a lo mismo, tú lo acabas de decir. Activarnos. Entonces, desde un estiramiento, no necesitamos cargar 10, 20, 50 kilos de pesas, y no necesitamos esperar a comprar las pesas. Desde la botella de agua, el kilo de arroz.
8: Te puede servir de pesa.
9: Medio kilo, o sea, empezar, pero hay que empezar con algo.
8: Miren, yo les voy a decir cómo empecé haciendo ejercicio. Me compré mis pesitas de kilo y medio y las tenía así como que de adorno.
9: ¿Empacadas?
8: No, ya las había desempacado, no. Y me levantaba así y las miraba y yo decía, solitas no, creo que solitas no van a hacer ejercicio las pesas, ¿no? Entonces empiezas con pesitas de kilo y medio, que son unas pesas pequeñas, pero empiezas a mover, empiezas a hacer esos ejercicios y de verdad, cuando te vas dando cuenta, tu piel se va fortaleciendo, tu ala de murciélago, esa que me colgabas, se va, o sea, ya haces una fuerza, ya no se te cuelga, porque vas tonificando, y no son ejercicios que sea un crossfit, sean, que todo eso es muy bueno, pero vas de edad a edad. Sí. Entonces, esa es esa parte de cómo empiezo, por dónde empiezo, diría Eli, con tu botella de agua.
9: Sí, y es que es
8: volver y que al se punto. Vuelva tu pesa, tu botella de agua de un litro.
9: ¿Por dónde quieres, qué quieres empezar a cambiar en ti? ¿Qué quieres, con qué quieres empezar a cuidarte? ¿Qué quieres mejorar en ti? Y ahí, de ahí partimos. Hay muchas opciones, muchas alternativas. Repito, no todas tienen que hacerse al mismo tiempo, pero con una actividad, con algo, con una decisión que tomes, vamos a empezar a trabajar en ella. Y vas a ver resultados. Ahora, la otra, la inmediatez. También hemos estado hablando los últimos días de esta época de inmediatez. Queremos los resultados a la de ya. No, la constancia es lo que nos va a dar resultados efectivos y a largo plazo. En todo. Porque, por ejemplo, yo también, y lo acabo de postear en mis redes y quienes me conocen, yo me había propuesto, yo lo que quise, la decisión que tomé era bajar 10 kilos en 4 meses. No lo hice, no lo logré. Llevo 8 meses y ya bajé esos 10 kilos. Me llevó el doble de tiempo, pero que me siento como si hubiera bajado 20.
8: Claro.
9: Entonces, no es por verte bien, es por sentirte bien. Y ese es mi eslogan. Si te sientes bien, se nota. Y si se nota, lo contagias, lo transmites y ayudas a otras personas a también tomar la decisión de empezar a cuidarse.
8: No, y es que les voy a decir una cosa también muy importante, yo lo he dicho. Y el fisioterapeuta Eric Florencia no me dejará mentir. Y también, o sea, hay otra clínica a la que fui que tampoco me dejará mentir. Las manchas, o sea, las manchas, o sea, yo no podía... aquí parecía oso panda, yo decía, porque traía aquí una mancha negra así,
9: en la nariz,
8: oscura así, yo me echaba muchísimo maquillaje, yo ahorita que veo mi piel, que siento mi piel, pero esto es un resultado de disciplina, de constancia y de que he usado los productos de City Makeup, he trabajado también con los nutrientes y de verdad es cuando... haces un complemento de todo, por eso digo, darte un gusto sí se vale,
9: sí.
8: Porque yo me doy mis gustos, pero tu estilo de vida cotidiano es diferente al que era. Con esto nos tenemos que ir a un corte comercial, regresamos en unos minutos, estamos en la página de Facebook Berenice Droayet y en unos minutos estamos de regreso.
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8: Ya estamos aquí de regreso en tu programa Siempre Cuento Contigo y hoy un tema que me encantó lo vamos a tener en taller el sábado 10 de octubre. Anótense porque así se va a llamar. ¿Y tú para cuándo? Dejar de posponerte también es quererte. Eli Montiel va a regalar las limpiezas faciales. Muchas sorpresas vamos a tener. Y esto es para el sábado 10 de octubre. Así es que se me van anotando ya al 782-128-0804. Porque vamos a ver cómo es que se quitaron todas estas manchas. Vamos a ver cómo es que puedes ir logrando muchas de las cosas que hoy te detienen, hoy dices, ¿y para cuándo? ¿Y para cuándo? Es que esto, y es que el otro, y es que el otro, ya no te postergues. Y yo quiero compartir rápidamente, gracias a don Adán Loredo Montiel, porque a mí me encantó esto que les vamos a compartir esta mañana. Y dice, papá, ¿yo me merezco lo mejor del mundo? Me quedé pensando antes de contestarle, porque lo fácil habría sido decir, claro, princesa, tú te mereces todo. Pero no quise enseñarle eso. Así que le dije, no, hija, no te mereces lo mejor del mundo, solamente por haber nacido. Me miró sorprendida y entonces continué, mereces respeto. Mereces que nadie te humille. Mereces estar segura. Mereces que te quieran sin maltratarte. Pero la mejor casa, el mejor trabajo, el dinero, los viajes, los reconocimientos y las cosas que sueñas, muchas de ellas tendrás que construirlas. Trabajando, aprendiendo, equivocándote, perdiendo algunas veces, levantándote cuando algo no salga, pero no quiero que crezcas pensando, yo merezco más porque soy yo. Esa frase puede convertirte en alguien que exige mucho y agradece poco, en alguien que mira por encima del hombro a quien tiene menos, en alguien que cree que si otra persona consiguió algo que tú querías, entonces la vida fue injusta contigo. No, hija, yo quiero algo mejor para ti que sentirte especial por encima de los demás. Quiero que seas capaz, que tengas hambre de crecer, que cuando consigas algo puedas decir, me costó, pero lo logré. Y si algún día tienes mucho, nunca olvides cómo tratar a quien tiene poco. No necesitas creer que el mundo te debe lo mejor. Necesitas saber que puedes trabajar para acercarte a la vida que quieres sin pisar a nadie en el camino. Así que no, princesa. No te voy a criar diciéndote que mereces todo. Te voy a criar sabiendo que mereces dignidad y que muchas de las cosas más grandes de tu vida tendrás que ganártelas con carácter, esfuerzo y humildad. Porque prefiero una hija que construya lo suyo a una adulta esperando que el mundo le entregue por sentirse merecedora.
9: Qué fuerte.
8: Qué fuerte, qué real y qué belleza y qué regalo. Porque muchas veces a quienes tienen hijas, yo no tuve hijas, pero espero en Dios me dé una nieta, y si no, tengo sobrinas, tengo hermana, tengo mujeres en mi vida, en mi camino, pequeñas, y tengo, Eli, y creo que a ti te tocó también vivir con un padre que no nos enseñaron a ser las princesas del cuento, que nos enseñaron que teníamos que ganarnos las cosas, pero sabiendo que tenemos una validez como personas, no hablando nada más de mujeres. Tú como hombre, tú como mujer, tú eres una persona y como persona ya eres valioso, ya eres valiosa. Lo importante es construir.
9: Y eso es la idea de estos temas, de estos programas y de estos talleres. El poder construir desde nosotros mismos nuestro amor propio, nuestro bienestar consciente. Porque sí podemos sentirnos mucho mejor de lo que ya a lo mejor nos estamos sintiendo hoy. Pero lo que decía, tener una ambición positiva. ¿Puedo estar mejor? Sí. Y si no, cuando menos quiero seguir sintiéndome bien como me siento hoy por mucho tiempo más. Entonces, así es. Esa es la idea, construir un bienestar consciente a largo plazo para sentirme bien para mí primero y poder inspirar a más personas a sentirse también mejor.
8: Y con esto nos vamos con esta frase para cerrar este maravilloso programa que Berna del Ángel en controles, Eli Montiel, colaboradora, gracias. Todos los patrocinadores del programa que son los que hacen que este programa viva. Y ustedes, por supuesto, los radioescuchas que nos sintonizan son los que tienen la última palabra. Los que nos siguen, los que nos ven. Gracias. Sigan la página Berenice Droyet. Van a encontrar muchas cosas. Y este sábado 10 de octubre nos vemos para hablar de este maravilloso tema con muchas cosas maravillosas para ustedes. Y con esto cerramos. Que estar para los demás también incluya estar para ti. Tus sueños merecen un lugar en tu agenda. Que tengan un maravilloso miércoles. Soy Berenice Droyet. Y recuerda que yo siempre cuento contigo.
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6: Son ya las 10 de la mañana, con 56 minutos.
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7: Las 11 de la mañana, en punto.
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0: ¿Qué tal? ¿Qué tal? Muy buenos días. Qué gusto saludarlos. Hola, hola. Bienvenidos. Con mucho cariño les damos la más cordial bienvenida a este espacio que está pensado para ti, que buscas bienestar e inspiración para realizar acciones prácticas en tu negocio, en tu empresa. Hoy en Sonríe a la Vida, que hablamos de negocios en Negocios al Aire. Aquí en el micrófono les acompaña Juan Manuel Vera, estratega empresarial, y su compañera amiga, escritora y coach, Margarita Martínez. Estás escuchando Sonríe a la Vida por Vida Romántica 100.9 desde Poza Rica, Veracruz. Y como cada miércoles, pues vamos a compartir algunas reflexiones, algunas herramientas. Vamos a tener una conversación con un tema muy importante. Estamos cerrando también el ciclo de septiembre y aquí estamos. En los controles, como siempre, su compañero y nuestro amigo Berna del Ángel, que se asegura que cada palabra llegue hasta usted. Y le recordamos nuestros teléfonos 782-228-5548 o bien 782-102-0788. Estamos.
1: Buenos días a todos. Estamos aquí en Negocios al Aire.

0: Aire por sonríe a la vida, el punto de encuentro de los empresarios del norte de Veracruz y de todo México, como todos los miércoles. Un saludo a todos los empresarios, emprendedores y amigos que nos escuchan. Un abrazo fuerte para los amigos de Canaco y Canacintra, CEMIC, también del Consejo Turístico de aquí del norte de Veracruz. Y todos aquellos amigos que nos escuchan, con mucho gusto compartimos con ustedes los temas de hoy, ¿no, Margarita? El tema de negocios al aire por Sonríe a la Vida.
1: Por Sonríe a la Vida, exacto. Le recordamos que estamos en el Facebook. En los cortes nos pueden encontrar en Juan Manuel Vera Valdivieso, y que también tenemos nuestra página de Sonríe a la Vida, donde esperamos también sus comentarios.
0: Así es, y el tema de hoy es un equipo que carga el peso. ¿Por qué el equipo que tienes es tu obra y cómo construir uno que de verdad pueda cargar sin ti? Y aquí quiero empezar con una pregunta para ti, querido amigo empresario, emprendedor que tienes un negocio. Si mañana tu mejor empleado tuviera que ocupar tu lugar un mes entero, ¿podría o nunca lo preparaste para que pudiera? La respuesta no dice qué tan buena es tu gente. Dice qué tan bien construiste el equipo. ¿De acuerdo? Pues arranquemos con este tema. Espero que que les sea de interés, y bueno, tiene por supuesto mucha relación con todo lo que hemos estado platicando. Quisiera recordar un poco que la semana pasada aprendimos a soltar decisiones estableciendo reglas claras. ¿Te acuerdas, Margarita?
1: Así es, sí.
0: Así es. Pero recuerda también que una regla, por buena que sea, necesita en quién apoyarse. Alguien capaz de poder ejecutar esa regla. Y ahí es donde, pues, muchos empresarios, muchos emprendedores, muchos directivos nos estrellamos con una frase que repetimos muchas veces, inclusive con frustración. Y esa frase es yo los soltaría, pero es que aquí nadie piensa, todo lo tengo que hacer yo.
1: Todo tiene que recaer en mí, porque si no, esto no avanza.
0: Así es. Hoy vamos a esa segunda parte. De acuerdo, construir un equipo que pueda cargar el peso, y vamos a empezar por donde más duele. ¿Por dónde crees, Margarita?
1: Pues por la persona, por el empresario.
0: Así es. Bueno, vamos a poner un caso. Raúl. Raúl tiene una empresa de instalaciones y dice esa frase todos los días. Yo lo soltaría, pero es que aquí todo lo tengo que hacer yo, porque nadie se le ocurre nada, nadie piensa. ¿De acuerdo? Y entonces, el detalle es que, pues, Raúl ha estado contratando siempre lo más barato y más obediente. Lo que le salga más barato, donde pueda invertir más y que le hagan caso. Gente que no me dé problemas, dice.
1: Eso es lo que contrata.
0: Así es. Además, nunca gastó mucho dinero, incluso yo te diría, Raúl, ni un peso en darles capacitación adicional, más allá de la que le dan las marcas que vende, pero alguna capacitación sobre cómo llevar el negocio.
1: No
0: nada más

0: sin él encima, ¿de acuerdo? Tenía que estar ahí esa persona.
1: Pues había varias cosas y él estaba en una y había alguien
0: que
1: tendría que estar
0: alguien que estuviera coordinando ahí en la empresa, así es. Volteó a ver a su gente para tratar de elegir a uno que estuviera ahí al frente y no encontró a nadie. No había nadie. Todos sabían ejecutar perfectamente, ¿no? Hacer las instalaciones como lo mejor, vaya, ¿no? Pero ninguno sabía tomar decisiones. Ninguno sabía tomar decisiones. Finalmente, pues perdió el contrato. Y el problema es que concluyó lo de siempre. Es que no tengo gente capaz. ¿Les suena eso, amigos? ¿Les ha pasado alguna vez? ¿O conocen a alguien que le ha pasado eso? Es bastante común, ¿no?
1: Es común. Sí, es común.
0: Es bastante común. ¿De acuerdo? Y yo quisiera decirte justamente que pues tu equipo es tu obra, es lo que tú has estado haciendo, lo que tú haces. ¿De acuerdo?
1: Sí.
0: Y esa es una idea que quiero que te quede, es una idea que verdaderamente quiero que te cause molestia, pero

que hay que ser claro. Cuando el problema no es que una persona falle, no es que uno falle, no se equivoque, sino que nadie en tu empresa, dices tú, piensa, decide o toma iniciativa. Año tras año es lo mismo, ¿de acuerdo? Entonces,

0: frente
1: sí,
0: a negocios?
1: Sí, sí, me suena, pues bueno, me suena en todos los aspectos, ¿no? Incluso en la parte, en la propia persona, ¿no? Si sigues con ese mismo patrón de cosas, pues es como dicen, ¿verdad? Si sigues haciendo las mismas cosas, pues difícilmente van a cambiar los resultados.
0: Así es.
1: Y así es con esto. Si seguimos cometiendo el mismo error una y otra vez, pues obviamente las cosas no se van a dar de la noche a la mañana. Tienes que construirlo tú y hacer esos cambios que verdaderamente le van a ayudar a tu empresa.
0: Así es.
1: Y pues obviamente, ¿de dónde va a venir eso? Pues de la persona que esté al frente, ¿no? Del jefe, del que coordina, en este caso, pues el empresario, el emprendedor.
0: Uh-huh. Tienes el directivo, que estar, si es que tu empresa es un poco más organizada, el que está dirigiendo, el gerente, el líder, vaya, pero primordialmente viene del líder, el que está encabezando la empresa.
1: Exactamente, ¿qué tanto les das esa oportunidad a tu gente de aprender?
0: Uh-huh. Así es. ¿Cómo lo construyes? Porque es importante mencionar algo. Una mala contratación le puede pasar a todos. ¿De acuerdo? Es un poco al azar. Por supuesto, hay que ser selectivo, pero aún siendo selectivo,
1: sí,
0: te puede pasar, vaya, ¿no? Uh-huh. Pero que absolutamente nadie a tu alrededor pueda cargar con una responsabilidad, con esa tarea específica, eso ya no es azar. Es
1: no.
0: ¿Cómo está diseñada tu empresa? Hemos platicado antes, ¿te acuerdas, Margarita, de acerca de diseñar conscientemente tu empresa?
1: Sí.
0: Porque si no lo haces conscientemente, lo haces inconscientemente, pero es responde a un diseño, a un patrón precisamente.
1: Uh-huh, a un patrón.
0: Eso es diseño. Aunque no lo hayas diseñado tú a propósito, si lo dejas al azar, pues va a pasar, ¿estás de acuerdo?
1: Uh-huh.
0: Entonces recuerda que tu equipo es en muy buena medida un reflejo de a quién contrataste, de la gente a la que contrataste.
1: Sí.
0: De cómo lo desarrollaste, si es que lo desarrollaste.
1: Ajá, exacto.
0: Si es que lo desarrollaste. Y de cuánto lo acostumbraste a pedirte permiso para todo. ¿De acuerdo? Uh-huh. A consultarte para todo. ¿Te acuerdas? Eso es lo que hemos venido tratando en los ejercicios anteriores, en los capítulos anteriores.
1: Uh-huh.
0: Ahora vamos a hablar de la construcción del equipo.
1: Finalmente, pues es el reflejo de lo que tú mismo construiste.
0: Es correcto.
1: Uh-huh.
0: Es correcto. Eso es bien importante. Lo que acabas de decir, el equipo que tienes es el que tú construiste, no es produ-

0: es que puedo ayudarte en tu empresa. Como Juan Manuel Vera, estratega empresarial, puedo generar algún programa específico de capacitación, ya sea para tus líderes actuales, tus gerentes, jefes de departamento, o para desarrollar precisamente a personal que tú tienes y que puedan convertirse en jefes de departamento o en líderes de equipo. Así que si tienes este tema, te interesa, llámame por favor, platiquemos y me dará muchísimo gusto trabajar contigo. Mi teléfono es el 228, perdón, 782-228-5548 y 782-232-6370. Pero bueno, fuera de ese comercial, y es que esto es bien importante, por eso es que te lo comento, ¿de acuerdo? Entonces te decía, el equipo que tienes es el que construiste. Y si suena como un reproche, pues sí, sí, sí, sí lo es, ¿eh? Sí, sí lo es, efectivamente. Y la verdad, perdón.
1: Y no, y esa es la mejor noticia, porque eso significa que si tú eres el que lo hace de esa forma, entonces aunque tengas un problema, tú mismo lo puedes remediar.
0: Así es, así es. Tienes
1: Tienes
0: toda
1: todas
0: la
1: las
0: razón.
1: habilidades para hacerlo.
0: Así es, si tú lo decidiste, puedes decidir hacerlo diferente. Si fuera un tema de azar, un tema de mala suerte, pues no
1: Pues
0: tendría
1: eso
0: remedio.
1: nunca lo vas a poder determinar, eso siempre se va a salir de tus manos, pero no.

0: verdad es que como tú lo haces, pues tienes la capacidad de remediarlo.
1: Así es, siempre tienes la capacidad de remediarlo. ¿Y cómo es que lo puedes remediar? Lo vamos a ir platicando a lo largo del programa, pero primeramente teniendo muy claro qué es lo que estás buscando. Entonces, creo tener qué es lo que estás buscando que logre tu equipo. Después, y eso te va a ayudar a llevar una buena selección de personal. ¿De acuerdo? Una buena selección de personal que, por cierto, recuerda, no necesariamente es lo más barato.
0: Así es.
1: No necesariamente es lo más barato. Dice por ahí, hay un dicho en inglés que dice que si pagas cacahuates, reclutarás monos. Y eso quiero que lo tengas claro. Si dices, si pagas cacahuates, vas a reclutar monos, no otra cosa.
0: No
1: tienes que pagar
0: cosa.
1: Pues lo adecuado, lo justo.
0: Sí, exacto. Fíjate qué importante, ¿no? Que te des cuenta de esto, porque a veces crees que estás ganando en esas contrataciones, en dinero o quizá en eso de que, pero no me preguntan mucho. Yo les digo qué hacer y ellos hacen lo que yo les diga. De alguna forma, como facilidad, organización, entre comillas, pero la verdad es que a la larga, pues eso trae
1: costos,
0: problemas y trae
1: costos.
0: Costos
1: hundidos, así es, que puede ser que estés perdiendo incluso, ¿no?
0: Así es. Pero
1: sí, de
0: creo
1: acuerdo,
0: que
1: pero parece que vamos a mensajes, Jessy. Vamos a mensajes y regresamos en un minuto.
0: Un breve corte y continuamos en Facebook Live.
1: Muchas gracias.
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3: Las 11 de la mañana con 15 minutos.
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0: Estamos nuevamente en su programa Sonríe a la Vida, hoy hablando de negocios al aire, por Vida Romántica 100.9.
1: Así es. Y bueno, continuemos, Margarita. Decíamos entonces que el equipo que tienes es responsabilidad tuya, es diseño tuyo, no es cosa de la suerte, y que eso es bueno, porque al no ser cosa de la suerte, significa que tú puedes influir.
0: Sí, tú tienes la oportunidad de hacerlo o de darle remedio a algunas situaciones que probablemente estés viviendo en este momento.
1: Así es. Mira, yo quisiera platicarte de tres razones por las cuales a veces armas un equipo que no puede, y no está a la altura. Primero que nada, yo quisiera decirte, la verdad es que ningún empresario se propone rodearse de gente que no la puede ayudar. Uh-huh. ¿De acuerdo? Todos queremos el mejor equipo.
0: Así es.
1: En general, ¿no? Pero se llega ahí por tres caminos y que vale la pena analizarlos porque cada uno tiene una salida diferente. Uh-huh. El primero de ellos es a quién contrataste. ¿Quién es la persona que contrataste? Si tu criterio de contratación siempre fue el precio más bajo, el que te salga más bajo,
0: el que salga más barato.
1: Y sí, el que sea más dócil, el que sea más obediente.
0: El que entre comillas no te dé problemas, ¿no?
1: Así es, el que no te dé problemas y cobre barato, pues entonces uh-huh. contrataste gente para que ejecute.
0: Sí.
1: Contrataste manos. Uh-huh. Está bien, contrataste mano de obra. No.
0: Sino gente cerebro.
1: No cerebros. Uh-huh. ¿De acuerdo? No cerebros. Mano de obra, no mente de obra, como dicen.
0: Ajá.
1: ¿De acuerdo? Eso es importante. Y luego te sorprende que no piense. Pues la verdad es que te estás comprando a probablemente un buen ejecutor. Alguien que va a seguir tus instrucciones al pie de la letra, pero nada más.
0: Sí, sí, las contrataciones son solamente por obediencia uh-huh. o porque crees que es más dócil. Uh-huh. Pero no necesariamente el que tiene la capacidad para hacer crecer
1: Así es.
0: Ese puesto.
1: Así uh-huh. es, contrataste un par de manos y ahora reclamas que no sea un cerebro, dijimos, ¿no? Uh-huh. Entonces, el error no fue la persona, fue de lo que pusiste en tu anuncio, de las especificaciones de lo que estás pagando, es lo que estamos diciendo.
0: Ajá, uh-huh. Y de lo que escogiste finalmente.
1: De lo que escogiste, así es. Uh-huh. El segundo es si los desarrollaste. O sea, el segundo camino es... primero es a quién contrataste, el segundo es si los desarrollaste.
0: Ajá. Uh-huh.
1: Te lo venimos platicando.
0: Si ya teniéndolo ahí... ¿Qué estás haciendo con
1: así
0: esa
1: es,
0: gente?
1: Así es. La mayoría de los dueños, particularmente en las empresas pequeñas y medianas, en las grandes pasa, un poco menos, pero pasa, nunca invierte en formar a su gente. Uh-huh. O piensa que los cursos de capacitación son un gasto o que solo son un mero trámite para cumplir con el programa de capacitación de la Secretaría del Trabajo.
0: Como en especificaciones, ¿verdad?
1: Así es. Uh-huh. Y muchas veces, como dije, se quedan... con las capacitaciones que dan los propios productos que venden o distribuyen. Mm. O sea, desarrollan habilidades técnicas.
0: Sí.
1: No está mal, pero a veces ni eso. ¿De acuerdo? El detalle es que hay que formar a la gente más que eso. Y la razón por qué no le invierten, además de que lo ven, te digo, como un gasto y no como una inversión, es porque es más rápido hacerlo yo. Mm. Es más rápido que lo haga alguien de estos que ya saben a decirles cómo.
0: Ah.
1: A entrenarlos. ¿De acuerdo? Y por supuesto que eso es más rápido hoy. Uh-huh. Hoy sí es más rápido. Mientras el otro no sabe y uno sí sabe, va a ser más rápido el que sabe.
0: Que el que sepa lo siga haciendo.
1: Así es, uh-huh. así es. Pero si no dejas que alguien aprenda a decidir en particularmente en tema
0: en
1: de
0: decisiones,
1: pues entonces nunca va a saber decidir. Si no lo entrenas a decidir, no va a saber decidir. Uh-huh. Y va a estar siempre dependiendo del que sí sabe. Y en las empresas pequeñas, primeramente el que sabe eres tú.
0: Uh-huh.
1: Ya
0: sí,
1: platicamos.
0: Y es que no es que no puedan ellos hacerlo, uh-huh. pero realmente muchas veces, y como ya lo hemos dicho en otros programas, el cuello de botella es el líder.
1: Uh-huh. Sí, como bien dices Margarita, no es que no puedan, es que no los dejaste practicar, no es que no tengan la habilidad, ajá. no los entrenaste y no los dejaste ensayar, practicar. La capacidad de decidir, la capacidad de liderar, es como un músculo.
0: Finalmente es un músculo, exacto.
1: Uh-huh, uh-huh.
0: Y pues como todo el músculo, tienes que practicar para fortalecerlo.
1: Sí, así
0: ¿no?
1: es. Si no, no se desarrolla y no lo puedes utilizar.
0: Uh-huh.
1: Y el tercer camino es el más difícil de no entender, de aceptar.
0: Uh-huh.
1: La verdad es de aceptar. Y le vamos a entrar con detalle en él. Y la verdad es que pues es hasta difícil aceptar, confesarlo siquiera, ¿no?
0: Uh-huh.
1: Es el miedo a rodearte de gente que sea demasiado buena.
0: Como que te quite brillo, para decirlo así.
1: Es el miedo a rodearte de gente que incluso pueda ser mejor que tú en algunas uh-huh. cosas.
0: Uh-huh.
1: Y ahora lo vamos a ver, pero recuerda que finalmente tú eres el dueño de la empresa.
0: Sí.
1: Eso no, ahora vamos a ver, vamos a tomar ese tema. Y decíamos entonces, es el miedo a tener gente más fuerte o más capaz que tú. Y a veces decimos esto, aunque sea mentalmente, no siempre en forma explícita. Si contrato gente muy capaz, muy, muy capaz, muy, muy preparada, ¿para qué me van a necesitar entonces? ¿Para qué me van a necesitar? ¿Acaso no me van a hacer sombra? A lo mejor el ingeniero este va a saber más que yo y luego le van a hacer más caso a él que a mí. ¿De acuerdo? O no se van a querer ir bien rápido, se van a querer ir a otra empresa, o incluso pues van a copiar mi negocio y van a hacer otro, ¿no? Van a hacer otro, o se van a quedar con mi negocio si son
0: más
1: hábiles. Y entonces, pues no lo reconoces, pero te vas rodeando de gente a la que le ganas fácilmente, a la que no te van a hacer sentir, no vas a sentir incómodo, ¿no? ¿Estás de acuerdo?
0: Sí, gente que no te va a cuestionar, ¿verdad? Imagínese el tipo de gente que del cual vas a estar rodeado. Uh-huh. Gente que no tiene mucha habilidad de decidir o que no lo han desarrollado y tú no te preocupas por hacerlo, precisamente por estos puntos que ya mencionamos.
1: Que no te van a reemplazar y lo estamos viendo ahorita precisamente, ¿no? Estamos viendo el no tener gente capaz a donde nos lleva puras pifias, ¿no? Entre todo este asunto.
0: Así es.
1: Justamente. Exacto. Porque no, pues escogiste gente que no te hiciera sombra. Sí. Que no te hiciera sombra, como decía un jefe que tenías, escogiste enanos. Uh-huh. Y no necesitas enanos, necesitas gigantes.
0: Gigantes.
1: Gigantes.
0: Así es.
1: Y entonces te quedas atrapado en eso, porque ese miedo a no tener gente más capaz que tú es el techo del que hablamos hace dos semanas. Es el límite que tú estás poniendo, ¿no? Solo que ahora, en lugar de estar disfrazado de que tú solo tomas las decisiones, está disfrazado de como de tu política de contratación. Pero finalmente es lo mismo, estás contratando gente que siempre dependa de ti.
0: Sí, que sea más débil que tú, un poco para que no pierdas protagonismo, ¿no?
1: Así es. Para con eso garantizas de que tú solitos es el que carga el peso, que los demás nomás te anden aplaudiendo. ¿No? Ese es el tema.
0: Y tantas empresas, ¿no? Hay eso. Yo me he fijado, bueno, pues en los lugares donde me tocó laborar, había muchos jefes que les gustaba eso. O sea, el tipo de gente que estaba alrededor eran los aplaudidores. Y con eso estaba bien feliz. Y si alguien le llevaba la contra, se cuenta que hasta ellos mismos te veían mal, así como, bueno, ¿y tú en qué momento se te ocurrió, verdad? Y hubo varios que hasta perdieron su chamba,
1: sí, claro,
0: por haberle llevado la contra.
1: Quieren puros yes men, decía mi jefe. Pura gente que te diga que sí, que te diga que eres maravilloso.
0: ¿Me acuerdo? Sí, exacto.
1: Que eres un superhéroe aquí, que nada más tú tienes
0: toda la razón y toda la sabiduría sale de tu cabeza.
1: Eres el mejor de lo mejor, ¿no? Pero eso está bien para el ego, pero no necesariamente para la empresa ni para el país.
0: Sí, exacto.
1: Estamos de acuerdo, porque finalmente eso provoca que tú seas el que cargue todo el peso. Nadie te acompaña con ese peso de la empresa, o incluso nadie te quita, peor todavía, nadie te quita ese peso. Porque recuerda, tú como director, como líder de tu empresa, no estás necesariamente para cargar el peso. No significa que no lo puedas hacer o que no debas hacerlo. Uh-huh. Estás para dirigir la empresa, precisamente para aligerar el peso de los demás con más habilidades, con más ejercicio, con más equipo, pero principalmente para dar una buena dirección, ¿estás de acuerdo?
0: Así es.
1: Una buena dirección.
0: Y fíjate que ese miedo a que la gente te haga
1: sombra
0: al final se paga con esto de no tener quien te ayude.
1: Sí, lo que pasó con Raúl, que platicamos. Uh-huh. En este caso, ¿quién te ayuda a sacar ese trabajo?
0: Sí.
1: Ese trabajo que era el mejor de tu historia.
0: Que le había llegado,
1: ¿no?
0: Imagínate.
1: Sí. Y eso es el negocio más caro que un empresario puede hacer. Cambiar comodidad presente, sobre todo comodidad tu ego, por ayuda o por desarrollo futuro. O sea, en lugar, prefieres el ego actual a esa ayuda o ese desarrollo. Y bueno, platicamos hace rato el del caso Raúl. Ahora platiquemos un caso contrario, el de Verónica. Verónica hizo lo contrario a Raúl. Tiene un negocio parecido, tiene una empresa del mismo giro y tamaño similar al de Raúl. Solo que Verónica contrató gente mejor que ella en lo suyo, en lo específico. Contrató una contadora que verdaderamente era una fiera. Era muy buena, sabía más de números que la propia Verónica.
0: Sí.
1: Me acuerdo, sabía de finanzas, sabía muy bien todos los temas fiscales, todo mejor que,
0: pues
1: que
0: sí,
1: Verónica.
0: Pues ella no tendría que saberlo, ¿no?
1: Todo,
0: para
1: así
0: eso
1: es.
0: Tiene a su gente.
1: Así es, de hecho lo has comentado tú en múltiples ocasiones, esa, ¿no? Bueno, entonces sabía más de números que ella. Contrató un jefe de operaciones con criterio propio, que incluso a veces le llevaba la contraria a Verónica. ¿De acuerdo? En muchas ocasiones, con razón, ¿eh?
0: Pues sí.
1: En otras, pues simplemente son opiniones, pero tenía la capacidad de poder decirle su punto de vista, ¿no? Uh-huh. ¿Estamos
0: sí,
1: de acuerdo?
0: Sí, definitivo.
1: De acuerdo. Le costó un poco más caro. Esas dos personas le costaron más caros que lo que le paga Raúl a su contador y a su jefe de operaciones, ¿de acuerdo? A veces también la incomoda.
0: En el ego también le duele. Pero
1: sí, pues, claro. No, y sí. Le reclaman, le dicen que está equivocada a veces, ¿no? Uh-huh. Y tiene que pechugar cuando está equivocada.
0: Cuando está equivocada.
1: Hay otras ocasiones difieren de criterio, pero bueno, ella como dueña marca el camino, pues mira, a lo mejor esto no es lo que más te gusta, pero esto es lo que vamos a hacer. También, porque
0: es.
1: Finalmente ella tiene
0: eso. Ella tiene el timón.
1: Exactamente. Ese es el punto, que no pierdas el timón. Nada más que tienes una tripulación de superlujo que te puede ayudar a mejorar la ruta, ¿no?
0: Y tomar las decisiones más convenientes uh-huh. para la empresa. Eso
1: así
0: lo decides
1: es.
0: Tú.
1: Así es. Pero también no solamente contrató mejor gente, invirtió en desarrollarlos. O sea, le invirtió en cursos de capacitación justamente para la toma de decisiones. Les invirtió también tiempo en que conocieran un poco más el tipo
0: el
1: de negocio. Hacia dónde va. Le
0: invirtió
1: en desarrollarlos. También les fue dando espacio para decisiones cada vez más grandes uh-huh. en función de sus responsabilidades. Por ejemplo, el jefe de operaciones no le va a dejar tomar decisiones financieras, por ejemplo. Uh-huh. Eso no es algo que le corresponde al jefe.
0: Que le corresponde, claro.
1: Ni a la contadora le va a facultar para que tome decisiones sobre el proceso productivo, pero sí cada quien en su área puede estar mejor preparado y ayudar a Verónica, ¿no?
0: Y yo me imagino que cuando hubo algún error, porque siempre va a haber en esto de estarse capacitando, pues ella estuvo ahí también acompañándonos.
1: Así es, no les quitó la decisión, sino les dio soporte, les dio orientación, les dio una segunda, una oportunidad de decidir, y como platicamos en el episodio anterior, no les va soltando las decisiones de trancazo, sino va
0: poco a poco viendo hasta dónde y dándole
1: es.
0: La capacitación para que ellos
1: así
0: puedan
1: es.
0: Tener más fortaleza a la hora de tomar decisiones.
1: Empezando con las de menor impacto y de mayor frecuencia. Pero vamos a mensajes, ya nos pasamos a mensajes.
0: Vámonos un breve corte y continuamos en Facebook Live.
1: Así.
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3: Las 11 de la mañana, con 31 minutos.
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0: Nuevamente en su programa Sonríe a la Vida, hoy hablando de negocios, en Negocios al Aire, aquí en Vida Romántica 100.9. Y bueno, pues estamos hablando acerca del equipo que carga el peso.
1: Así es. Estamos hablando de una pregunta de Guillermo hace un rato, que perdón, ahora que no estamos en el aire, que vale la pena repetir. Decía, contratar gente muy capaz es muy caro, decía Guillermo. ¿De dónde saco para pagar mejores sueldos? Y dijimos que esta es una objeción real, pero que hay que ver los dos lados de la moneda, porque la gente capaz sí efectivamente te cuesta más de entrada.
0: Sí.
1: Pero veíamos el caso de Raúl, donde por no tener, él contrató gente barata, ¿no? ¿Te acuerdas? Y por no tener gente capaz, perdió el mejor contrato de su historia. Uh-huh. Entonces, el caso de Raúl te indica que perdió más en el contrato que lo que se ahorró pagando menos sueldos, ¿no?
0: Sí, exacto.
1: Yo quiero que recuerdes que la gente que te carga un peso, que te ayuda a sacar un proyecto allá con decisiones y todo, no es un gasto. Es lo que te permite tomar negocios que hoy todavía no tienes. Es una inversión.
0: Es, vaya, una inversión.
1: ¿No? Así,
0: exacto,
1: es. Porque si no inviertes, no hay quien lo sostenga y tú no puedes. Ya vimos en el tema de la semana anterior que hay un límite. Uh-huh. Nomás hay un tú. Haz muchos tú. Y ahora lo que estamos diciendo es haz muchos mejores que tú en temas específicos incluso.
0: Así es.
1: Que son los que van a llevar tú a tu empresa, ¿no? Y bueno, pero continuemos entonces. Decíamos que hace 2 semanas platicamos de que el techo es el empresario para el que todo mundo le pide autorización. Y esta es otra forma, ya hemos platicado de nombrar ese techo, cuando tú mismo lo haces al contratar gente.
0: Ajá.
1: Y platicamos el caso de Verónica entonces. Decíamos que tenía una contadora que era muy buena en los números, un jefe de operaciones que era mejor que ella en el tema de operación. Les costaba un poco más, pero sin duda le daba mejores resultados. E incluso a veces le hacían perder el color porque le llevaban la contra. No, uh-huh. No es fácil a veces manejar, no es tan fácil, pero es mucho más productivo. Encontraba mejores caminos, mejores soluciones y su negocio va creciendo. Pero además dijimos que invirtió, no nada más contrató bueno, sino los desarrolló, ¿te acuerdas?
0: Sí.
1: El resultado de esto, bueno, y también platicamos y les invitamos a que vean el programa la semana pasada, donde hablamos de las reglas y cómo ir soltando las decisiones.
0: Gracias.
1: Porque los acompañó en sus decisiones, les permitió incluso equivocarse, ¿de acuerdo? Equivocarse, uh-huh, en cosas que no tuvieran tanto impacto para irlos entrenando. Y poco a poco, pues, los soltó. El resultado de Verónica es que finalmente, después de mucho tiempo, Verónica se tomó 2 semanotas de vacaciones.
0: Pudo hacerlo.
1: Se ha tomado otras veces 2 semanas, pero 2 semanas verdaderamente de descansar su mente.
0: Desconectada.
1: Ajá, desconectada, uh-huh, porque ahí tenía a su contador y su jefe de operaciones que podían arreglar cualquier cosa cotidiana y alguna emergencia, pues la podrían consultar, pero no hubo emergencias porque no se emprendió.
0: No, ajá, exactamente. Oye, fíjate que la diferencia, ¿no? O sea, de ella, uh-huh, que sí se atrevió a contratar gente capaz o habilitarla para que pudiera sacar adelante las cosas, y el que no los tenía, ¿no?
1: Uh-huh. A Raúl se le cayó, sí, un negocio. Uh-huh. Verónica pudo irse
0: hasta
1: tranquila.
0: Irse de vacaciones.
1: Y desconectarse.
0: Tranquila.
1: De acuerdo, dice Verónica, mi trabajo no es ser la más capaz de mi empresa, dice Verónica. Mi trabajo como directora es rodearme de gente más capaz que yo.
0: Uh-huh.
1: Y recuerdo, un jefe tenía una frase como esta, decía que el buen líder se rodea de gente más capaz que él y tiene la madurez para dejarlos ejecutar su trabajo, decía.
0: Uh-huh.
1: sin estar, sí, sin estar interviniendo, es lo que decía. Sí,
0: muy bien.
1: Ahí está esa estructura de pensamiento que te cambia todo. Entonces, el buen líder no es el que más sabe en el cuarto de todo. No es el que más sabe de todo. Uh-huh. ¿Estás de acuerdo? El buen líder es el que reúne a los que saben y los dirige hacia un rumbo. Ese es el director. Uh-huh. A lo mejor el director sabe más que todos del negocio completo, pero cada uno de ellos puede saber más de esa tarea específica que él, y no es un problema.
0: No.
1: Pero lo que él sabe es, primero que nada, seleccionarlos. Después sabe entrenarlos, después sabe delegar las responsabilidades, ¿te acuerdas?
0: Sí.
1: Pero lo que él sabe es el rumbo del negocio y lo marca perfectamente, ¿no? ¿Estás de acuerdo, Margarita?
0: Exactamente, sí, sí. Y él, en cambio, la persona insegura, ¿verdad? Uh-huh. Por ejemplo, el reyesito,
1: ajá,
0: ¿verdad?
1: Se rodea de aduladores.
0: Exacto, se uh-huh. va a rodear de gente que le esté diciendo sí, sí, sí. Uh-huh. Pero pues es más débil y nunca crece.
1: Nunca crece, están ahí.
0: Sobreviviendo uh-huh. nada más, imagínate.
1: El que suma consejeros fuertes conquista, eso es lo importante. El que tiene puros aduladores, pues nunca crece, se queda ahí.
0: Exacto.
1: Entonces, contratar gente mejor que tú no es un riesgo que se corre, es la meta que tienes que perseguir. ¿De acuerdo? Pero ahora vayamos justamente a cómo construir un equipo, cómo construir ese equipo que te sostiene. Y yo te diría, en principio, tres fases que quiero que tengas muy claras, que vamos a ir tocando con detalle. Contratar, desarrollar y confiar. ¿Te acuerdas la frase que decía de mi jefe, que decía que el buen líder es el que contrata gente mejor que él, los deja hacer su trabajo? Los deja hacer su trabajo sin interponerse entre ellos, ¿no?
0: Uh-huh.
1: O sea, contrata, a esa parte le faltó lo que decía Miquel, desarrollarlos, entrenarlos y confiar. Ese es el punto. Esos son los tres frentes en los que se construye un equipo que te ayuda a cargar el peso del negocio. Uh-huh. Y algo importante es que los tres empiezan con una decisión tuya, no con uh-huh. suerte, no es azar.
0: Ajá,
1: ¿te acuerdas
0: sí,
1: que
0: sí.
1: lo que venimos platicando?
0: Sí, sí. Sí, no, es que así me salió, no, pues no, tú tuviste que tener la directriz para poder conseguir las personas, ¿verdad? Para poder contratar personas que de acuerdo a lo que tú necesitas.
1: Así es. Vamos con el primer frente. Uh-huh. El primer frente es contratar por capacidad y por criterio, no por precio, no por obediencia.
0: Así es.
1: Eso lo hemos estado tratando a lo largo del programa de hoy. Pero recuerda, contratar por capacidad y por criterio. Criterio me refiero que la persona que contrates tenga la capacidad de pensar y decidir. ¿De acuerdo? Uh-huh. No porque sea el más barato ni porque sea el que más el más dócil.
0: O el más adulador.
1: Ajá, no queremos yes men, vaya, ¿no? Uh-huh. Eso no. ¿De acuerdo? Entonces, hay que cambiar la pregunta de la contratación. En lugar de decir, este me va a dar problemas, pregúntate, ¿este puede el día de mañana decidir sin mí?
0: Uh-huh.
1: Ese es el punto, ¿no? O sea, no estamos diciendo que busques puro respondoncito, puro rebelde. No estamos hablando de rebelde, estamos hablando de gente que pueda pensar y decidir.
0: Ajá.
1: Gente capaz. Así es. Y entonces se evalúa distinto, no solo la capacidad técnica, no uh-huh. solo el que pueda hacer mejor el trabajo técnico. La verdad es que yo te diría que eso hay mucho.
0: Sí.
1: Eso hay mucho, ¿de acuerdo? Sino también su criterio.
0: Gente que tenga criterio.
1: Uh-huh. ¿Cómo piensa ante un problema sin respuesta obvia?
0: Uh-huh.
1: Una gente que pueda tomar decisiones.
0: Ajá, y que tenga iniciativa, ¿no? Sería uh-huh. otro elemento.
1: Así es. Si en su, chécate bien si en su empleo anterior esperaba órdenes o proponía soluciones.
0: Uh-huh.
1: ¿De acuerdo? ¿Y cómo reacciona cuando lo contradicen?
0: Ándale.
1: Eso es bien importante. Si se cierra.
0: O se enoja, ajá, no razona.
1: O si lo hace, o si razona.
0: Si lo hace.
1: O si razona. Recuerda, estás contratando un cerebro que deberá decidir sin ti. Evidentemente, no en todos los puestos, pero en la mayoría, sí. Si tú tienes dos personas que tienen las mismas habilidades técnicas que pueden hacer un trabajo en tu empresa, pero uno tiene estas capacidades que estamos platicando y el otro no, pues prefiere el que sí las tiene, porque ahí tienes una persona que potencialmente va a crecer y te va a ayudar, ¿estás uh-huh. de acuerdo? Mientras que el otro no. ¿De acuerdo? Entonces, piensa en contratar cerebros, no solamente manos. Un cerebro que piensa y no solamente manos, que espera instrucciones.
0: Ajá, y piensa en tu empresa en grande, ¿verdad? Uh-huh. Concíbela así, fuerte, que está creciendo, porque eso te va a permitir contratar a esas personas que van a ayudar a fortalecer tu negocio.
1: Así es, así es. Recuerda, contrata en función de lo que quieres construir, no en función de lo que quieres controlar. Eso marca gran diferencia. En función de hacia dónde quieres llevar a tu empresa, hacia el futuro, no a quién puedes controlar. El segundo frente, Margarita, es desarrollar a los que ya tienes. Sí. Hay gente que ya está trabajando contigo y es buena.
0: Y ahí está.
1: Así es. Bueno, no se trata de correrlos a todos y ya, puros nuevos, vámonos ahora.
0: No
1: se trata de eso. Muchas veces la gente que ya está puede muchísimo más de lo que le has permitido hoy. Uh-huh. O uh-huh. que le has enseñado hoy, ¿no?
0: Sí, porque muchas veces el freno eres tú.
1: Uh-huh. Así es. ¿Y cómo se desarrolla esas personas que ya tienes? Bueno, pues como lo vimos la semana pasada, dándole decisiones de pequeño a pequeño, ajá, hasta cada vez más grandes, con reglas muy, muy claras y acompañándoles en esa curva de aprendizaje. Así es, ajá, como los vas desarrollando. Recuerda que desarrollar a tu gente y soltar decisiones son lo mismo, pero visto desde dos ángulos. Cada decisión que le confías y que le sale bien es un peldaño que sube. Y cada peldaño que sube es un ladrillo de tu tranquilidad. Pero ya nos dice Jessy que nos vamos a mensajes.
0: Nos vamos a un breve corte y continuamos.
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3: Las 11 de la mañana, con 45 minutos.
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0: Bueno, aquí estamos nuevamente en su programa Sonríe a la Vida, aquí en Vida Romántica 100.9. Y bueno, estamos hablando acerca de cómo se construye ese equipo que va a cargar el peso de la empresa. Y estamos contestando algunas preguntas en el corte, en Facebook Live. Y bueno, nos preguntaba que qué pasaba, ¿no? Si desarrollabas a alguien y se te va. Y bueno, pues entre otras cosas, pues eso es bueno. Significa que tuviste la habilidad de hacerlo, de desarrollarlo. Y al final, pues se te va a lo mejor un colaborador, pero después vas a tener una persona, un amigo, ¿verdad? Alguien que te apoye también.
1: Así es.
0: Por todo lo que
1: tú y platicamos que había que cambiar la pregunta. No te preguntes qué pasa si un bueno se me va. Hazte la pregunta, ¿qué pasa si un malo se queda?
0: Si un malo se queda, así es.
1: De acuerdo. Eso es más dañino. Y platicábamos justamente que las personas buenas, las que tú estás desarrollando, y buenas me refiero a competentes, si tú estás desarrollándolas y les estás dando un trabajo retador, de acuerdo, si les estás dando un salario razonablemente justo, la mayoría de ellos no se van a ir. Porque están justamente logrando todo eso que tú quieres. Pero en algunas ocasiones hay muy buenas oportunidades que tienen derecho a tomar. Si tú los has preparado para que la tomen, van a estar agradecidos contigo. Y entonces lo que decía Margarita va a pasar. No vas a perder un colaborador, vas a ganar un socio o un amigo en otras empresas o en otros giros que después te pueden sacar de un apuro o te pueden ayudar a generar un buen negocio.
0: Exactamente, a desarrollar más tu empresa.
1: Uh-huh. Así es, así que no te preocupes por eso. Evidentemente, pues busca gente que sea confiable. Y vamos al tercero. Y es el tercer camino es construir la confianza por evidencia, no por fe. Aquí también recuerdo una frase que tenía mi amigo Juan Carlos Soñate, mi jefe. Decía, en Dios confío, todos los demás tráiganme evidencia. Tráiganme evidencia.
0: Exacto.
1: Y es que yo no confío en nadie, me dice, ¿no? Y la confianza no se decreta ni se regala, se gana con hechos, acuérdate. Uh-huh. Se gana con hechos. Le sueltas algo pequeño, ves cómo responde. ¿Respondió bien? Le sueltas algo un poco más grande. Uh-huh. ¿No respondió tan bien? Frenas tantito, lo entrenas, o si no tuvo confianza, pues ya no le vuelves a dar confianza, dependiendo.
0: Exactamente,
1: ¿no?
0: Como el coach en los equipos, ¿verdad? ¿Por qué mete a una más que a otros? Pues porque le tiene más confianza, se ha ganado esa confianza.
1: Así es, pero va probando, poquito, va desarrollando, así
0: y
1: es.
0: Va fogueando a los otros, va preparando para que tengan la misma confianza en todos.
1: Así es, recuerda, la confianza se construye como una escalera de evidencias, no como un salto de fe. Por eso la frase de mi jefe, en Dios confío, todos los demás tráiganme datos,
0: evidencias,
1: así es. El que espera confiar de golpe, en realidad nunca confía. ¿Estás de acuerdo? El que confía de poco a poco, termina rodeado de gente en la que sí puede confiar.
0: En lo que se puede confiar, así es.
1: Bueno, pues ya casi terminamos, 3 minutitos. Hay que ser honesto también con la otra cara, Margarita, porque construir un equipo no es solo sumar y desarrollar. Uh-huh. También es reconocer.
0: Sí.
1: ¿Reconocer qué? Pues cuando a alguien le va bien también, pero también reconocer a veces que alguien no da el ancho.
0: Sí, exacto.
1: Y eso también es justo para él, porque si no lo estás forzando. Uh-huh. Estás forzando de más.
0: Sí.
1: ¿De acuerdo? Después de esa persona, si después de darle reglas claras, desarrollo real y varias oportunidades acompañadas, tienes que distinguir dos cosas muy distintas. ¿Le falta desarrollo? De acuerdo, tiene talento, pero le falta desarrollo, entonces lo sigues formando.
0: Sí.
1: O no es la persona para este puesto, le falta desarrollo,
0: necesitas.
1: No tiene la capacidad. De acuerdo. Uh-huh. Y entonces, con respeto y con justicia, tienes que moverlo de esa posición o despedirlo.
0: O dejarlo ahí, sí.
1: Exacto. Oye, es que es muy buena persona, está bien, pero no es para ese puesto. Uh-huh. Y si no hay otro puesto para él, le haces más daño dejándolo ahí. Tuve un caso de un buen amigo, buen gerente, pero fue gerente de una sucursal en la que yo estuve. La verdad es que era un funcionario muy, muy, muy competente, pero no como gerente. Acabó con un infarto.
0: Ah,
1: acabó con un infarto porque no estaba, era demasiada presión.
0: Demasiada presión, no podía.
1: Así es. La clave para distinguirla es la pendiente. No es en el punto en el que todavía no puede, ¿no? Uh-huh. No es el punto donde todavía comete errores, pero aprende. ¿De acuerdo? Mejora, sube.
0: Sí.
1: Ese no es el punto.
0: Sí, hay que tener un poco de paciencia también, uh-huh, porque esto pues no se desarrolla de la noche a la mañana.
1: Así, ¿no?, es. El que no, sí, es para el puesto repite los mismos errores. Uh-huh. Una y otra vez. No aprende el acompañamiento o simplemente no quiere la responsabilidad. No la quiere. Ajá. Eso es importante.
0: Eso.
1: Y escúchalo, porque a veces te lo están diciendo.
0: Así sí, es. Te lo dice y tú no quieres escuchar.
1: Así es. Uh-huh. No, hombre, es que sí puedes. Confundir esas dos cosas es clarísimo. La falta de capacidad o la falta de ganas o la falta de talento no, o la falta de desarrollo no es lo mismo. Y te rindes con alguien que sí podía, puedes, uh-huh, o te aferras con alguien que no. Y puede ser de consecuencias funestas para tu empresa, pero también para él.
0: Para ellos mismos.
1: Para ellos mismos. Y cuidado con la lealtad malentendida. La lealtad se honra, pero lealtad y capacidad no son lo mismo.
0: Uh-huh.
1: Y dejar a una persona leal en un puesto que le rebasa no es bondad, ni con ella ni con el equipo. Porque entonces, ¿sí?, lo tienen que subsidiar. No es cierto que 10% de... ¿Te acuerdas que dice 10% de capacidad y 90%
0: de obediencia?
1: No, eso es fatal, no, y lo estamos viendo.
0: Es terrible, es lo que vemos.
1: Eso es terrible, así es. Y dejar a una persona leal en un puesto que lo rebasa, dijimos, entonces es fatal para el negocio.
0: Para el negocio, ajá, así es.
1: Para el equipo carga lo que él no está cargando y él también podría llegar a un desenlace fatal.
0: Así es.
1: Pero bueno, finalmente nos vamos. Rodearte de gente más débil te hace sentir grande hoy y te condena a cargar solo mañana.
0: Eso.
1: Rodearte de gente más fuerte que te incomoda hoy y te hace libre mañana. Ajá. Te puede incomodar hoy, sí, y te hace libre mañana.
0: Entonces,
1: elige tú a qué le tienes miedo.
0: Uh-huh.
1: A gente que te pueda sacar adelante el día de mañana o a gente que te diga: sí, señor, pero ahí se queda.
0: Y ahí se queda.
1: Pero bueno, llegó el momento de despedirnos.
0: Con esto nos vamos. Recuerde que estamos con ustedes la próxima semana, el lunes, en Vive Sano. Aquí por Sonríe a la Vida. Somos...
1: Antes de irnos, queremos decir que ya casi cerramos el mes. Vamos a cerrar con el último programa del ciclo de la siguiente semana. Ya tienes reglas para soltar. Tienes gente capaz de recibirlas. Queda una última pieza. ¿De acuerdo? Esa es la que vamos a ver la próxima semana.
0: La próxima semana, así que aquí lo esperamos el miércoles.
1: Así es cómo poner este conocimiento en sistemas, sistematizarlo, para que
0: perfecto,
1: tu empresa sea invencible.
0: Excelente. Bueno, con esto nos vamos. Sonríe a la vida. Nos vemos el próximo lunes, la próxima semana.
1: Muchas gracias.
0: Hasta la próxima.
1: Hasta la próxima.

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1: Las 12 del mediodía, en punto.

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0: Perfecto. Ahora sí, estamos ya en vivo, en directo y a todo color. 12:06 PM. Es tiempo de que comencemos a hacer el capítulo número 96 de la segunda temporada de Demande Usted. Y es miércoles, mitad de semana, miércoles 30 de septiembre. Se acaba el mes patrio. Comienza el fabuloso mes de octubre. ¿Qué queda? Octubre, noviembre, diciembre, y te llamabas 2026. Bueno, pues espero que este año haya sido de mucha utilidad para usted, haya sido prolífero. Ya un año casi van a ser las administraciones que comenzaron en el primero de este mes aquí en el estado de Veracruz. Sigo oyendo el fondo. ¿Estoy al aire? Creo que sí, ¿verdad? Sí, me puede. Sí, ¿verdad? Ah, perfectamente. Entonces, para que no me pongan el fondo, ¿no? Para que no me saque yo de onda. Bueno, muchas gracias. Entonces, decía que ya un año casi llevan las administraciones aquí en el estado de Veracruz. Y bueno, pues ojalá que en el balance que se haga, gane, pese más las buenas acciones que lo que han dejado de hacer. Un año. Les quedan todavía tres, todavía hay chance de que se rehabiliten, ¿no? De que reaccionen. Que el buen amigo allá, Raúl Hernández Gallardo de Tihuatlán, decida de una vez por todas decir, bueno, ya me pasé un año bomba, ahora sí vamos a chambear. Quedan 3 años. ¿Sabe qué? Prácticamente les quedan 2. Porque en el tercer año ya todo el mundo va a estar más preocupado en ver quién es el próximo alcalde, la próxima alcaldesa, y ya casi es así como que vamos a entregar, y el primer año entran con muchos ánimos, así como que, no, yo voy a hacer, y ahora sí va a ser diferente, y después se van relajando, el segundo y tercer año es ya de experiencia, ya le saben a qué llegaron, los ediles todos, desde los alcaldes, alcaldesas, hasta el último de los regidores, y no el último de importancia, sino el último por mencionar. Entonces, ya, primer año ya fue el primer año de aprendizaje, ya le saben qué onda. Segundo y tercer año va a ser de mucha chamba, ojalá que se saquen la espina todos los ediles que no han querido chambear como debe ser. En cualquier parte, estoy hablando ahorita concretamente del estado de Veracruz. Y bueno, pues a remediar todo lo que dejaron de hacer en el primer año, ¿no? Porque el cuarto año va a decir, pues ya nos vamos, ya. Ahí te ves, ¿no? Ya lo que se hizo, se hizo. Entonces, los 2 próximos años van a ser fundamentales precisamente para que en el estado de Veracruz podamos obtener lo que por derecho nos corresponde, ¿no? Y que son los servicios precisamente. Bueno, pues entonces ya está dicho. Saludo a los 2,462 municipios que componen la República Mexicana y a las 16 alcaldías, todo esto en los diferentes estados, gracias a la página de Vida Romántica. Pero bueno, por supuesto que por encima de esto pues está la frecuencia de 100.9 de Vida Romántica y el 92.3 de Fiesta Mexicana, lo que hace que vía ondas hercianas podamos llegar al estado de Puebla, al de Veracruz, Hidalgo, Tlaxcala, parte de Tamaulipas, en fin, como sea, por donde nos esté usted viendo y escuchando, ya sea por la medio de la página, ya sea en la frecuencia de Vida Romántica, ya sea en la frecuencia de Fiesta Mexicana, bienvenidos sean todos ustedes. Ya saben la mecánica de este programa, ustedes nos dicen, nos hablan por teléfono al 782-8220345, que es el teléfono que está en cabina en Vida Romántica, o marcan al teléfono 782-8243931, teléfono que está en cabina en Fiesta Mexicana. Ahí platican con las operadoras, les comentan lo que ustedes quieren que nosotros digamos y con todo gusto transmitiremos ese mensaje. ¿Quiere hacerlo por vía de un WhatsApp, una imagen, un comentario o un audio? Bueno, entonces marca o no, envía el mensaje al 782-102-0788, que es el teléfono de WhatsApp de Vida Romántica, o al 782-223-4183, que es el teléfono para WhatsApp de Fiesta Mexicana, o directamente al 782-888-0630, que es el teléfono de le mande a usted. Bueno, entonces, con todos estos contactos, con toda esta forma, usted nos llama, nos manda mensaje y nos dice qué es exactamente lo que quiere que nosotros comentemos, a quién quiere que se lo hagamos llegar. Le daremos seguimiento a todo esto y, por supuesto, que no cejaremos en el empeño hasta que quede resuelto. Bueno, entonces, déjeme ver si ya tenemos mensajes. Ya tenemos aquí un mensaje que nos están enviando desde cabina. Lleva 2 meses y ni sus luces para tapar una alcantarilla, nada más que se vengan a las lluvias y lo van a querer hacer. Esto es en el fraccionamiento Camioneros de Coatzintla, en la entrada. ¡Qué barbaridad! Además, y esto ya no lo habían mandado, ¿eh? Además de que es una coladera destapada, que gracias a la intervención de los ciudadanos, hay un par de llantas ahí, que se ve grotesco, ¿eh? Se ve grotesco esas dos llantas ahí embonadas con un pedazo, con un cacho de cemento ahí, que es lo que queda de la tapa. Qué grotesco se ve, qué deprimente se ve, qué corriente se ve. Bueno, pues gracias a esto, gracias a la corrientez, a lo mal que se ve, puede salvar a un transeúnte que despistado se vaya a tropezar ahí, o a algún automovilista que no alcance a ver por evadir. Porque fíjese usted lo curioso de esto. La avenida es alta, la avenida es grande. Les estoy leyendo la fotografía que me enviaron de Camioneros. La calle es ancha, es muy, muy amplia. Pero resulta que del lado izquierdo está fracturada. Entonces, del lado derecho no está fracturada. Cualquier persona que no conozca, cualquier persona con lluvia, que esté anegado esto, y que no existieran estas llantas que alguien, un buen samaritano, puso ahí, no se dan cuenta que hay un hoyo. Entonces, la parte fracturada, pues la vas a evadir. ¿Qué te vas a hacer? Te vas a ir hacia la derecha. ¿Y qué cree? Que entre la parte derecha, que sí está libre para pasar, ahí está la coladera. Entonces queda un pequeño espacio que, si la logras librar en un carro chico, ya la armaste. Pero si llevas una troca, una camioneta o algo así, te vas a desgraciar por completo los amortiguadores. Si no, es que hasta la suspensión completa. ¿Por qué no arreglan esto? ¿Será difícil? ¿Será muy difícil hacer una tapa de cemento? Sí, claro, no es enchilame la otra. Hay que hacer el molde, hay que fraguar, etcétera, pero esto no lleva un día. Esto no hace un día que lo comentaron. Esto lleva meses y ahí sigue. Ahí sigue. ¿Qué pasa? ¿Y saben qué? Lo peor de todo, lo que siempre les digo, estoy estoy entre hablando y enviando de una vez este mensaje, ¿eh? Por eso es que luego me ven como que me medio trabo. Porque quiero hacerlo de inmediato para que no quede, no se esperes. ¿Sabe cuánto tiempo se van a tardar en arreglar esto? Mediodía. 2-3 horas. Es el tiempo que se van a tardar. Y entonces, ¿por qué lleva meses y no lo hacen? Pues porque no se les da la gana. Porque no quieren, porque no pueden o porque no saben. Y ya les estamos haciendo la chamba. En serio, no somos sus enemigos. La persona que envió este mensaje no es antipatriota, no es el malo del cuento. Al contrario, de todo Coatzintla, es el único que se ha dado cuenta de esto, que se toma la molestia en enviar esto para que nosotros lo estemos comentando. Y le está haciendo la chamba al ayuntamiento de Coatzintla, les está diciendo: brothers, hagan esto. Cuando arreglen esto, la gente va a decir: ah, mira, ya quedó, qué padre, ¿no? O sea, sí están chambeando. Yo no sé por qué no acaban de entender nuestros amigos, los funcionarios, que lo que nosotros estamos haciendo, lejos de molestarlos, es ayudarlos a que su imagen esté por las nubes. En lugar de decir: lleva 2 meses esta alcantarilla sin tapar, mejor decir: qué bárbaro, en 15 días, ¿en qué digo 15? En una semana, ¿qué digo una semana? En horas arreglaron este asunto. ni hablar. Y entonces no hay necesidad de que uno les esté haciendo campaña a los presidentes, a los regidores. No hay necesidad de que uno hable bien de que, no, el alcalde fulano de tal, la alcaldesa fulana de tal es lo mejor que le pudo pasar al municipio, y por eso, qué bueno que votaron. No, no hay necesidad. Con hechos, con trabajo, ya quedó. En X ayuntamiento de X estado, de X municipio, quedó arreglado. Y 20 veces que digas, lo arreglaron, ya quedó, qué padre. Asunto concluido. La gente de inmediato va a relacionar qué excelente administración nos tocó vivir. No hay necesidad de hablar bien de nadie, nada más con decir lo que se está haciendo. Ah, pero al contrario. Lleva un mes, lleva 15 días, ya hablamos 20 veces, ya mandamos oficios, no responden. No hay necesidad de hablar mal de nadie. No hay necesidad de hablar y decir qué pésima administración hay, qué mal alcalde hay, qué mala alcaldesa hay. No, no hay necesidad de eso. Los hechos lo demuestran. Bueno, 12 del mediodía con 17 minutos, voy a atender la primera pausa comercial. Regreso.
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5: Las 12 del mediodía con 17 minutos.
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0: Bueno, vamos a continuar. Si llegaran algunos otros mensajitos ahí, por favor, me los envían, ¿no? A que lleguen ahí a cabina, por favor. Mientras, voy a checar este. Margarita, un abrazo, Margarita, desde Ciudad del Carmen. Gracias, Margarita. Un abrazo, un saludo hasta Ciudad del Carmen. Buenas tardes, recuerda este registro dañado cuando fue su invitado, un trabajador del Ayuntamiento de Coatzintla. Resulta que ayer pasé por ahí y casi provoca un accidente. Lo mencioné, que el ingeniero se quedó dañado del cerebro. ¿Cómo se le ocurre dejar esta rejilla en medio donde circulan vehículos pesados? Hasta que pase una fatalidad van a reaccionar, pero no, pobre de la familia que sufra la pérdida de un familiar. Pero, ¿a qué te refieres, mi brother, con o cuál registro? ¿El que me enviaron? ¿El que está a la mitad? ¿El que no está? Porque me envías el mensaje nada más, pero no me envías la imagen. ¿Cuál será? Recuerda este, y cuál es, una moto que está sobre la banqueta, estorbando a un lado de así luce actualmente. Ah, ya no está la moto. Bueno, a lo mejor hoy no fue a trabajar, o a lo mejor no está ahí, pero ojalá, ¿no? Digo, sí se nota. Se nota que hay un paso más accesible para poder transitar por ahí, por esa calle. Ya quedó limpio de la costra de aceite y, lo más importante, sin moto arriba de la banqueta. Bueno, pues así limpio, limpio que digamos, no quedó, pero sí quedó mucho mejor que cuando estaba la moto, porque había mucho aceite tirado, tienes razón, y esto pudiera ocasionar también que la gente se resbalara. Bueno, como sea, ya no está la moto ahí arriba, qué bueno, excelente, les digo, qué padre, ¿no? Que se resuelvan este tipo de situaciones también. Lavaron, quedó la mancha, pero ya no está el aceite ahí, y el libre tránsito que hay sobre esta banqueta ya quedó limpio la costra, dice, ¿no? ¿Esto en dónde fue, mi hermano, que me estás ayudando, o amigo, amiga, que me estás ayudando con estas imágenes? ¿Esto dónde fue exactamente? Para que pueda comentarlo. Y con respecto a al registro dañado de Coatzintla, ¿a cuál nos estamos refiriendo exactamente? Digo, pues ya, el favor completo, mi cuate, ¿no? De que nos estás enviando, mi cuate o mi cuata, ¿verdad? Y ponme tu nombre, ¿no? Si quieres, no lo digo, pero para saber cómo me refiero a ti. Saludos, Víctor, gracias, mi querido Martín. Martín, me enviaste una foto. Mira, Víctor, cómo trabaja la juventud aquí en la Federal 3. Pero no le entendía la foto, Martín. ¿Qué es exactamente lo que me quieres decir? Están barriendo. Yo veo que están barriendo ahí la banqueta. ¿A eso te refieres? Ya vi. Es que tienes pulso de maraquero, mi querido Martín. Ya vi. Mientras alguien está barriendo, están durmiendo, ¿verdad? Sí, están durmiendo. Ay, es que yo aquí tengo sentimientos encontrados. Sí, ahí se ven cuatro personas, no sé si sean chavos, no sé quién sea, pero son cuatro personas ahí que se ven acostadas, dormidas en el suelo. Y digo dormidas porque están en posición fetal, las cuatro. Yo tengo sentimientos encontrados. Es un trabajo muy arduo, muy pesado. La ciudad de Poza Rica es una ciudad, pues, porque vivimos puro aventado, ¿eh? Vivimos aquí puros, ¿cómo lo iba a decir? Iba a decir puros locos, pero no, ¿verdad? Nos estamos ofendiendo. Pues pura gente de cepa grande, porque para vivir con este tremendo solazo, con estos calores, con este... Yo no sé, pero pasártela dos horas en pleno sol, muy poca gente lo resiste. Ahora estos chavos que se la pasan ocho horas trabajando, digo, tengo sentimientos encontrados porque por un lado, pues tienen que estar chambeando, ¿verdad? No durmiendo. Pero por otro lado, caramba, pues una siestita de media hora, ¿no? Un descanso de una hora por dos horas de trabajo, yo creo que... No solo está bien, sino es hasta necesario, ¿no? No puedes a estos chavos meterlos, por muy jóvenes que estén, por muy resistentes que estén, no los puedes mandar al matadero por este solazo que hace, y sobre todo porque trabajan a plena rayo de sol, ¿no? Y sin los implementos necesarios, porque no los dotan de algunas gorras o de algunos sombreros, no los dotan de algún uniforme que sea antitranspirante, no, vete a trabajar, ¿no? Y hazle como Dios mande, ¿no? Si fuera una empresa privada, quién sabe si les fincaran alguna responsabilidad por la forma como mandan a trabajar a sus empleados. Pero bueno, aquí es el gobierno. Bueno, pues comentado Martín, no había entendido bien el video, fíjate, pero ya lo vi, qué bueno que lo alcancé a ver. Víctor, un saludo y excelente programa. Más realista no se puede, con evidencias y hechos claros. Es correcto. Miren, hoy nos está obligando no la empresa, sino la propia circunstancia. No voy a mencionar ni siquiera gobierno ni nada para no meterme en camisa de once varas. Las circunstancias nos están obligando ahora a ser bien específicos de qué estamos diciendo, por qué lo estamos diciendo, a qué nos referimos, es punto de vista, es noticia, y en el fondo, pues en el fondo a lo mejor es correcto, ¿no? A lo mejor está bien para diferenciar una cosa de otra, ¿no? Para poder saber cuándo estamos promocionando algo, la radio promociona, por supuesto, cuándo es pagado, cuándo no lo es, cuándo es una noticia, cuándo es un punto de vista, cuándo es un comentario a priori. Eso en el fondo me parece bien, ¿no? Para no meterme en camisa de once varas en comentarios fuera de lugar. Pero bueno, entonces, aquí afortunadamente en este programa, como lo estás comentando, mi querido amigo o amiga, efectivamente, más realista no puede ser, con evidencias y hechos claros. Así es esto. Aquí no hay de, es lo que creí, es mi punto de vista, a lo mejor estoy ofendiendo a alguien, a lo mejor molesto. No, aquí está claro, aquí está claro. ¿Qué estamos haciendo? Estamos leyendo las fotografías, las imágenes que ustedes nos mandan, leyendo los textos que acompañan a las imágenes, con ubicación, con lugar, con todo. Ahora, hasta me gustaría que siempre lo acompañen con la hora y el día, ¿no? Para que ahí valga la pena y quede más claro esta situación, ¿no? Así nada de que yo creí, pues a mí me cayó mal tal alcalde, pues voy a hablar mal de él, que se me da la gana. No, así no funciona. Así no ha funcionado desde hace 30 años que llevo en la radio, 26 que llevo en el programa de la tarde. Año, 4 meses que llevo en este. Así he funcionado yo siempre. Yo no hablo por hablar, simplemente con hechos, con realidades, ¿no? Y este programa, este espacio de Mande Usted, es un programa donde apenas yo tengo la voz, pero los hechos, las demostraciones son de ustedes. Entonces, juntos estamos haciendo este espacio. No, Martín, no te puedo contestar aquí a este teléfono, Martín. Si puedes hablar allá mejor a la cabina, te lo voy a agradecer mucho, porque aquí no pudiera, tendría que prestarte atención y entonces ya no hablo, mi querido Martín. Entonces, aquí lo que se trata, queridos amigos, es darle voz a todos los que ustedes, lo que ustedes quieran. El programa, yo insisto, si un día hiciéramos una reunión, un cafecito, unos sanguchitos, y yo invitara a todos los que hacemos este programa, híjole, yo creo que tenemos que meter unas sillas para unas 200 o 300 personas mínimo, pero mínimo, ¿eh? Y quiero decir, así como de los que pudieran ir, porque son miles las personas que escuchan, que participan, y no estoy exagerando, no solo en el estado de Veracruz, sino en diferentes partes de la República, donde también nos han enviado algunos comentarios que hemos logrado mandar por ahí. Entonces, pues sí, son hechos finalmente, ¿no? Lo que nosotros hacemos y lo que nosotros comentamos, para que quede bien clarito. Entonces, más realista no se puede, con evidencia y hechos claros. Así es justo como trabajamos. Muchas gracias. Celia, saludos. Muchas gracias, Celia. Llamó una radioescucha reportando una lámpara fundida en la calle Francisco y Madero con esquina Antonio M. Quirasco. Tiene ya mucho tiempo que está fundida y es muy peligroso para transitar, ya que no se ve nada. Una lámpara más. ¿Cuántas lámparas habrán en Veracruz, en Poza Rica, en la República, que no funcionan? ¿Cuántas lámparas? Y en serio, no hay lana para comprar lámparas. No hay presupuesto. Ahora que viene la petición del nuevo presupuesto, pidan un poquito más lana para las lámparas. Que llegue el presupuesto etiquetado, ¿no? Para 20 lámparas, para el doble, para 40 por lo menos, ¿no? Eso va a depender también mucho de cómo se haga el presupuesto del próximo año y cómo intervengan también los ediles. Hablo en donde corresponda, ¿no? Para cualquier parte, sobre todo en el caso del estado de Veracruz. Buenas tardes, el carril de entrada a la Puebla está restringido, ojalá arreglen el acceso. El carril de entrada a la Puebla, ¿por dónde? ¿Sobre el bulevar? No he checado eso, voy a ver. El río Cazones frena el bombeo de agua en Poza Rica, suspendieron los trabajos desde la medianoche porque el río viene turbio, no hay agua nueva hasta que mejore. Así que a cuidar lo que queda en el tinaco, porque es lo único que hay. el grave problema precisamente del agua, ¿no? Si de por sí no hay un suministro adecuado, si de por sí hay fugas por todos lados, ahora imagínense con un río turbio que ya habían mencionado. ¿Se acuerdan que apenas ayer, antier, habíamos comentado, alguien nos comentó que la 27 de septiembre estaban haciendo revisión porque el agua venía muy contaminada? Bueno, pues ya es un hecho consumado precisamente, ¿eh? Y sí, bueno, nos envían también la imagen de, yo pensé que era un café, ¿eh?, que estaban promocionando un café. Haga de cuenta, le estoy leyendo una fotografía, es un vaso que haga de cuenta que es café, así es como viene el agua. No, pues aquí ni aunque le ponga uno nada para poder limpiarla va a quedar. Otra vez, ¿hasta cuándo nos siguen enviando la imagen desastrosa de una parte de una avenida donde no tarda en hundirse? Está fracturado, pero hay un cenote abajo lleno de agua puerca y a punto eso de colapsar. Este cenote ya lleva 4 meses y hasta ahorita ni sus luces, los topos, lo malo que el que manda está... Estas fotos, no soy de Poza Rica, soy poblano, y hasta la fecha creo que nadie lo ha reportado. Es más, ya hasta empieza a tener hierbas y las víboras ahí se van a refrescar. Saludos. Bueno, venga. O sea, no es veracruzano, es poblano, un poblano que se está tomando la molestia, seguramente que viene a Poza Rica a, no sé, a hacer su vendimia o a lo que tenga que venir, pues, y entonces... Nos manda, y este personaje, esta persona, no sé quién sea, si me quieres mandar tu nombre te lo voy a agradecer, si quieres que lo diga lo digo, si no, no, nos manda constantemente fotografías de varios lugares, ¿eh? Ahora todo tiene sentido, porque de pronto yo veía que esta persona nos envía lugares, de diferentes lugares, situaciones que están con problema. Yo decía, bueno, este hombre que es taxista o es reportero o qué onda, ¿no? Pues es un amigo poblano que seguramente tiene algo que hacer aquí en Poza Rica y que pues dice, pues yo veo aquí esto y ahí te lo mando, ¿no? ¿En qué parte de Puebla eres, mi brother? Pues ya para saludarte bien, ¿no? Ok. No te preocupes, mi querido Martín. Se le agradece, te agradece pues los mensajes y llamadas. El registro de Coatzintla está en la López Mateos de Coatzintla frente a una refaccionaria que termina con Sone. Ah, o sea, no lo hiciste. Y lo de la mancha de aceite y la moto es en la calle 6 Norte por la sección 30. Muchas gracias. Le debo la foto actualizada del registro que está en la colonia López Mateos. Iba en el transporte y alcancé apenas a verlo. Ah, y luego nos manda un radio. Qué raro. Y ese radio ya tiene su ratito, mi cuate. 100.9, ahí nos estás sintonizando. Gracias. ¿Por qué no me mandan sus nombres? No, es el puro nombre, no me manden apellidos para que los mencione por su nombre, para que podamos saber con quién platicamos, ¿no? Bueno, si quieren, Pues gracias, gracias por los comentarios. Colonia Laredo, calle Francisco y Madero, calle Francisco Villa, calle Avenida Caeba. Ayer, martes, nada más hubo agua. Son 2 de la tarde, CAEP suspendió el servicio, sí, suspendió ya el servicio. Bueno, hace 2 meses, la colonia Laredo, Parque Laredo, vi a la presidenta y me dijo que iba a mandar agua diario. No es cierto, no hay agua en toda la colonia. No, bueno, pues es que desgraciadamente no depende al 100% de los alcaldes, de las alcaldesas, está CAEP, ¿no? Y bueno... Desde enero cae Colonia Laredo, no manda, bueno, ya lo leí, ¿no? Ok, gracias. Te mandé. Ah, ok, y otro radio. Ah, y nos está escuchando por el 92.3. Ah, bueno, a ver quién gana, ¿no? A ver cuántos nos escuchan por el 92.3 y cuántos por el 100.9 y cuántos por la página. Francisco Villa. Chocolates. Ok. Sí. Cuando abres el grifo de la llave, sale agua como chocolate. Es cierto, mi querido amigo, desgraciadamente es cierto eso. Vida Romántica 100.9, sí, pero ese es el emblema, donde nos estás escuchando es el 92.3, pues qué bueno, brother, por donde sea, pero qué padre, ¿no? Que nos estás, me lo regaló un taxista. ¿Qué te regaló? ¿Qué es? Es una como servilleta, ¿verdad? O una calcomanía, ¿verdad? Ah, pues qué bueno, mi hermano, es un sticker, gracias. Qué bueno, gracias. Aquí otra vez las lo mismo que nos están enviando siempre de estos escalones. Este es en la calle Serafín Olarte, entre Emilio Carranza y Loma Bonita, la colonia Santa Emilia. Aquí la fotografía que les voy a leer es una fotografía donde unos escalones están para deportistas. No es para gente, adultos mayores, para un chavo o a un chavito que sea muy ágil, pero en realidad es para deportistas. Son las escaleras empinadas, fracturadas, mal hechas, y que encima la hierba, el follaje, se las está comiendo ya. Ahí está el cemento, las escaleras, pero la voracidad de las ramas, de las hierbas, se está tragando literalmente ya parte del cemento, entonces deja un poquito de espacio. ¿Qué pasará ahí? ¿No podrán ir a chapear eso? ¿No podrán darle una arregladita en la mejora a esas escaleras? A lo mejor no es Poza Rica, a lo mejor aquí en la Santa Emilia todavía no la... Y qué bonito se ve, además. No, ¿sabes qué? Y además esto está como para ir a hacer cardio, está padrísima ahí esta entrada. Ojalá que pudieran. Y es que, ¿saben qué? Entre la maleza se pueden esconder cualquier cantidad de bichitos, Y hablar de una víbora no es poca cosa, pudiera ser. Entonces, pues ojalá que, amigos de ecología, como que, y no, y en la oscuridad, bueno, ahí sí en la oscuridad da miedo. Ahí valdría la pena que, para que fomentemos el turismo, inventen que aquí pasaba un mago y echó algunas maldiciones, y se lleven y suban todos los escalones. Inventen algo, hombre, como luego lo inventan en algunos países. Digan que hay gnomos o a ver qué cosa, para que la gente, porque sí da miedo, oscuro, esos mismos escalones que se ven bonitos, que se ven deportivos en la mañana, aquí están tenebrosos, la hierba espanta, se ve más, con más follaje. O sea, aprovechen y hagan ahí una caminata nocturna de espanto, ¿no? Hay que aprovechar lo que hay. Así es, aquí es así de noche, pues sí, se ve bastante tétrico. En el 100.9 nos está escuchando nuestro querido amigo Martín. Gracias, Martín. Ahí ¿por dónde los escucha usted, no? Valdría la pena, si nos está escuchando, que nos diga, sáquenle una foto a su radio, a su estéreo, si es por el teléfono, si es en el carro, por dónde, qué frecuencia los escucha. Y si nos está viendo, bueno, pues a lo mejor también, ¿no? ¿Para qué? Pues nada más para saludar, hombre, para estar en sintonía. Ahí se ve bonito esta imagen que están enviando. Hola, buenas tardes, señor Víctor. Agradezco que exista un programa como el suyo, porque es una manera de hacernos escuchar. Quiero decirle que en la colonia Chapultepec se ha desatado una ola de robos en casa habitación, incluso a pleno día. Quisiera que fuéramos escuchados para alertar a las autoridades competentes y a los demás ciudadanos de otras colonias para alzar la voz y denunciar. No voy a dar tu nombre. Bueno, tu nombre nada más, Alejandro, de la colonia Chapultepec. ¿Qué crees, Alejandro?
3: Sí,
0: efectivamente, sí estoy enterado, sí hay, yo vivo por ahí cerquita, antes no acostumbrábamos a meter la troca, hoy la metemos, sí he sabido de esto, y bueno, pues sin el afán de apanicar, sin el afán de malinformar, simplemente hay que tomar providencias, ¿no? Hay que hacer las cosas con cuidado. Si puedes meter tu troca, tu estacionamiento, hay que meterla, no hay que dejarla afuera, hay que caminar con mucho cuidado. Sí, he sabido de esto, ¿eh? Ojalá que presten un poquito de atención, ¿no? Algunos recorridos por parte de la intermunicipal, de la municipal. Saludos a la regidora priista que está precisamente atendiendo el asunto de prevención del delito. Pásenle copia, ¿no? Díganle que, pues ahí sí manda, pues que pase periódicamente una patrullita por ahí, valdría la pena. En la colonia Náhuac, en la avenida Veracruz, hay un taller automotriz que opera en la vía pública. No conforme con que ha subido coches al andador y ahora que están reparando los registros solamente deja espacio para que circule un vehículo. Entre tanto auto que ponen en la entrada en la calle Veracruz con pozos seis quemados. Esto también ya lo habíamos comentado mucho. Esto se da mucho en Poza Rica. Quiero pensar que no es Poza Rica únicamente el lugar donde se ve esto. Donde ustedes me digan, en Coatzintla, en Tihuatlán, en Cazones, en Tuxpan, en Martínez de la Torre, en Jalapa, en el estado de Veracruz, en el estado de Puebla, en el estado de Hidalgo, en el estado de Nuevo León. Es muy común que los talleres, no solo mecánicos, también donde luego arreglan lavadoras, televisores, es tanta la demanda, gracias a Dios, que tienen que echar todos sus triques sobre la banqueta para obstruir el libre tránsito, el libre paso. Hablando concretamente de los talleres mecánicos, sí es muy común. No hay chamba, ¿no? No hay chamba. Y si te llegan 3-4 carros, pues bendito sea el Señor y ahí déjalo y pégale, ¿no? No es correcto. Y si se aplicara el reglamento, platiqué con una persona, con un regidor, apenas hace unos días, y le hablaba, me decía este regidor que no gustan mucho, un regidor de un ayuntamiento, el que sea, que no gustan mucho de multar, porque no es muy popular. Y filosóficamente me decía que pues la gente tenía que entender que había que era mucho mejor el entendimiento, que la gente tenía que hacerlo por gusto, que por obligación, que el multar no era lo suyo. Pues no sé, ustedes me van a perdonar y si ofendo a alguien lo lamento, ¿no? Y ofrezco disculpas anticipadas, pero pues para mí que sí hay que multar. Sí, se tiene que multar. Se tiene que multar porque si no, a ver, yo tengo necesidad de poner mi carro arriba de la banqueta. ¿Por qué tengo necesidad? Porque se me da la gana. Porque no lo quiero poner sobre la calle. Porque ahí se ve más bonito. Y si nadie me dice nada, pues ya fregué. Y tanto peca el que mata a la vaca como el que le agarra la pata. Y si yo subo mi troca a la banqueta, y quien tiene la obligación de decirme que está prohibido hacer lo que lo baje, so pena de que me van a multar, no lo hace, pues automáticamente ya es mi cómplice. ¿O no? Puedo estar equivocado, ¿eh? Es mi punto de vista. Si de pronto la autoridad me dice, hey, ¿qué hace la troca tuya aquí arriba de la banqueta? Bájala. Y si la volvemos a ver arriba, senda multa que te vamos a poner. Y si sigue haciendo esto, bueno, pues como estás obstruyendo el libre tránsito, voy a jalar tu carro y te lo vamos a quitar, te lo vamos a llevar. Y no hay delito que perseguir porque simplemente estás obstruyendo la vialidad. Y eso es hasta anticonstitucional. Pero no se atreven en muchos lugares a hacerlo porque pues ponen de malas al ciudadano. Y piensan que por la buena y con pláticas amigables la gente va a comprender. ¿Y qué creen? La mayoría sí lo haríamos. Si yo cometiera el error de subir la troca a la banqueta y alguien me recomienda y me dice, ah, no lo vuelvas a hacer, por supuesto que entendería, ¿eh? Y diría, perdón, ofrezco disculpas y no vuelve a suceder. Pero somos pocos a lo mejor, o muchos, somos muchos los que sí entenderíamos. Pero esos pocos que no entienden, pues son los que harían el despiporre todo esto, ¿no? Bueno, 12 del mediodía con 46 minutos, es tiempo de que atienda la segunda pausa comercial. Ya regreso.
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5: Las 12 del mediodía con 46 minutos.
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0: Bueno, listo, vamos a la última parte del programa, 12 del mediodía con 49 minutos. Tengo más mensajes. Gracias. Gracias, me mandan un video. Denme chance, ¿no? Con calmita lo veo. Me mandan otro amigo con un radio, está escuchándonos por el 92.3. Oye, neta que este radio, mis respetos, ha de llevar todas las batallas del mundo. Qué bueno, mi brother. Gracias por escucharnos. Un saludo, señor Víctor, aquí escuchándolo y recordándole que mantenga informado a la ciudadanía de mantener hidratados a los niños y adultos mayores por el calor y evitar traer niños en el sol. Sí, ¿verdad? También es interesante e importante eso. No tomen agua cuando tengan sed, mis brothers, no importa la edad que tengan. Tomen agua antes de que tengan la sed. Miren, un carro, cuando se prende el foquito rojo, es que ya valió tres pepinos y está a nada de que se va a desvielar por falta de agua. Entonces, no esperen a que se prenda el foquito rojo de su cuerpo donde diga, tengo sed, estoy sudando como loco. Métanse dos, tres vasos con agua, aunque no tengan sed, y más si van a ir de compras, si van a ir al calor, pues se van a deshidratar. No importa la edad que tengan. Y los chavitos, sí, de preferencia. Digo, si hay necesidad de llevarlo, pues ni hablar, ¿verdad? Una gorrita, una gorra, no importa que no le guste al chavo, ¿no? Y de preferencia, no con playera, sino algo de algodón bien tapados. No, no es exageración, ¿eh? El calor está pleno otoño, fijo, para locos. Llamó un radioescucha y pide, le pregunte cuántas infracciones levantó usted cuando fue regidor 4 años y estuvo en tránsito público. No, yo no estuve en tránsito. No, no estuve en tránsito. En tránsito estaba otro amigo. Yo no tenía esa comisión de tránsito. Yo coadyuvé y ayudé precisamente a poner semáforos peatonales, aunque no fuera mi comisión, yo lo hice, ¿no? Pero no, yo no estaba en tránsito. Saludos. En este lado del frente de mi casa, antes de ir a trabajar, barro los escalones y podo la parte del frente de mi casa. Bueno, y antes de que siga, no, además, el regidor no tiene la facultad de poner infracciones, ¿eh? No. El regidor no es operativo. El regidor tiene una función, velar por los intereses de su comisión y buscar de qué manera beneficia al ciudadano. A ver, por ejemplo, perdonando el tema, yo no era regidor de tránsito, pero vi la necesidad que había en el centro de la ciudad por poner pasos peatonales, semáforos peatonales y señalamiento en las aceras. Entonces, hubo una lana de los parquímetros, lo revisé en el estado financiero y propuse, agarremos este dinero para hacer esto. Me puse en contacto, en coordinación con el compañero que llevaba tránsito, le pedí autorización para no brincármelo, me dijo, Víctor, pégale, lo armé todo bien, lo programé bien con Probo, que en ese entonces era el director de tránsito, y ellos fueron los que echaron a volar todo, nada más. Yo me presenté hasta que inauguraron todo eso y listo. Entonces, no, los regidores no son los que multan, para eso está el ejecutivo, sea el alcalde o la alcaldesa, por medio de los directores, siempre con apego a los reglamentos y que no exceda las multas al código financiero, ¿no? No puedes estar por encima de lo que te ordena la propia ley. Bueno, dicho sea esto, entonces dije, en este lado del frente de mi casa, antes de ir a trabajar, barro los escalones y toda la parte del frente de mi casa. Pues, excelente, brother, muchas gracias. Y ahí se ve limpiecito. Pero solo algunos vecinos mantienen limpios, otros les vale y sacan sus perros a ensuciar sin importar dónde susurren. Es lo que les digo, ¿no? Sí habemos algunos que somos chidos, ¿no? Buenos ciudadanos y que procuramos hacer las cosas bien. Hay otros que a lo mejor pues no les importa, ¿no? Hay de todo. Y ante esos personajes que no les interesa, pues se tiene que aplicar la ley. Le mando una postal de acá arriba, pues qué bonita postal. Ah, se ve padre. Y el sol está muy, el horizonte se ve muy padre. Saludos, licenciado Víctor, mando todas las imágenes porque quiero demostrar a mi pequeña que debe existir las autoridades, que deben de ver por sus ciudadanos, y uno como ciudadano debe de poner parte de no tirar basura, cruzar por los pastos peatonales, decir buenos días y gracias, en pocas palabras, una buena persona. No, pues felicidades, felicidades, y créeme que como tú hay muy buenos padres de familia o madres, seguro que eres un hombre, ¿no? Quiero pensar. Hay buenos padres en general, pues, que a sus chavos les mandan un mensaje claro. Hay que ser respetuosos, hay que hablar siempre con la verdad, hay que decir las cosas y hay que ayudar. Felicidades, mi brother, qué bueno que lo haces. Llamó un radioescucha que si por favor podía volver a explicarle lo del agua, porque él no ha entendido si debe tomarla antes de que tenga sed o cuando ya tiene mucha sed. Pues rápido, porque ya nos vamos. No, antes. No, cuando tengas sed, pues es que ya tu cuerpo te dice, estoy a 5 minutos de que te va a cargar la calaca. Puse el ejemplo rápido de un carro. Un carro, cuando se te prende el foco rojo, es que ya está sin agua el radiador. Y que si lo sigues manejando así, lo vas a desvielar. ¿Qué tienes que hacer? Pararte, esperar a que se enfríe el carro, ponerle agua y vámonos otra vez. El ser humano, el cuerpo humano así es también. No te esperes a sentir sed. Toma agua, aunque no tengas sed. Tu propio cuerpo te va a decir, ya para, ya no me metas más agua. Tampoco hay que llenarse de agua, ¿no? Antes de que la tengas, porque una vez que tengas sed, pues ya valió. Bueno, también ya valió el programa, porque son las 12 con el mediodía, 12 del mediodía con 55 minutos. Mañana, todavía mañana de jueves, aquí estamos haciendo nuevamente Demande a Usted, ya sabe, de 12 a 1 de la tarde, por las dos frecuencias, que es Vida Romántica, Fiesta Mexicana y la página de Vida Romántica. Y hoy por la tarde, 5 de la tarde, como desde hace 26 años, Víctor Cantú presenta Notimundo, únicamente por la frecuencia de Vida Romántica. 5 de la tarde. Gracias, hasta mañana, pásela bien.
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1: Las 13 horas, 1 de la tarde, con un minuto.
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4: Para esta edición de noticias, estaremos informándole de diferentes temas que marca la agenda de esta jornada. Estará fortaleciendo el INE mecanismos de observación y verificación para las elecciones del 2027. Además, más mujeres estudiando y trabajando menos ninis, así lo destacan las estadísticas. Por otro lado, la presidenta de México estará en Veracruz este próximo fin de semana. De Sudamérica a México detectan desplazamiento de peces en las costas veracruzanas. Podría llegar el primer frente frío, esto es lo que explica Protección Civil. Además, alertan por temas de gusano barrenador, embarazos en niñas menores de 15 años se sigue generando y es un problema de carácter social, al menos así lo están mencionando los propios especialistas. En otros temas, estaremos hablando sobre esta entrega que realizó la gobernadora del estado de Veracruz. Refuerzan equipamiento a la Secretaría de Seguridad Pública. Además, designa INE a nuevo vocal ejecutivo en Veracruz. Entra en vigor en la entidad esta reforma que tiene que ver con la revocación de mandato. De eso también le informaré, por supuesto, reportes de nuestros compañeros corresponsales en esta edición. Con esto y mucho más, le invito a que nos acompañe en esta edición de noticias que prácticamente así comenzamos.
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1: En este momento, la 1:04, 1:04, así comenzamos con esta segunda emisión de noticias. En este miércoles, es mitad de semana, 30 de septiembre de este año de 2026. Llegamos a la conclusión de este mes de septiembre. Han transcurrido nada más y nada menos que una cantidad ya importante de días en este año que sigue su curso. 273 días, parte de nuestra historia. Tan solo 92 días para finalizar con este año que sigue su curso. Semana 40, estamos en otoño. Signo zodiacal Libra, reitero, semana 40 justo a la mitad. Hoy es santo de Jerónimo y de Urso, además de Sofía. Felicidades, que se la pasen bastante bien quienes hoy celebran su santo con estos nombres. Si tú cumples años, desde esta cabina fuerte abrazo de parte de todos los que integramos estos sistemas informativos de NN Nuestras Noticias. Hoy es el Día Internacional de la Traducción, además es el Día Mundial de la Leche Escolar, es el Día Internacional del Podcast, así lo marca, reitero, el calendario. Además, es una tarde bastante cálida en Poza Rica y la región en este momento que me dirijo a usted a través de estos micrófonos. Tenemos una sensación térmica de 42 grados centígrados aquí en Poza Rica. Vaya que hace calor, hidrátese bastante bien y también tenga mucho cuidado, reitero, con estas altas temperaturas. Son las referencias que está entregando la propia Secretaría de Protección Civil en Papantla, una sensación de 41 grados, municipios de la Sierra del Totonacapan, temperaturas de 42 grados, en Huauchinango, Puebla, sensaciones de 27 grados, Tuxpan, una sensación de 42 grados, además en la zona de Jicotepec de Juárez, una sensación de 29 grados, así las condiciones, reitero, en esta jornada bastante cálida en cuanto a la temperatura se refiere. Después habrá una disminución en las temperaturas, así es como lo marca el calendario y por supuesto las referencias climatológicas. Será un descenso muy ligero en referencia a lo que hemos vivido en el transcurso de los últimos días. De hecho, este miércoles sería el día más caluroso de los últimos 8 días en esta región norte del estado de Veracruz. Ya les estaré presentando las condiciones para las siguientes horas. Con esto vamos a lo que sigue, lo que marca la historia en un día como hoy.
2: Treinta de septiembre, 1541. El conquistador español Hernando de Soto y sus fuerzas entran en lo que hoy es el oeste de Arkansas, en Estados Unidos, encontrando una feroz resistencia de los indios Tula. 1906. La Real Academia Gallega, la mayor autoridad lingüística del idioma gallego, se funda en la ciudad de La Coruña. 1980. Las especificaciones de Ethernet son publicadas por la empresa Xerox junto con Intel y Digital Equipment Corporation. 2016. Dos pinturas con un valor combinado de 100 millones de dólares, se recuperan después de haber sido robadas del Museo Van Gogh en 2002 en los Países Bajos. Además, hoy se celebra a los santos Jerónimo, Amado de Nusco, Antonino de Piacenza, Eusebia de Marsella, Gregorio el Iluminador, Honorio de Cantorbéry, Ismidón de Die, Simón de Crespi y Sofía. ¿Y tú, celebras a alguien hoy?
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1: Esos son los temas que marca la agenda de esta jornada. Vamos a los titulares, a lo que publican los principales diarios de circulación nacional.
3: Reforma. Sale en Niño Verde, ganón con la 4T. Amarra una de cada 4 candidaturas a gubernaturas.
4: Universal.
3: Cierran cerco a Andy y a Amilcar. Agencias de seguridad de Estados Unidos examinan las acusaciones sobre los presuntos vínculos de Andrés Manuel López Beltrán con el crimen organizado y el contrabando de combustible, reveló The New York Times.
4: Excelsior.
3: Avalan reforma de nacionalidad única para candidatos. La envían a congresos estatales.
4: Milenio.
3: Indagan si hay fondos del narco en el movimiento del sombrero. Vicefiscalía revela que la unidad de inteligencia financiera participa en la investigación a raíz de las más recientes detenciones de sospechosos de participar en el complot contra Carlos Manso.
4: La crónica.
3: Rezago en salud y educación impacta en capital humano.
4: El economista.
3: Peso rebasó los 18 por dólar. Pierde la apreciación que tenía en el 2026. Ayer cerró en 18.06 por dólar, 0.31% menos que en enero.
4: El Heraldo.
3: Pactan acuerdo de autorregulación. Líderes mundiales de la inteligencia artificial.
4: El Sol de México.
3: Estados Unidos sanciona a ex de gobernadora de Baja California. Destapa presunta red vinculada a cártel.
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1: Muchísimas gracias por esta información. Es lo que hoy publican los diarios que circulan en nuestro país. Hacemos contacto ahora con Luis Carlos, que nos tiene reporte. Luis, te escucho. Excelente miércoles.
5: Los líderes del sector tecnológico acordaron ayer autorregularse a la hora de desarrollar sus modelos de inteligencia artificial. Esto tras reunirse con el presidente estadounidense Donald Trump en la Casa Blanca. Hostil a cualquier regla que restrinja el desarrollo de la IA, Trump propuso a sus invitados crear un comité para monitorear un acuerdo que sería moralmente vinculante, pero sin imposiciones legales. Mark Zuckerberg, jefe de Meta, propuso que redacten un conjunto de principios y compromisos para construir controles internos sólidos y detectar problemas que puedan surgir con la tecnología. Previamente, Trump dijo que si el desarrollo de la IA lleva a abusos o peligros, automáticamente ya cuentan con regulación a través del Departamento de Justicia. Los propios patrones del sector reconocieron en un reciente llamado conjunto que había peligros de descontrol, tras varios incidentes durante el desarrollo de nuevas versiones de la IA, en la que los programas invadieron otras plataformas. Coincidiendo con la campaña electoral en Estados Unidos, los líderes demócratas pidieron que el Congreso refuerce la supervisión de la industria. Saldo blanco se registró en Baja California Sur y Sonora tras el paso del huracán Polo, que dejó afectaciones menores en ambas entidades, como cortes carreteros, inundaciones leves y daños materiales. En Sinaloa, las autoridades tuvieron que suspender las clases ante las lluvias presentadas debido al arribo del meteoro a la costa mexicana del Pacífico. En Baja California Sur, donde el ciclón tocó tierra como huracán categoría 2 durante la medianoche, el gobernador Víctor Castro Cosío reportó saldo blanco después de que el fenómeno se debilitó a categoría 1. Las autoridades mantienen vigilancia por escurrimientos y dos cortes carreteros ocasionados por la corrida de arroyos. En Sonora, Polo ingresó alrededor de las 9 horas por las Guasimas, en el sur de la entidad con menor fuerza de la pronosticada. El gobernador Alfonso Durazo Montaño informó que no se registraban personas afectadas y que los principales efectos eran lluvias intensas y zonas inundadas. Los municipios de Guaymas y Empalme concentraron parte de las mayores precipitaciones y vientos sostenidos de más de 120 kilómetros por hora. También se reportaron calles inundadas, afectaciones en el malecón de Guaymas y colonias con acumulación de agua. Con 86 votos a favor y 42 en contra, el Pleno del Senado consumó una reforma constitucional para frenar que personas con doble nacionalidad se puedan registrar como candidatos a la presidencia de la República o a las gubernaturas y la jefatura de gobierno de la Ciudad de México. Con esta aprobación, la reforma propuesta por la presidenta Claudia Sheinbaum pasa a los congresos de los estados. Ahora se necesitan más de la mitad de estos congresos para que pueda ser publicada en el Diario Oficial de la Federación y que entre en vigor. Con los votos de Morena, PT y Partido Verde se reformaron los artículos 82, 116 y 122 de la Constitución en materia de nacionalidad única para el ejercicio de la titularidad de los poderes ejecutivo federal y locales. En la sesión ordinaria, las bancadas del PRI, PAN y Movimiento Ciudadano votaron en contra de la reforma, ya que argumentaron que hay temas más trascendentes y también que es una modificación constitucional que va en contra de los derechos de los migrantes. Tras formarse la depresión tropical Rachel en el Océano Pacífico, los expertos pronostican que se fortalecerá rápidamente hasta convertirse en un huracán mayor, es decir, que alcance o supere la categoría 3 en la escala de vientos Saffir-Simpson, a finales de esta semana. Actualmente cuenta con vientos máximos sostenidos de 110 kilómetros por hora con ráfagas aún mayores. El centro del ciclón fue ubicado por aeronaves cazahuracanes de la Oficina Nacional de Administración Oceánica y Atmosférica a 435 kilómetros de Cabo Corrientes, en México. Autoridades emitieron alertas y advertencias por tormenta tropical en la costa del suroeste mexicano desde Punta San Telmo hasta Playa Perula. Además, pronosticaron que el centro de Rachel se moverá en paralelo a la costa y permanecerá mar adentro al suroeste de México. Los vientos sostenidos del sistema meteorológico se mantienen cerca de los 110 kilómetros por hora. No obstante, se prevé un fortalecimiento constante y rápido durante los próximos días. Rachel se convertirá en huracán mayor mañana y se espera que el ciclón produzca lluvias en las partes costeras de los estados de Guerrero, Michoacán, Colima y Jalisco. En otras noticias, la Secretaría de Gestión Integral de Riesgos y Protección Civil de la Ciudad de México emitió un aviso especial por un temporal de lluvias en la capital del país. Desde hoy y hasta el lunes 5 de octubre, se prevén lluvias fuertes a muy fuertes, acompañadas de actividad eléctrica, caída de granizo y rachas de viento. Asimismo, se espera un descenso gradual de las temperaturas, por lo que el ambiente será cada vez más fresco. En noticias internacionales, si fuera posible reunir toda la luz del universo observable y mezclarla hasta obtener un solo color, el resultado no sería negro, azul ni violeta. De acuerdo con una publicación reciente de Astronomy Picture of the Day, alojada por la NASA, el tono promedio sería un beige muy claro, parecido al color del café con leche. En los espectáculos, a través de redes sociales, se difundió la noticia por parte del Consejo Directivo y el Comité de Vigilancia de la Asociación Nacional de Intérpretes sobre la muerte de Otto Sirgo, famoso actor de telenovelas, teatro y cine en México, por lo que lamentaron su fallecimiento y enviaron condolencias a sus familiares. Y en los deportes, Gilberto Mora, una de las jóvenes figuras del fútbol mexicano, aparece en el radar del Ajax de Ámsterdam, club que analiza la posibilidad de incorporar al mediapunta de Xolos de Tijuana durante el próximo mercado de fichajes en Europa. De acuerdo con reportes sobre el mercado internacional, el conjunto neerlandés se encuentra entre los clubes que siguen de cerca la evolución del futbolista mexicano. El precio señalado para una posible salida al fútbol europeo asciende a 25 millones de euros, cifra que también corresponde a la valoración actual del jugador en Transfer Market.
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1: Muchísimas gracias, Luis, por esta información. Vamos a la pausa comercial. Regresamos con más.
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8: Las 13 horas, 1 de la tarde, con 16 minutos.
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1: Regresamos a esta edición de noticias, exactamente la 1:20 p.m. en esta edición informativa a través de Vida Romántica 100.9. Está listo Misael Olmedo con reporte. Realizan reciclatón en la UV aquí en Poza Rica. Misael con la nota más completa.
23: Con el objetivo de reunir hasta 15 toneladas de desechos electrónicos, la Universidad Veracruzana realizó el reciclatón en Poza Rica. Al respecto, Eduardo Mendoza Pérez, enlace de sustentabilidad.
24: Y el día de hoy nos encontramos, hoy 30 de septiembre, nos encontramos en una edición más del reciclatón por parte de la Vicerrectoría Regional Poza Rica Tuxpan de la Universidad Veracruzana.
25: Muy bien. Cuéntenos de qué consta este reciclatón, qué es lo que se está recibiendo, qué es lo que los chicos están trayendo aquí a las instalaciones.
24: Primeramente, este evento académico tiene por principal objetivo fomentar una cultura sustentable entre la comunidad académica de las distintas entidades que tenemos aquí a nivel regional por parte de la Universidad Veracruzana. Además, se busca generar una vinculación entre la empresa eWest con lo que viene siendo una necesidad social que tenemos aquí en la región, lo que viene siendo el tratamiento de los residuos electrónicos, que a veces no tenemos un espacio apropiado como sociedad para poder colocar dichos residuos. Entonces, la Universidad Veracruzana hace esfuerzos significativos en apego a nuestros lineamientos institucionales para poder precisamente atajar estas necesidades de la sociedad y al mismo tiempo abordar la formación integral de los estudiantes.
26: ¿Tienen alguna meta en tus planes?
24: Pues bueno, primeramente, si logran apreciar, a mis espaldas se encuentra el vehículo proporcionado por la empresa eWest, y es un vehículo que tiene una capacidad para 15 toneladas de material. La intención es de que podamos llenar el vehículo. Ahorita ya apenas lo llevamos, no llevamos ni media hora del evento y pues ya llevamos un cuarto de la unidad. Entonces yo creo que sí vamos a lograr como tal dicha meta.
27: ¿Qué sí y qué no pueden venir a dejar?
24: Bueno, ¿qué no? Más bien, no está permitido por parte de la empresa lo que viene siendo refrigeradores, lavadoras y pilas alcalinas. De ahí en fuera, todo material, todo equipo que haya tenido vida a través de lo que viene siendo el uso de energía eléctrica es más que bienvenido para poderlo colocar en este espacio apropiado.
25: Oiga, ¿y qué destino se le dan precisamente a todo lo que recolectan en estas campañas?
24: Bueno, precisamente la empresa es una empresa especializada en lo que viene siendo manejo y tratamiento de material, que residuos en este caso que se trabajó con corriente eléctrica, y precisamente ellos pues todo lo que haciendo los equipos lo descomponen y lo convierten en material reutilizable de distinta índole dependiendo los componentes que encuentren en cada equipo.
25: Oiga, si nos pudiera recordar precisamente cuál es el impacto ambiental que tiene precisamente el desechar esta clase de artefactos en arroyos, en ríos, en predios baldíos.
24: Claro que sí. Pues bueno, podemos señalar que desafortunadamente el colocar estos residuos genera una contaminación muy marcada de entrada en los cuerpos de agua cuando los residuos terminan ahí, porque contamina muchos litros, y en lo que viene siendo suelos, pues al final de cuentas los componentes se degradan y pueden generar un problema a mediano y largo plazo, e inclusive problemas hacia la salud de la comunidad si es que no se colocan en lugares apropiados. Claro que sí, lo que viene siendo la jornada está pensada para el día de hoy, 30 de septiembre, desde las 9 de la mañana hasta las 15 horas o hasta que se llene la unidad que está destinada para lo que viene siendo dicha actividad.
25: Solamente hoy, ¿verdad?
24: Solamente hoy de momento.
25: Muy bien. ¿Nos podría repetir su nombre, por favor?
24: Yo soy el maestro Eduardo Mendoza, soy enlace de sustentabilidad del programa educativo de derecho del sistema de enseñanza abierta región Poza Rica Tuxpan, y a nombre de la doctora Blanca Frías, quien es la coordinadora regional de la Universidad Veracruzana, invitamos a la comunidad a participar en esta acción que busca precisamente generar una cultura sustentable.
23: Los integrantes de la comunidad universitaria exhortaron a la población en general a realizar un adecuado manejo de los desechos electrónicos para reducir el impacto al medio ambiente. Informó para NN Nuestras Noticias, Misael Olmedo.
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1: Muchísimas gracias, Misael, por esta información. En otros temas, se analiza la llegada del primer frente frío, así lo destaca Protección Civil. Y Geraldine nos tiene este reporte más completo.
3: El primer frente frío de la temporada 2026-2027 amenaza a Veracruz y comienza a cambiar el panorama meteorológico en la entidad. Mantiene bajo vigilancia al estado por la posibilidad de lluvias, fuertes rachas de viento y eventos del norte, condiciones que pueden provocar nuevos escurrimientos y afectar principalmente a zonas bajas. La advertencia llega después de las lluvias registradas en Jalapa y la región montañosa, donde una fuerte vaguada generó escurrimientos que elevaron el nivel del río La Antigua. La corriente permaneció por debajo de su nivel de aguas máximas ordinarias, informó la secretaria de Protección Civil, Guadalupe Osorno Maldonado.
4: Pues seguir con el tema de los vados, o sea, digamos que esperamos días muy calurosos de aquí al jueves, pero bueno, ya empiezan los frentes fríos, probablemente tengamos el primero esta semana, y sabemos en Veracruz que estos primeros frentes fríos nos causan nortes muy fuertes y lluvias muy importantes en todo el estado. Entonces, bueno, pues y además eso, pues complicado por el fenómeno del Niño, que si bien nos ha traído un verano bastante seco, pues esperamos que los frentes fríos vengan con mucha agua. Entonces, justamente revisar el tema de la basura, ayer lo vimos en Jalapa también, o sea, todo el manejo de la basura, cómo afecta en el tema de las inundaciones, y pues estamos a tiempo de revisar ramas de árboles de nuestras casas, láminas, cuestiones que se puedan desprender o que se puedan afectar, limpiar cunetas, ¿no? O sea, limpiar los drenajes de las casas y demás, estamos a tiempo de hacerlo. Nosotros ya traíamos un trabajo preventivo importante en 64 municipios, me parece, por instrucciones de la gobernadora, de limpieza en coordinación con los ayuntamientos y con el ejército. Su seguridad pública también nos apoyó durante el verano, pero justo esos puntos vamos a darles otra revisada, pues para que los ayuntamientos nos ayuden a terminar, o sea, pues a revisar ese trabajo más bien si es necesario levantar algo más.
3: El pronóstico continuará actualizándose conforme avance el sistema frontal, por lo que la titular de Protección Civil pidió a la población mantenerse atenta a los avisos oficiales, especialmente en municipios costeros, zonas montañosas y áreas cercanas a ríos y arroyos. Informó para NN Nuestras Noticias, Geraldine Pasarán.
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1: Muchísimas gracias, Geraldine, por esta información. Vamos con nuestra compañera Nilsa Sosa, porque también hay noticias en relación a lo que tiene que ver el INE y a sus designaciones. Nilsa, te escucho.
5: El Consejo General del Instituto Nacional Electoral designó a Miguel Ángel García Onofre como titular de la Vocalía Ejecutiva de la Junta Local del INE Veracruz. El nombramiento surte efecto este día y mañana el nuevo representante del árbitro electoral en la entidad tomará protesta y asumirá el cargo durante la ceremonia de instalación de la Junta Local del INE para el proceso electoral 2026-2027. Fue designado como vocal ejecutivo local tras ganar el concurso público 2026 del Servicio Profesional Electoral Nacional, SPEN. se desempeñó como consejero presidente del Instituto Electoral del Estado IE de Puebla de enero del 2020 a noviembre del 2022. Después fue director de partidos políticos, prerrogativas y candidatos independientes del Instituto Estatal Electoral y de Participación Ciudadana de Oaxaca de marzo 2023 a julio 2025. Para NN, Nilsa Sosa.
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1: Muchísimas gracias, Nilsa, por esta información que nos compartes. Es parte de lo que puntualiza Nilsa en este dato que genera el INE en este sentido. Oiga, y en Poza Rica, la alta turbiedad del Cazones obliga a suspender el bombeo de agua. En Poza Rica, esta elevada turbiedad, reitero, del río Cazones obligó a suspender el bombeo de agua desde las 0 horas de este día, luego de que los niveles alcanzaran las 5.800 unidades, una concentración que supera la capacidad de diseño de la planta potabilizadora. La oficina operadora de la Comisión del Agua del Estado de Veracruz, CAEP, en Poza Rica, informó que esta potabilizadora está diseñada para tratar agua con una turbiedad de hasta 2.000 unidades, de estar turbia. Prácticamente las condiciones se elevaron y por ello se decidió suspender este servicio. Como parte del seguimiento a las condiciones del río, se mantiene el monitoreo durante esta mañana, ya casi tarde de miércoles. El registro ha ido descendiendo paulatinamente. Puntualizan que al mediodía ya estaba en 4.000 unidades, aunque todavía se concentra por encima de lo planificado. La dependencia dio a conocer que estos datos han estado siendo monitoreados y de momento se suspendió el servicio. Hasta el momento no se tiene una hora exacta cuando comiencen una vez más a suministrar el agua. Sin embargo, piden a la población primero comprensión y después que estén atentos a estos datos que genera CAEP aquí en Poza Rica. Es de entenderse, llueve en diferentes puntos de la Sierra Norte de Puebla, hay escurrimiento y también un río Cazones que luce bastante turbio, y así lo puntualiza la CAEP aquí en Poza Rica. Entonces, se suspende el agua y estaremos atentos a lo que vaya manifestando esta dependencia. Vamos a la pausa comercial, 1:31.

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15: Regresamos a esta edición de noticias. 1:34 PM. 1:34 ya en esta mitad de semana. Vamos con información de lo que pasa en el contexto nacional. Hoy la presidenta de México, Claudia Sheinbaum, manifestó que estará este fin de semana en Veracruz. Esto fue lo que dijo y esta es su voz.
16: Esta semana solo vamos a Veracruz. Vamos a inaugurar el puente de entrada al puerto. A una inauguración de proyecto de vivienda muy grande, más de 1,000 viviendas, y el 4 de octubre se hace una celebración por la primera Secretaría de Guerra y Marina en el puerto. Esa va a ser la agenda del fin de semana.
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15: Son los temas que comentó la presidenta de México. Vamos con Geraldine, que nos tiene reporte sobre el contexto del gusano barrenador. Autoridades hablaron sobre este tema y Geraldine nos tiene la nota más completa.
17: Especialistas en salud han lanzado una advertencia ante la presencia de casos de infección por gusano barrenador, el cual afecta principalmente heridas y zonas vulnerables en adultos mayores y personas con deficiencia mental o movilidad reducida en el estado de Veracruz. El médico epidemiólogo José Manuel Hurtado Capetillo explicó que este parásito se diferencia de otras moscas comunes porque prefiere tejidos sanos o viables que aún no están necróticos o putrefactos.
18: Pues desafortunadamente hemos tenido muchas personas que de pronto alguna infección de herida puede generar que algunas moscas vayan y depositen ahí sus huevecillos. En el caso del gusano barrenador, estamos hablando como tal, pues de un gusano que por lo general va a infectar un tejido que todavía está viable, o sea, un tejido que no está necrótico o diría la gente podrido. Eso hace una diferencia con otro tipo de moscas que llegan a infestar a una persona. El gusano barrenador, digamos que tiene preferencia por un tejido que está todavía limpio. Ejemplo, una herida quirúrgica que a lo mejor no han tenido los cuidados. Ustedes saben que tenemos moscas por todos lados y una mosca le bastan 2 segundos, 3 segundos para posarse en una superficie y poner sus huevecillos. Entonces, aquí el que se esté diseminando lo del gusano barrenador, pues es que tenemos la mosca, pero esto está contribuyéndose a que a lo mejor no tenemos los cuidados con algún grupo poblacional. Le pongo un ejemplo. Adultos mayores que desafortunadamente hacen úlceras y no tienen quien les ayude a cubrirlas o hacer cuidado, una mosca puede llegar, así como usted en su mesa se sienta y una mosca llega, así puede llegar una mosca. Aquí la diferencia es que es una mosca específica, no es la mosca común, pero esta mosca lo único que requiere es identificar, sí, que hay un tejido, llega, se posa y lo pone. Y 7 días después pudiéramos estar viendo las consecuencias de esto. Entonces, ¿qué nos hace falta? Que toda herida, toda lesión debe de ser cuidada. A veces minimizamos una lesión, no hacemos los cuidados, no la protegemos y les digo, bastan unos segundos, llega una mosca y la deposita. Y si no hay ese cuidado, no hay curaciones, pues desafortunadamente se puede dar esta infestación. Entonces, efectivamente, Veracruz ha tenido ya varios casos, los casos se deben de estar monitoreando, pero lo más importante, las personas que tengan algún tipo de lesión, pues hay que cuidarlos. Miren, también están las personas que a lo mejor tienen alguna deficiencia mental o ya adultos que mantienen mucho tiempo su boca abierta, también puede llegar una mosca y poner sus huevecillos. Entonces, no es exclusivo de una herida. Entonces, aquí lo importante, pues hay que cuidar a las personas mayores para que no puedan ser infestadas y toda persona que tenga una lesión, una herida, debe de seguir los cuidados para que no se vaya a infestar de estas mosquitas. Mire, lo primero que se tiene que hacer es revisar. Hay personas que pueden decir, siento como que algo se me mueve. Entonces, ese es un dato para pensar en que pudiera tener por ahí las larvas. Pero también se puede empezar a hacer una lesión como si fuera un chipotito, se puede poner rojo, dirían por ahí, pareciera como un abscesito que le va a reventar. Entonces, ese dato también hay que revisarle, ya sea una herida que se está poniendo roja y se está abultando o una sensación de que algo se le mueve, son datos para que nosotros lo podamos tener presente. ¿Qué es lo que se tiene que hacer? Bueno, se tiene que revisar. Si ya se identifica la presencia de uno de estos gusanos, hay que retirarlos todos, todos. Ese es el manejo, la limpieza de la zona, el retiro de todos estos gusanos. Uno como médico los tiene que caracterizar. El sector salud tiene un programa donde toman estos gusanitos y se envían a las instituciones correspondientes para que nos puedan tipificar si estamos ante casos de gusano barrenador. Un tratamiento, por decir un medicamento como tal, no se maneja, sino más bien es la limpieza, el retiro de las larvas y el seguimiento. ¿Por qué? Porque a lo mejor fueron puestos huevecillos en diferentes momentos y yo hoy retiré todas las larvas, pero a lo mejor todavía los siguientes días pueden empezar a brotar algunas de huevecillos que se hayan puesto en diferentes momentos. Pues mire, el cuidado a la salud es algo importante que debemos de tener en todos los grupos de edad. Desde la Universidad Veracruzana, nosotros contribuimos a ese cuidado de la salud a través de la clínica universitaria y pues bueno, es una clínica para los estudiantes y para la sociedad veracruzana.
7: Respecto al impacto en la salud pública y la mortalidad asociada a este padecimiento, el informe oficial confirma al menos una defunción registrada en el estado de Veracruz a causa de complicaciones por esta infestación parasitaria. Ante este panorama, el sector salud mantiene las alertas y reitera a la ciudadanía la importancia de acudir de manera inmediata a recibir atención médica ante cualquier signo de infestación o anomalía en heridas abiertas, informó. Para NN Nuestras Noticias, Geraldine Pastrán.
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15: Muchísimas gracias por estos datos. Geraldine nos presenta esta información. Vamos a las condiciones del estado del tiempo para las próximas horas.
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15: Y en relación a las temperaturas, hoy Emanuel Gómez plantea este reporte, estas actualizaciones, este pronóstico de las condiciones del estado del tiempo que nos deparan las próximas horas. Él es integrante de este Comité de Meteorología de Protección Civil en Veracruz. Esta es su voz.
11: De acuerdo con los registros, con el reporte sinóptico de las 06 horas del Observatorio Meteorológico de Boca del Río, se reporta un acumulado de 4.1 milímetros, lo que pudo ocurrir, como bien lo menciona, en el transcurso de la madrugada. Al momento, bueno, las condiciones de nubosidad todavía dominan con cubriendo lo que es la cuenca del río Papaloapan en gran parte de esta región, también porciones bajas de Samapacotaxla, en donde aquí en la zona conurbada de Cruz Boca del Río, todavía con el cielo nublado, a medio nublado, con baja probabilidad de lluvia ya en este momento sobre la zona conurbada, y la tendencia es de disminución de los nublados, al menos en la zona, en lo que corresponde al espesor de los mismos, una tendencia de disminución. Se espera que durante la próxima hora ya podamos tener cielo despejado a medio nublado, ya también con ello, pues, menor probabilidad para lluvias específicamente en este punto. Posiblemente se mantengan algunas lluvias aisladas en la región de los Tuxtlas y cuenca alta de el Papaloapan, pero también con tendencia a disminución. Son, en realidad, es propagación de nubosidad proveniente de la zona marina y que se desplaza de norte a sur hacia esas zonas de la cuenca del Papaloapan. En la zona norte, algún desarrollo convectivo se observa sobre lo que es el municipio de Pánuco, en donde, bueno, de momento se observa una tendencia todavía de crecimiento, por lo cual en esa zona en específico se mantendrá la probabilidad para lluvias y algunos chubascos acompañados por descargas eléctricas. De momento no se observa una tendencia de desplazamiento, la posición de la nubosidad es relativamente fija, así que bueno, en esa zona podría precipitar lluvia durante la próxima hora, quizá a dos horas. Y en el resto de la entidad veracruzana, con cielo medio nublado a nublado y baja probabilidad de lluvias, solamente en la cuenca del Tonalá y mayor parte del Coatzacoalcos es la única zona del estado en donde domina cielo despejado en esta mañana. Reitero, los nublados de momento se espera que tiendan a disminuir gradualmente en el transcurso de la mañana, no solo aquí en la zona conurbada Veracruz-Boca del Río, sino también en lo que vienen siendo las cuencas bajas del norte de la entidad veracruzana. Situación que estará cambiando, como es normal en horas de la tarde, por efectos de la orografía principalmente, y al ingreso de humedad en zonas montañosas desde la cuenca del río Cazones hasta la cuenca del Papaloapan, serán las zonas en donde de inicio, a partir del mediodía en adelante, se estarían generando los nublados de manera gradual, y con ello, bueno, la probabilidad para que se presenten algunas lluvias y chubascos acompañados por descargas eléctricas. Nuevamente esperamos que en la zona centro, la zona montañosa del centro, es donde se presenten los mayores acumulados. Estaremos todavía con puntuales de 25 a 50 milímetros, esto especialmente en las cuencas de los ríos La Antigua, Topan La Antigua, Jamapacotaxla y Papaloapan, pero también de manera aislada en la cuenca media y alta de el Tecolutla. Sería la zona donde los modelos de pronóstico resuelven que podrían presentarse las lluvias con mayor probabilidad, con menor probabilidad, pero también con esos mismos acumulados en la cuenca del Coatzacoalcos y en la región de los Tuxtlas. Esto estaría presentándose hacia horas de la madrugada del día de mañana en esta región sur del estado. Ahora bien, lluvias con intervalos de chubascos los estaríamos esperando a lo largo del resto de las zonas montañosas, es decir, desde la cuenca alta del río Pánuco hasta lo que es la cuenca de El Misantla, lluvias de 5.1 a 25 milímetros. perdón, también con estos mismos acumulados en el resto de las cuencas mencionadas al inicio, es decir, las zonas bajas del centro y sur de la entidad veracruzana. Aquí en la zona del puerto de Veracruz, la probabilidad de lluvias continúa latente para la noche y madrugada del día de mañana. Todavía serán posibles algunas lluvias de 0.1 a 5 milímetros, si es que estas llegaran a presentarse, y en mayor medida alrededor, estarían iniciando alrededor de la medianoche durante la madrugada. Esa es en perspectiva las lluvias específicamente aquí en la zona del puerto de Veracruz. No se descarta que en algún momento pueda inclusive acompañarse por descargas eléctricas, aunque bueno, la probabilidad para que esto ocurra es menor. No obstante, estaremos pendientes de las actualizaciones. Con respecto a las temperaturas, sin cambios relevantes, nuevamente ambiente caluroso o muy caluroso en zonas de planicies y costas, y un ambiente templado a cálido en zonas de la montaña. En esta última región esperamos que el día de hoy alcancen los 30 grados Celsius tanto en Xalapa como en Orizaba, dado que el día de ayer ambos puntos superaron los 29 milímetros, grados Celsius. Xalapa reportó como temperatura máxima 29.5 y Orizaba 29.1, en donde continuaremos con la tendencia de que el viento domine de dirección sur, y esto apoyaría para que se mantengan, por lo menos se mantengan similares los valores o puedan incrementarse y alcanzar los 30 grados Celsius. Aquí en la zona del puerto de Veracruz, entre los 32 y 34 grados como máxima. El día de ayer la máxima fue de 33.4, la mínima el día de hoy de 25.2 grados Celsius. Para Tuxpan, estaremos todavía con valores máximos entre los 35 y los 37. El día de ayer la máxima fue de 36.0 grados Celsius. Ahí tiene una mayor influencia el viento del sur, dado que proviene del istmo, el Golfo de Tehuantepec, y esas características térmicas se extienden hacia lo que son las cuencas bajas del sur de la entidad veracruzana. Y bueno, nuevamente hoy posiblemente alrededor de los 36 grados allá en Coatzacoalcos. Con respecto al viento, reiterar, estará dominando de componente sur a lo largo de la entidad veracruzana, velocidades débiles entre los 5 y 15 kilómetros por hora durante el transcurso de la mañana, hacia la tarde incrementándose de manera gradual hasta oscilar entre los 25 y los 35 kilómetros por hora, especialmente en zonas de costa, en zonas de planicies y costas. Y bueno, de presentarse rachas serían de manera ocasional alrededor de los 45 kilómetros por hora en lo que viene siendo parte de la costa central y parte de la costa norte veracruzana. En cuestión de sistemas atmosféricos, continuamos con los efectos de un débil canal de baja presión a lo largo de la vertiente oriental o Sierra Madre Oriental, lo que bueno propicia que el flujo de vientos, o apoya que el flujo de vientos continúe de dirección sur a lo largo de la porción oriental del estado. Y bueno, este sistema en combinación con los locales serían lo que estarían generando las condiciones para lluvias nuevamente el día de hoy. No tenemos algún otro sistema que pudiera modificar las condiciones ya mencionadas, así que bueno, esta sería en general la perspectiva meteorológica para el día de hoy. Los datos complementarios del Observatorio Meteorológico de Boca del Río: se reporta una temperatura ambiente de 25.6 grados Celsius, la presión atmosférica a nivel de la estación es de 1006.8 hectopascales, la humedad relativa del 94% y el viento es de el sur-suroeste de 4 kilómetros por hora, reporte del Observatorio Meteorológico de Boca del Río. Sin más por el momento, este sería el avance del pronóstico del tiempo.
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0: Regresamos a esta edición de noticias. Muchísimas gracias por estar con nosotros en este miércoles 30 de septiembre. Gracias por el gran favor de su sintonía. Ya escuchamos el tema de las condiciones del estado del tiempo que nos separan las próximas horas, así es que a estar atentos a lo que ocurra en el transcurso de esta tarde. De momento una sensación bastante cálida aquí en Poza Rica y la región, son las referencias que tenemos en este preciso instante. Estaremos actualizando sobre estas condiciones. Ya nos vamos. Muchísimas gracias por escucharnos. Gracias por estar con nosotros. Que tenga buen provecho. Recuerde, todo el norte de Veracruz ya despertó. Corresponsales, reporteros, gracias. Todos bajo la dirección del ingeniero Javier Cázares. Que tenga buen provecho, reitero. Y nos estaremos escuchando en próximas emisiones. Claro está, si usted nos presta su atención y sus oídos. Gracias a Jesse, que nos acompaña en los controles técnicos de NN Nuestras Noticias. Mañana nos estaremos escuchando por esta misma señal de Vida Romántica de 1 a 2 de la tarde. Nos vamos. Que tenga excelente fin de mes y buena mitad de semana. Quédese, reitero, en esta señal. Nos vamos.
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1: Buen provecho. Son las 2 de la tarde, con 2 minutos.
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2: Buen provecho. Son las 2 de la tarde, con 17 minutos.
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1: Buen provecho, son las 2 de la tarde, con 33 minutos.
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2: Buen provecho. Son las 2 de la tarde, con 46 minutos.
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2: Las 15 horas, 3 de la tarde, con 2 minutos.
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10: Buenas tardes tenga usted en este que es el miércoles 30 de septiembre, lo que es el cierre de nuestro mes patrio. Yo, Edgar Cartwright, doy a usted cordial bienvenida a este programa de Cano, Cronos. Hoy, un ramillete de temas románticos latinos será nuestro suyo menú. Y para que así sea, llevo a la señora Jessie como técnico de audio y permítame anunciar que nuevas versiones a memorables canciones latinas

conforman el contenido que le he preparado para hoy con el romanticismo musical y con hits en nuestro idioma, con los cuales configuramos nuestro afán por servirle con lo mejor de la música. Serán canciones de Julio Iglesias, Isabel Pantoja y José Luis Perales las que abran nuestra emisión de hoy. Gracias por sintonizar el 100.9 FM de Vida Romántica.

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1: Las 15 horas, 3 de la tarde, con 17 minutos.
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1: Las 15 horas 3 de la tarde con 34 minutos.
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La grata cascada de recuerdos que nos provocan estas canciones son un franco placer que con usted compartimos de lunes a sábado de 3 a 4 de la tarde. Cronos es el único programa con 33 años de continuada vida radiofónica en el dial de frecuencia modulada y se complace en proyectarle a usted géneros musicales versátiles y triunfales a parámetro internacional. Somos musicalmente diferentes y en verdad nos regocija de sobremanera poder trabajar para que usted reciba nuestros mercurios musicales. Quiero agradecer muy enfáticamente a numerosas personas que se han tomado por ahí el detalle de enviarnos sus mensajes, sus comentarios e incluso llamarnos por teléfono. Así entonces, gracias a las siguientes personas. Maestra Carla de la Toba, a Galilea Carrillo, a Daniel Altamirano, a Epigmenio González, al señor Alfonso Román García, a la señora Vero, a Quique Quiquel, al ingeniero Felipe Aguilar Soto, a Oliver Carrillo, a Julioso García, a la señora Vázquez Medina, señor Emiliano Camacho R., a Emilio Oropesa, a Gastón Jaime Alejandro, a Daniela Rodríguez, a la licenciada Lupita Zárate, a Mario Sánchez Sánchez, señorita Anabel Rodríguez, a Rolando Rosas Sánchez de Huauchinango, Puebla, un abrazo, a Roberto Rosas, a Reinaldo Santini, a Emilio Oropesa, a David Vergara Villegas. Gracias. Tengo más mensajes por ahí. Gracias infinitas a todos y cada uno de ustedes por seguirnos la huella. Y nuestra mejor manera de corresponder a ellos es con más música. Enseguida, definitivamente, tenemos por ahí cuatro canciones que, pues, entre Azul y Buenas Noches, dijera alguien, nos harán recordar momentos románticos muy nuestros, porque esa es la belleza de las canciones. Una canción que ha triunfado a nivel mundial tiene la gran originalidad de para usted significar algo, recuerdo sobre cualquier cosa, gente, lugares, personas, qué sé yo, y para otra persona diferente esa misma canción le recuerda obviamente cosas diferentes. O sea, la magia se vuelve universal cuando la música tiene calidad. Y esa música de calidad nosotros la seleccionamos expreso para llenar este programa y compensar esa maravillosa atención que usted nos brinda. Gracias por preferir Cronos en el 100.9 FM de Vida Romántica.

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1: Las 15 horas, 3 de la tarde, con 47 minutos.
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La importancia de compartir con usted nuestro menú musical cada día, de lunes a sábado, de 3 a 4, estriba en la versatilidad que es posible que nosotros depositemos en cada una de nuestras emisiones. Cuando por ahí he establecido y lo he difundido aquello de que Cronos, musicalmente diferente, es porque podemos demostrarlo. No hablamos por hablar, ni cacareamos un huevo porque pues no somos gallina, entonces simple y sencillamente decimos lo que podemos demostrar. Y musicalmente hablando, usted para nosotros es lo más importante. Por eso nos esmeramos en conseguir lo mejor de la música de ayer, que está volviendo ahora, y lo que está saliendo nuevo, que con calidad previamente comprobada, empieza a triunfar en las grandes capitales, del mundo. Por hoy mil gracias. Voz, música y producción a cargo de su servidor, Edgar Cartwright. En los controles técnicos me asistió la señora Jessie. Manténgase en sintonía con el 100.9 FM de Vida Romántica y recuerde, lo mejor de la música está aquí, en el 100.9 FM de Vida Romántica. Tenga usted muy buena tarde. Gracias.

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1: Las 16 horas, en punto.
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2: Las 16 horas con 16 minutos.
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1: Las 16 horas, con 32 minutos.
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1: Las 16 horas con 46 minutos.
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¿Qué tal, señoras y señores? ¿Cómo están ustedes? Muy buenas tardes, gracias y qué bueno que están con nosotros. Son las 5 de la tarde con un minuto. 17:01 de este 30 de septiembre. Ya estamos también en internet, ¿verdad? Ya listo todo. Entonces, ahora sí, 30 de septiembre, último día de este mes, el mes patrio. 273º día del año. Y 274º si fuera un año bisiesto. Esto dentro del calendario gregoriano. Quedan 92 días para finalizar el año. Octubre, noviembre, diciembre ni se cuenta porque pura pachanga. Pura pachanga en diciembre y adiós, te llamabas. Bye, Nicanor. Se acaba un año más, el 2026. Bueno, es la semana número 40. Esto del año 2026. Es el cuarto día de la semana, tercer día laboral, mitad de semana, miércoles 30. Bienvenidos pues todos ustedes a este espacio informativo de análisis, de comentarios, de sugerencia. En fin, es un programa de ustedes. Por y para ustedes. Aquí no necesitamos el derecho de réplica porque la réplica está en el momento que ustedes la quieran hacer, las observaciones que quieran hacer, las advertencias que quieran hacer, y cuando me refiero a advertencias no me refiero desde el punto de vista agresivo, amenazante, sino en cuanto a lo que se quisiera que se corrigiera, se dijera, se hiciera. Y al final de cuentas es la propia gente, ¿no?, la que va participando y opinando con respecto a lo que se tiene que hacer. Sin embargo, cabe hacer mención, y hoy más que nunca, que todo lo que aquí se dice es por cuenta y riesgo de acá, de su servilleta. No es nuevo para mí, lo he venido diciendo desde hace 30 años. A mí me dicen, ahí está el espacio, haz con él lo que tú creas conveniente, no hay censura, no hay restricciones, pero siempre bajo tu propia cuenta y riesgo. Para mí no es nuevo. A lo mejor algunos le van a sufrir con la cuestión esta de las nuevas reformas que están buscando para lo que sea, ¿no? Algunos dicen que para censurar, algunos otros dicen que para ordenar, para corregir. Como sea, el hecho es de que hay que saber comentar independientemente de si es bueno, si es malo, si procede o no procede. Siempre es bueno decir, ¿no? Este es un comentario particular, este es un espacio publicitario, esto es una promoción, esto es lo que dice el entrevistado, esto es lo que yo opino. Siempre es bueno aclarar porque el auditorio es una gente de buenos sentimientos, es un auditorio que actúa de buena fe y piensa que lo que se dice en algún medio de comunicación pues lleva su punto de vista de veracidad. Podrá a veces estar de acuerdo o no con la forma como se comenta alguna cosa, pero casi nunca se duda, ¿no?, de la veracidad con la que alguien hace un comentario, y bueno, siempre va a ser importante aseverar, enmarcar, enfatizar. Es mi punto de vista o es algo comprobado, ¿eh? Es una nota que está aceptada y comprobada. En fin, bueno, nuevos tiempos, nuevas formas. Y pues tenemos que irnos adaptando precisamente a todo esto. Como tenemos que adaptarnos también a lo que ahí viene. El internet, los medios de comunicación han evolucionado a pasos agigantados. Hace, ¿qué será? 10, 15 años.

0: pues no hablábamos acerca de mucho con las cuestiones del internet, no hablábamos acerca de aplicaciones, cuantimenos. Siempre que digo esta frase me acuerdo de mi abuelita, cuantimenos lo de la inteligencia artificial, que por cierto se está saliendo de control otra vez. Una nueva noticia, no un punto de vista, sino una nueva noticia, de que una inteligencia artificial que estaba en prueba desobedeció una orden que se le estaba comentando, que se estaba dando a esta inteligencia, porque advirtió que no tenía por qué aceptar esto que estaba el humano comentándole, ya que ella, la inteligencia artificial, consideraba que no procedía de esa manera y que tampoco, de acuerdo a su estructura, sus conocimientos, su formación, no tendría por qué subordinarse a ningún humano. No estoy fantaseando, no estoy fantaseando, no estoy platicándoles alguna cosa así, una película que va a pasar. Es neta, es real. Esto es una nota fresca de hoy. Es increíble y ya lo habían advertido. La inteligencia artificial está saliéndose de control. No cejan en el empeño de seguirla practicando, de seguirla haciendo. Y bueno, en fin, ese es otro boleto. El asunto es que, les decía, la cuestión del internet, de las aplicaciones, de todo esto, pues esto es relativamente nuevo. ¿Qué llevará? ¿10, 15 años? No sé cuánto tiempo lleve, pero pues yo creo que por ahí así lleva esto, ¿no? Y dentro de todo esto, hay gente que se divierte, porque las redes sociales es una distracción. Las redes sociales, no podemos decir, y bueno, tengo cuidado en decirlo, no siempre es así como que totalitario, ¿no? Pero en general una red social no es ni siquiera para enterarse de algunas noticias, ¿no? Porque en la red social hay 175,947,735,947 reporteros, periodistas y expertos en todo. Entonces, pues hacer caso a todo lo que vemos en las redes sociales, en el internet todo, pues está cañón, ¿no? Muchos tienen veracidad, muchos son noticias comprobadas, muchos son opiniones o consejos que emanan de realidades y de estudios científicos. Pero créame usted que la gran mayoría son ocurrencias. Es alguien que simplemente decidió que el coco se partía dándole tres patadas y dos trancazos, y que si tú te tomabas el agua de coco ibas a ser un mago fabuloso, y que al sacar un número dos en una carta te ibas a ser millonario, ¿no? Y esto lo dijo un experto en tauromaquia y además un científico de nombre Churwingwi, que ha sido galardonado, y te avientan un choro bien hecho, bien estructurado, con imágenes y ahora más con inteligencia artificial, y entonces no tienes por qué dudarlo, porque dices, ah, caray, no, bueno, te están dando fechas, te dan nombres. No tengo ni maldita idea de quién sea el Chiriwingui Wiriwingui, pero pues si lo dicen aquí es que ha de ser neta. Y no, hay que tener mucho cuidado, pero mucho cuidado con saber qué lees, qué ves, qué dices y sobre todo qué haces con respecto a lo que te sugieren que hagas. Bueno, en fin, entonces dentro de todo esto hay una diversión, y la diversión son los memes. Una forma de burlarte de todo, de ti, del amigo, del político, del cantante, de todo. Nos burlamos de la muerte, hombre. Es algo muy sui generis, es parte de nuestra cultura. En ningún lugar del mundo se burlan de la muerte como nos burlamos nosotros. ¿Por qué dicen que México es un país feliz? Y de ahí lo usan políticamente para decir que México es un país feliz porque vive feliz. No, la idiosincrasia del mexicano es la broma, el ser feliz. Más allá de que nos esté cargando la chinita, somos felices, nos divierte todo. y hacemos mofa, burla de todo, absolutamente de todo. Somos, pero espantosamente ocurrentes. No puede pasar algo porque ya se nos ocurrió cualquier tontería. Y esto no en todos los terrícolas sucede. México, más allá de que se pertenezca a la América, de que no sea europeo, más allá de las mezclas raciales, más allá de todo esto, México, créeme usted que es un país muy sui generis. Bueno, no nos ha cargado la fregada, pues porque somos bendecidos. Aquí México tiene todo. No hay país, creo, en el mundo más rico que México. Sí, Venezuela tiene más petróleo que México, por mencionar nada más un país aquí cerquita. Pero si aunamos lo que tiene México en cuanto a recursos naturales, en cuanto a las costas, en cuanto a minas, en cuanto a su propia gente, México es riquísimo, no lo hemos acabado, no se lo han acabado, por lo grande que es México, ¿no? Y entonces, dentro de todas estas circunstancias y esas situaciones, pues también somos muy, muy ocurrentes y muy originales y muy nosotros en la cuestión de, pues, de hacer memes, pues, de burlarnos de todo lo que se mueva. A veces, como suele suceder, pues nos pasamos de lanza, ¿verdad? A veces un meme que pudiera ser simpático se vuelve cruel o se vuelve hasta fuera de lugar, eso también me queda claro. Pero, ¿qué caramba? Pues es la libertad, ¿no? Es la libertad que tenemos, es desde la creación misma el libre albedrío, ¿no? Si Diosito hubiera querido que nos portáramos bien todos, pues no nos hubiera dado el libre albedrío. Nos hubiera dicho, a ver, por aquí se deben de marchar, aquí deben de decir esto, aquí deben de decir lo otro, y pórtense bonito. Pero si Diosito mismo nos dijo, pues órale, ahí lléguenle y háganse bolas y cada quien, bajo su propia cuenta y riesgo, haga lo que crea conveniente. Pero bueno, entonces resulta que nosotros, México, todos, usted que me está escuchando, yo, todos decidimos que a la fregada con los memes, se acabó. Ya nadie más va a usar ningún meme. La operadora que me está viendo está muerta de risa. Ella decidió que ya no iba a haber memes. El gerente de aquí, de esta empresa, decidió que ya no iba a haber memes. Su servilleta decidió que ya no iba a haber memes. Usted me estoy refiriendo, al que dijo yo. Sí, todos decidimos que ya se acabaron los memes, ya no más memes. Y decidimos, y todos decidimos, que el que se pase de chistoso y empiece a hacer memes nuevamente, se le meta a la cárcel, o se le multe. Pero no que se le multe con 20 varos, ¿eh? No, que se multe con varios millones de varos, y que se vaya al bote. Eso lo decidimos todos nosotros, 90 millones de ciudadanos mexicanos decidimos esto. ¿Y sabe por qué lo decidimos? Porque nos guste o no, directa o indirecta, porque no salimos a votar o porque votamos por estas personas, los 500 diputados, 127 senadores, decidieron que así tenía que ser. ¿Y quién puso a esas gentes ahí? Nosotros, todos los mexicanos. El 50% más menos que nunca vota, decidió que hagan lo que se les pegue la gana y yo avalo a la mayoría. Porque con su negativa de tomar una decisión, avalaron al que en teoría tuvo más votos. Y el que ganó, el que tuvo más votos, bueno, pues finalmente la mayoría decidió que así fuera. Y entonces esto que reza en la Constitución y que mucho se cacaraquea con respecto a que el poder lo tiene el pueblo, sí es cierto, es verdad, el poder lo tiene el pueblo y nosotros decidimos. Y cuando votamos por alguien, decidimos que él sea. Ahora sí que el cuentito que les traigo diciendo desde hace rato, ¿no? Bajo nuestra propia cuenta y riesgo. Nosotros salimos a votar y cuando le ponemos el tachecito a quien queremos, es bajo nuestra propia cuenta y riesgo. porque eso fue lo que decidimos. Los que no salen a votar, insisto, pues decidieron bajo su propia cuenta y riesgo de que no les interesaba votar, punto, que no iban a votar y que háganle como quieran, ¿eh? Entonces, bueno, nosotros decidimos que al diablo con los memes, se acabaron los memes, ya, punto. No más memes. Claro, esto apenas fue aceptado por la Cámara de Senadores, pasa a la de Diputados, y ahí es donde seguramente la mayoría que nos representa pues va a votar porque así lo decide el pueblo de México, que se acabe todo esto. Antes de que vaya a la primera pausa, les dejo un mensaje claro. Esta es la importancia de decidir con el cerebro y no con el corazón a nuestros próximos representantes. Ahí vienen ya las elecciones. Yo no sé por qué partido va a votar usted, ni tampoco voy a ser parte de decirle por cuál deba de hacerlo, ¿no? Vaya, ni me harían caso, pero bueno. Pero esa es la importancia, ¿eh? Aguas. Cada partido ya se definió exactamente qué es lo que representa. ¿Todos son malos? A lo mejor sí, todos son malos. Pero hay de malos a malos, ¿no? Entonces, usted sabrá si por el camino que vamos, vamos bien. Bueno, pues venga, échele toda la carne al asador y a seguir apoyando toda esta cuestión de censura, de corrección, de orden. Cada quien decide de qué se trata todo esto. ¿No está usted de acuerdo? Ya se está dando cuenta lo peligroso que es entregarle el poder a alguien que sirve a un partido y no al pueblo. Bueno, pues ya sabe lo que tiene que hacer, ¿no? De ese tamaño es la importancia de esto. Bueno, voy a regresar con el mismo tema porque mientras se aprueban unas cosas, no se aprueban otras. Entonces, atiendo la primera pausa y regreso.
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2: Las 5 de la tarde. 18 minutos.
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0: Bueno.
1: No, no es martes petrolero, ¿eh? Es un meme. Estamos aprovechando que todavía hay chance de memes. Entonces aquí la operadora me aventó un meme. Sigue aventando eso y te voy a tener que... Hay lana, ¿eh? De por medio aquí para que... Hágame el favor, me aventa ese meme de martes petrolero. No se las crea, ¿eh? Es miércoles. Bueno. Muy bien, les estaba platicando entonces eso, ¿no? Que ya, la ley antimemes ya es un hecho, ya pasó al Senado, el Senado ya lo aprobó, ya se va a la Cámara de Diputados. La Cámara de Diputados ya sabe usted que son buenos para levantar el dedo y ya, casi es un hecho. Que aguas, tenga usted mucho cuidado, no lo tome a la broma, de veras, no lo tome a la broma. No más memes y sobre todo en contra del gobierno o de los gobiernos en general. Porque se puede usted meter en problemas y hay mucha, mucha lana de por medio que pagar y cárcel. Bueno, entonces mire, aparte de todo esto, pues vienen las elecciones, le estoy comentando a usted que vienen las elecciones y entonces hay que cuidar mucho las formas. Todo tiene un porqué. No crea usted que esto es algo así que a alguien se le ocurrió. Ya les había dicho que los Estados Unidos de Norteamérica, yo no sé si para bien o para mal, justo o injusto, no lo sé, pero también está en campaña, ¿eh? Y la campaña es precisamente para buscar que este gobierno actual no continúe. Porque más allá de que estemos a gusto nosotros o no, de que nos guste o no, de que seamos parte de este gobierno en cuanto a lo que hace, o no estemos de acuerdo, más allá de todo esto, a los Estados Unidos de Norteamérica no le conviene tener un país de corte socialista como vecino, ¿no? Y sobre todo por ya las mensajes que ha mandado. Entonces, no, de ninguna manera se está buscando una intervención armada, ¿no? Que luego nos la platican de ese tamaño, ¿no? Que hay que salir a dar la vida y que agarres tu fusil y tu cerbatana y que te partas tu mandarín en gajos contra el que venga. No. Es por supuesto que esto no se va a suceder, no hay una invasión como tal, no hay una soberanía que cuidar. La soberanía tendría que ser más bien desde el punto de vista petrolero, ¿no? Ayer en Martes Petrolero, ahí sí, Martes Petrolero, platicábamos precisamente sobre que si a Estados Unidos se le ocurre cerrar la llave del diésel, cuidado, ¿eh? Cuidado. Y eso sí es soberanía. Eso sí habría que cuidar. Más allá del discurso bobo de el cuidado de la soberanía y todo ese rollo que avientan, que ni me lo he aprendido y ni me lo quiero aprender de los términos que usan, pues eso sí, ¿no? Esa sí sería soberanía. Y ahí sí habría que estar atentos y no con otra cosa. Pero bueno, aparte de esto, hay memes, hay parodias, hay algunas cosas que están haciendo que están con una producción bárbara, ¿eh? No crean ustedes que es el clásico meme que de pronto uno hace ahí al aventón. No, son parodias, son hechos reales, fuertes, muy fuertes, y es una forma de mandarle mensaje también a la gente de lo que tiene, de lo que hay, así como se recurre, en el fondo a lo mejor es parte de la historia y tiene razón, así es como se recurre a decir, y vean lo que sucedió en el 68, y vean lo que sucedió en tal o cual gobierno, pues parte de la historia, no están mintiendo, están diciendo verdad. Y están invitando a la gente que quiera verlo, ¿no? Bueno, pues de esa manera también invitan a que vean los presuntos actos no agradables que hace un gobierno, el que sea, en contra de sus propios ciudadanos. Y esa campaña también la trae Estados Unidos. Y por eso es la razón también de evitar todo esto, ¿no? Entonces, al momento en que ya quede aprobado esta cuestión de memes, pues lo conocemos como memes con alguna caricatura que ponemos, pero abarca precisamente todo esto, ¿eh? Parodias y cosas que la inteligencia artificial hace en contra del gobierno. Y con esto, obviamente, impediría que se siga al cuarto para las 12, que ya vienen las elecciones, sacando a la luz cosas que el propio gobierno debe de cuidar que no se haga, ¿no? Y bueno, ¿tendrá razón? Seguramente que sí, porque así lo decidió. Y entonces, a propósito de esto, hay otra iniciativa que también seguramente va a pasar, que es donde, o que ya pasó, donde cualquier cosa que noten como intervención extranjera en las elecciones pueden ser anuladas. En el fondo, pues es correcto, ¿no? Estamos en México, cualquier intervención extranjera, pues sí, sí, o sea, ¿qué tienen que hacer cubanos votando? ¿Qué tienen que hacer venezolanos votando? ¿Qué tienen que hacer salvadoreños votando? ¿Qué tiene que haber rusos opinando, ¿no? O sea, me queda claro, me queda claro. Pero el mensaje no es para ellos, porque a muchos de ellos, por cuestiones humanitarias, ya se les ha dado residencia aquí en México. Y pregúntenme ustedes por quién van a votar, ¿no? En caso de que lo hagan, ¿no? No, esto va dirigido precisamente, pues, sobre todo a los Estados Unidos de Norteamérica, ¿no? Cuidando esta situación. En el fondo, pues en el fondo, hablando desde el punto de vista legal y sin escarbarle mucho, está bien, ¿no? Es correcto. Nadie que sea extranjero tiene por qué intervenir. Y si se notara que se hiciera esto, la elección quedaría anulada. Está bien. Yo creo que sin rasgarse mucho las vestiduras, está bien. Ahora, ¿quién va a decidir y bajo qué circunstancias y con qué pruebas que se debe de anular una votación porque intervino un gobierno extranjero? Ese es el meollo del asunto. ¿Usted cree que si un gobierno extranjero, vamos a pensar los Estados Unidos de Norteamérica, vamos a pensar que es Londres, vamos a pensar que sea Francia, el país que usted quiera, y que quiera intervenir, no sé de qué forma, pero que fuera a intervenir, va a ser tan burdo como para que su nombre, mi nombre es Crispin González? No, oh, tú eres francés, sácate de aquí, ¿no? O sea, no, es algo muy burdo, pero bueno, pues están cerrando candados, ¿no? Esta no me gustó, anúlala. ¿Por qué? Porque aquí hubo mano negra de algún extranjero. ¿Y dónde están las bases o dónde están las pruebas? Ahorita las buscamos, por lo pronto anúlamela. ¿Puede ser? ¿Puede ser? ¿Quién sabe, no? ¿Quién sabe? Pero bueno, el hecho es de que ya está. Ahora, la que no está, y ahí juzgue usted, por favor, ahí se la dejo, yo la aviento y júzguela usted, por favor. Resulta que en Chihuahua, la gobernadora manda una propuesta que el Pleno, Cámara de Diputados local, la aprueba. A mi juicio, una de primer nivel. A mi juicio, no estoy hablando ni pensando por usted. Por eso le digo que yo se la aviento y usted júzguela como crea conveniente. Y resulta que dice que si se comprobara en alguna elección en el estado de Chihuahua, únicamente en el estado de Chihuahua, donde haya elementos necesarios para poder anularla porque el crimen organizado intervino, ya sea porque el candidato pertenece a estos grupos, porque hay dinero que está comprobado que entró por este medio, por estos lugares, la elección quedaría anulada. Pues también está bien, ¿no? También va a estar canijo que cómo lo van a comprobar, ¿verdad? ¿Cómo se va a demostrar toda esta situación? Sería el mismo caso también de la intervención extranjera. Pero bueno, ya aprobaste ese punto de que la intervención extranjera sea catalogada como un impedimento para que siga la votación o para que se anule la votación. Pues bueno, pues está bien, ¿no? No solo Chihuahua, emúlala en toda la República y efectivamente, cuando se presuma que hay una intervención de dineros mal habidos, de gente que pertenece a ciertos grupos criminales, pues para abajo esta elección, eso sería lo legal, ¿no? Sería lo ideal, eso sería lo lógico. Pues, ¿qué creen? ¿Que no? ¿No? El partido en el gobierno, Morena, dijo, Nel, no lo votamos. En Chihuahua hay mayoría de oposición a Morena. Y ganó el que sí, el que era una ley anticrimen, ¿no? Y pasó. Pero Morena llevó este caso a la Suprema Corte de la debo de empezar a entender muchas cosas. A la Suprema Corte de Justicia de la Nación llevó esta queja de que no, pues ¿cómo crees que van a anular una elección si interviene el crimen? ¿Y qué creen? Bueno, ya les iba a decir, no me lo van a creer, pero pues al final de cuentas, simplemente ahí se los dejo. ¿Qué creen? Pues que sí, que la Suprema Corte de Justicia de la Nación, inso facto, en menos de lo que canta un gallo, dijeron, abajo esto. Y no, Chihuahua, no tienes tú por qué impedir que el crimen organizado intervenga. Así es que, para abajo esto. Ahí está, sin comentarios, y usted simplemente júzguele. Y de aquí, entonces, lo que sacamos es, se aprueba la ley antimemes, se aprueba la ley de la intervención extranjera, y no se aprueba la ley anticrimen organizado. Bueno, voy a más mensajes, bueno, más bien a un mensaje que tengo aquí, a ver de qué se trata. Saludos, Leno, muchas gracias. Entonces, ¿es por eso de la vinculación del número celular para tener con exactitud quién ataca al gobierno? No, pues no. Pues a ver cómo le va a Javier, a un personaje, y a tu tocayo Trujillo, y a Loré de Mola, y al hijo de Ferriz. Pues checa lo que le están haciendo a Maru Campos. Bueno, pues ustedes son los que al final de cuentas también opinan, ¿no? Y también tienen su propio punto de vista. Y cada quien, brothers, a lo mejor tú piensas así, yo comparto tu punto de vista, pero pues quién sabe, ¿no? Lo que piensen los demás. ¿Qué cosa? Resulta que un periodista dio en Lugano, Suiza, con el tan nombrado Amícar, uno de los empresarios más consentidos del gobierno obradorista. Y se dice muy amigo de Andy López. Al parecer, este personaje se estaba escondiendo en el centro vacacional, donde pagaba una renta mensual de 325 mil pesos mexicanos. Y al verse descubierto, reaccionó casi de manera violenta contra dicho periodista y después de inmediato desalojó el búngalo donde vivía. La pregunta es, ¿qué le temen, pues, a estos días que lo filmaron? Se notaba muy, muy nervioso. Bueno, no sé, pero ya se les peló. A ver, se dice, ya saben ustedes también que aquí se juega mucho con esta situación. Y como diría la doctora Claudia, pruebas, ¿no? Se dice que este señor Amilca, pues no es tanto él lo que le tengan preparado a él, sino lo que sabe. O sea, a lo mejor lo que hizo la libra con un varo, pero lo que sabe, ¿no? Y entonces de ahí que se peló del país. ¿O por qué se fue, no? Si era un tipo tan exitoso, si le estaba yendo a todas margaritas, si era de los favoritos de la administración pasada y era favorito de esta administración, ¿para qué se pela de aquí? ¿Para qué se cambia de nombre? ¿Para qué se modifica la cara? Y cuando lo cachan, bueno, no tardó ni media hora en pelarse de ahí. ¿Por qué? Huele a conejo, brinca como conejo, tiene rabo de conejo, patas de conejo y come zanahoria. ¿Será conejo? ¿Quién sabe, no? Pero sí, se peló. Y si usted pregunta por él, no sabemos dónde anda y no tiene absolutamente nada que hacer. Y ahí en el fondo, pues puede ser, ¿no? Simplemente al cuate se le ocurrió irse de aquí porque ya estaba cansado de México, la inseguridad, ya sabe usted, y se fue a vivir a otro lado. Y no le gusta que lo molesten y ha de haber dicho, no, ya van a venir muchos visitantes aquí a saludarme y yo soy antisocial. Y ahí se ven, puede ser también, ¿no? Puede ser también que sea eso. Pero efectivamente sí, se volvió a ir el señor Amilca. Bueno, ahora vamos a hablar de los candidatos de Morena. Porque fíjese usted también con todas estas cosas bizarras que ocurren. A Somos México le pusieron de pretextos, la armaron todo, ¿eh? Que no tenías por qué tener ese color, que no tenías por qué llamarte Somos México, que no tenías por qué tener este emblema. Le pusieron 170 mil peros y al final la libró todo. Aquí la ventaja fue que yo les digo, cuando hay un partido amañado de fútbol y te alcanza para meter un gol o dos, pues ya te fregaste, porque te los van a anular y van a permitir que en un fuera de lugar te metan tres. Hay que meter para que pase, no te pase esto, 20 goles y que te anulen 15 y que te metan maliciosamente cuatro para que ganes 5-4. Pues es lo que pasó a Somos México, ¿no? La libró, terminó con Somos, punto, sin emblema, sin color, nada. Y mientras eso sucedía, o mientras eso sucede, en el caso de otros partidos, pues ya les dan chance de que estén en campaña, porque por favor, no me digan que el representante de la soberanía, de no sé qué tanto rollo, ya andan ahí caminando defendiendo la soberanía. Bueno, pues van a ser los candidatos, ¿no? Entonces están en una campaña anticipada abiertamente estos personajes. Y bueno, el que ostenta el poder, pues tiene poder y se acabó. Eso es lo de menos. Esto es lo importante, lo que les iba a platicar. Mire, hay ya 17 perfiles de Morena para el 2027. Prácticamente ya, a reserva de que algo raro suceda, y que todavía puede suceder, ahorita les voy a platicar por qué, ya están los 17 aspirantes a la gubernatura o a las gubernaturas de estas próximas elecciones. Esa no es noticia, ese no es un comentario. Lo que les voy a participar a ustedes es el comentario. Por ejemplo, mire, que más que nada, más que comentario, es informarles, ¿no? Es decirles quiénes son, cómo se llaman y de qué estado son, a qué estado van. Por ejemplo, Nora Rubalcaba Gómez, ella va para Aguascalientes. ¿Saben en qué partido militaba antes de estar en Morena? En el PAN. En Baja California va Julieta Ramírez Padilla. ¿Saben en qué partido estaba antes de estar en Morena? En el PAN. En Baja California Sur va Manuel Cota Cárdenas. ¿Saben en qué partido estaba antes de estar en Morena? En el PRI. En Campeche va Pablo Gutiérrez Lazarús. ¿Saben en qué partido estaba? En el PRI. En Chihuahua va César Pérez Cuellar. Su partido anterior, el PAN. Colima, Rosa María Rosa Gallardo. El partido en el que militaba antes, PRI. Beatriz Mojica Morga. Guerrero, ¿saben qué partido estaba antes? En PRD, que por PRD PAN, que por cierto, cómo le mentó la madre a López Obrador, ¿eh? Pero ya es buena, ya se curó, ya pasó por el manto sagrado. En Michoacán, Carlos Torres Piña, expriista. En Nayarit, Yasmín Bugarín, acuérdense de Yasmín Bugarín, bueno, de una vez, Yasmín Bugarín, en Nayarit, PAN. ¿Qué creen? ¿Qué creen en el caso de Yasmín Bugarín? Resulta que Yasmín es ciudadana estadounidense. Hágame usted el recabo favor. Es ciudadana estadounidense. Nació en los Estados Unidos de Norteamérica. Hija de padres mexicanos. Vive en México. Se ha hecho en México. Fue senadora precisamente por México. Yo nada más les digo que nació en los Estados Unidos. O sea, no solo tiene dos nacionalidades, nació allá. Ya dijo que va a renunciar, ¿no? Que además que ella no se somete a ninguna dictadura, ni los gachos, y bueno, ya maldijo hasta Trump y todo lo que representa Gringolandio. Está bien, y seguramente que va a renunciar a su nacionalidad estadounidense. Pero nadie le quita que nació en Estados Unidos. Entonces, independientemente de que renuncie o no, ya la nombraron a ella. O sea, nombraron a una nacionada, a una ciudadana nacida en los Estados Unidos de Norteamérica. Por lo menos hasta hace 3 horas, nacida en los Estados Unidos. Bueno, eso nunca se lo va a quitar, ¿eh? Punto. Eso, ella nació en Estados Unidos, es ciudadana americana, eso nunca se lo va a quitar, aunque renuncie a su ciudadanía. Y el asunto es, más allá de que cuando ya sea oficial y sea la candidata a la gubernatura, que ya nada más tenga una nacionalidad, en este momento Morena selecciona a una ciudadana norteamericana nacida, a una ciudadana estadounidense nacida allá justamente en Estados Unidos. Qué cosas tan chistosas, ¿no? Tan raras. Esto en Nayarit, expanista, por cierto. En Nuevo León, Clara Luz Flores Carrales, ella de Movimiento Ciudadano, de Morena ahora, pues, pero era de Movimiento Ciudadano. En Querétaro, Santiago Nieto Castillo, un expanista de hueso colorado, de cepa, bueno, ahora ya de Morena. Él es el que va a representar precisamente a Querétaro, el expanista. En San Luis Potosí, Eli César Cervantes Ceballos, no, Cervantes Rojas, expriista. En Sinaloa, Imelda Castro Castro, expriista. En Sonora, Lorenia Valles San Pedro, expanista. En Tlaxcala, Ana Lilia Rivera Rivero, expriista. En Zacatecas, Verónica Díaz Robles, expetista, es del PT. Puede ser ahí son cuates. Y en Quintana Roo, Eugenio Gino Segura Vázquez, del Verde Ecologista. Aquí en el caso de Quintana Roo y de Zacatecas, con Verónica y con Eugenio, bueno, son cuates, ¿no? Verde y PT. De ahí en fuera, en los demás, en 15 estados, no va un moreno de los que se hicieron de Morena, ¿no? Los que salen a defender las causas, todo ese rollo. No. Van expanistas, expriistas, ex de Movimiento Ciudadano y ex perredistas. Chulada de cosa, ¿no? Bueno, es por comentar, simplemente para que ustedes estén enterados de quiénes van. 5:44 PM, voy a atender la segunda pausa comercial, ya regreso.
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2: Las 5:44 PM.
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1: Cinco de la tarde con 45 minutos. No vamos a un corte comercial, llegamos. Les digo que esta niña está metiendo mucho meme. Aprovechate ahorita que todavía los memes pueden entrar. Pero quién sabe después, Bueno, lo que sí es neta es que sí son las 5:45. Ok, bueno, entonces ya les dije, ¿no? De Yasmín Bugarín, una gringa una gringa candidata, por lo menos hasta ahorita, ¿no? ¿Y ustedes creen que ella se rasga las vestiduras, ¿eh? ya lo dijo Yasmín, ¿no? Que por México da la vida, que aquí están sus raíces. Ella no decidió dónde nacer, bueno, pues sí es cierto, ¿no? Y que aquí están sus raíces y que aquí está todo dar, bla, bla, bla. Pero, ¿ustedes creen que no le gane de pronto el amor al lugar donde nació? ¿Cuánta gente vivimos aquí que no somos originarios de aquí? Híjole, creo que muchos, ¿no? Muchos. Vivimos felices aquí, llevamos toda la vida viviendo aquí, pero no somos originarios de aquí. Y como que en el fondo de nuestro corazoncito, pues recordamos el lugar donde nacimos, ¿no? Yo mismo jamás regresaría a la Ciudad de México, ¿eh? Ni de loco. No, no, a mí ya ni me pelan allá ni me conocen. Aquí vivo feliz a todas margaritas. Pero soy de la Ciudad de México y aquí guarda en mi corazoncito un cachito de smog de por allá. Entonces, ¿no creen ustedes que de pronto fuera gobernadora y que dijera, oh, gringos, bienvenidos a este pueblo? Chance y no, ¿verdad? Y entonces ahí se caería a pedazos la teoría de que no deben de tener doble nacionalidad porque les puede ganar la querencia. Entonces, en el caso, digo, no, no, no, el karma está cañón, ¿eh? Está cañón el karma. Y ese ya, nunca se lo van a quitar. A ver, entonces, esta personita siempre va a ser Mexican Curious Nopals y va a pasársela bien chido aquí, ¿no le va a ganar el sentimiento de que nació en los Estados Unidos de Norteamérica? No, no, no, no le va a ganar porque ya lo dijo. Entonces se cae a pedazos tu teoría de que no puedes tener doble nacionalidad porque te vas a hacer bolas, ¿no crees? Ah, no, no, bueno, pero es que chance y pues entonces vaya a decir, no, pues como tengo dos nacionalidades, quién sabe. Ah, entonces se cae a pedazos tu teoría de poner a una persona que nació en los Estados Unidos de Norteamérica, ¿no? Como sea. Como sea, yo creo que ahí ese karmita lo van a tener. Y si la oposición sabe. ¿Qué cuál oposición, verdad? Ahí haría pedazos esto, ¿eh? Bueno, hay una senadora morenista, Cecilia Guadiana. Resulta que hoy precisamente se votó para que quienes tuvieran doble nacionalidad no pudieran participar. ¿Y qué creen? Pues que se ausenta del Senado. Dijo, ni más palomas, yo no voy, pues si yo tengo dos nacionalidades. Y esto fue para evitar votar a favor de la ley que prohíbe las dos nacionalidades en la presidencia y en las gubernaturas. Entonces, su renuncia a abanderar a Morena por el gobierno de Coahuila en su momento, por tener nacionalidad mexicana y estadounidense, pues ahí le pegó duro, ¿no? Entonces su suplente, Lili de Aguinaga, la diputada local electa por Morena, fue a votar ahí en el lugar precisamente de Cecilia Guadiana, que pues dijo, no, no, no, no, no, pues si yo tengo dos nacionalidades, ¿no? Así es que no, conmigo no cuenten. De Morena, precisamente, ¿no? Y dijo, no le entro, no le entro. Bueno, ahora, leí una nota, voy a buscarla rápido, leí una nota de nuestro diputado federal, el ingeniero Javier Velázquez Vallejo. El ingeniero Javier Velázquez Vallejo, leí una nota que de entrada es loable, ¿no? De entrada es una buena iniciativa, una buena forma. A mi juicio, pues como que un poco incompleta, ¿no? Como que no tanto era por ahí, pero ahí les va. Mire, resulta que postea Javier Velázquez, nuestro diputado federal. Ayer, durante la reunión de la Comisión de Energía, planteé la necesidad de que la Comisión Federal de Electricidad Nacional, y cuando empecé a leer esto dije, eres mi ídolo, Javier, ahora sí ya te quiero. Por fin alguien se armó de valor, se ciñó bien el cinturón y dijo, voy a pedir tarifas especiales, tarifas preferenciales para mi Poza Rica y la región. Y hasta ahí me quedé parado cuando dije, bien, Javier, ahora que vea te voy a agarrar a besos. Excelente, bien, diputado. Pero luego seguí leyendo. Para que la Comisión Federal de Electricidad Nacional aclare los casos de recibos de cobros elevados que continúan reportándose en Poza Rica después de las afectaciones provocadas por la inundación de octubre pasado. Ah, o sea, aclara por qué estás cobrando, ¿no? Aclara por qué vienen los cobros tan altos. Pues porque tenemos unas tarifas locas, Javier, nada más por eso. Existe un acuerdo oficial que estableció tarifa de 0 pesos durante 2 meses para los usuarios domésticos de los municipios afectados. Sí, noviembre y diciembre. Y sí se cumplió con eso. Por ello, pedí que se explique con claridad cómo se está aplicando este beneficio y cómo se están contabilizando los pagos parciales que muchas familias realizaron aún durante el periodo en que las propias afectaciones no contaban con sus recibos. Ahí efectivamente hay mucha gente que pagó su lana cuando todavía no los dispensaban y ya hicieron ojos de hormiga y ya simplemente se pelaron. Y de suya es loable la actitud que está tomando el diputado, ¿no? Bien, pues hay que una explicación. Igual le van a decir, véngase mañana, ¿no? Pero bueno, ya por lo menos está asomando la cara el señor diputado. Pero, diputado, ¿no es mejor pugnar en lo que le queda ahí de tiempo, que todavía es un ratito, para buscar que tengamos tarifas preferenciales aquí en esta zona? El argumento es que los grados centígrados que alcanza la ciudad, la zona, no lo avala. Es que apenas llegan ustedes a 35 grados, o sea, no. No, espérate tantito, solo 35 grados en temperatura ambiente, a veces hasta 40, pero la sensación térmica llega hasta los 50 en ocasiones. Entonces, no se trata de lo que mide un termómetro, de lo que mide un aparato, se trata de lo que mide tu cuerpo. O sea, eso es lo que verdaderamente importa. A mí qué carajos me importa que este clima que yo tengo aquí enfrente esté diciéndome que estamos a 20 grados. Si yo aquí ya me estoy helando y no sé, es otro meme, no sé por qué no lo apagan. No, es broma, no es cierto, es cierto. ¿Sí? Entonces, eso es lo que importa, no es lo que reza el aparato. 20, 30, 40 grados, son poquitos. Güero, es que yo no siento eso. Yo me estoy deshidratando porque el cuerpo, que es lo que vale, que es lo que cuenta, no el chinche aparato, me está diciendo que me está cargando la fregada. Pero Bartler dijo que ni más palomas, ¿no? Señor diputado, ¿por qué no mejor buscar ese beneficio? ¿Pasa? Igual y no pasa. Igual y va a quedar como esto que usted quiere, ¿no? Oigan, ¿por qué están cobrando harto? No, pues véngase mañana, diputado, ¿no? Mañana le decimos. Igual y a lo mejor, desgraciadamente, pues la iniciativa que usted presente no pasa. Pero caracoles, pues por lo menos que sepa, ¿no? Miren, me cae de más que cuando yo sea diputado federal, voy a traer a toda la banda para acá, aunque yo pague con 3 meses, y los voy a traer para acá, pero en tiempo de calor. Y no los voy a llevar al hotel ahí donde hay climita. No, acá con doña Panchita ahí en el Merca, para que suden chido. Y que se den cuenta lo que es estar en tierra de indios, no fregadera con climas. Eso es lo que yo creo que se debería hacer, pero bueno, ya. Ya me voy porque se está burlando de mí la señorita que está operándome ahora. Me agarró hoy de puro meme. Bueno, pues ya me voy. Nada, rápidamente les digo que el hermano de Tatiana... ¡Ay, no les dije quién se quedó sin chamba! Mañana. Porque les dije todos los que van, pero no les dije los que no van, que están, que se los carga la fregada. Uno de ellos es Tatiana Cloutier. ¿Pero qué creen? Su carnal le agradeció a la presidenta, a la cuarta T y a todo lo que se mueve. Gracias. Gracias por no pelar a mi carnala. Gracias por echarla a un lado para que deje de destruir México. No sé qué le dolió más a Tatiana, si la que la dejaran fuera o que el carnal le dedicara unas palabras muy, muy de gracias, qué bueno que no la pelaron. Y mañana también les hablo acerca de las campañas de odio, porque parece ser que esas campañas que tanto dicen que no debemos de tener, están a la orden del día de los cualquier bando que usted me diga, híjole, don José, mire, me cae que mañana leo sin falta, Amigo Víctor, saludos de tu amigo Herrera, aquí vamos escuchando el programa 2665, gracias amigo Herrera. Jorge, muchas gracias, saludos. Pobre, gracias. Licenciado, buenas tardes, existen mexicanos al 100% y como quiera trataron mal al país. ¿Cuántos políticos hubieran dejado a Poza Rica mejor siendo capital del petróleo? También es cierto, eso es correcto. Bueno, si me echaron un meme, ¿por qué yo no voy también a echar acá otro? Déjenme rápido decirles esto de muy rapidito, lo de toma chango tu banana es porque reportajes del New York Times reveló que agencias de seguridad de Estados Unidos evalúan las acusaciones. Esto no lo voy a decir, mi querido José, porque ya se enojó la doctora porque dice que dicen y no es cierto. Usted y yo sabemos, don José, que sí va a ser. Cuando sea, lo comentamos, lo decimos. Bueno, gracias, hasta mañana, pásela bien.
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